0: El libro de Salmos, Salmo 89, versículos 19 al 29.
1: Hace mucho tiempo hablaste a tu pueblo fiel en una visión. Dijiste: he levantado a un guerrero. Lo seleccioné de la gente común para que fuera rey. Encontré a mi siervo David. Lo ungí con mi aceite santo. Con mi mano lo mantendré firme. Con mi brazo poderoso lo haré fuerte. Sus enemigos no lo vencerán, ni lo dominarán los malvados. Aplastaré a sus adversarios frente a él y destruiré a los que lo odian. Mi fidelidad y mi amor inagotable lo acompañarán, y con mi autoridad crecerá en poder. Extenderé su gobierno sobre el mar, su dominio sobre los ríos, y él clamará a mí: tú eres mi Padre, mi Dios y la roca de mi salvación. Lo convertiré en mi primer hijo varón, el rey más poderoso de la tierra. Lo amaré y le daré mi bondad para siempre. Mi pacto con él nunca tendrá fin. Me aseguraré de que tenga heredero. Su trono será interminable como los días del cielo.
0: El libro de Esther, capítulo 4.
2: Cuando Mardoqueo se enteró de todo lo que había ocurrido, se rasgó su ropa, se vistió de tela áspera, se arrojó ceniza y salió por la ciudad llorando a gritos con un amargo lamento. Llegó hasta la puerta del palacio, porque no se permitía que nadie entrara por la puerta del palacio vestido de luto. A medida que la noticia del decreto real llegaba a todas las provincias, había más duelo entre los judíos. Ayunaban, lloraban y se lamentaban, y muchos se vestían con tela áspera y se acostaban sobre ceniza. Cuando las doncellas y los eunucos de la reina Esther se le acercaron y le contaron lo de Mardoqueo, ella se angustió profundamente. Le envió ropa para reemplazar la tela áspera, pero él la rechazó. Luego, Esther llamó a Atac, uno de los eunucos del rey que había sido designado como su asistente. Le ordenó que fuera a ver a Mardoqueo y averiguara qué era lo que le preocupaba y por qué estaba de luto. Entonces Atac salió a buscar a Mardoqueo a la plaza, frente a la puerta del palacio. Mardoqueo lo puso al tanto de todo lo que había pasado. Hasta le dijo el monto exacto de dinero que Amán había prometido depositar en la tesorería del reino para la destrucción de los judíos. Mardoqueo le entregó a Atac una copia del decreto emitido en Susa, que ordenaba la muerte de todos los judíos. Le pidió a Atac que se lo mostrara a Esther y le explicara la situación. También le pidió a Atac que la exhortara a presentarse ante el rey para suplicarle compasión e interceder a favor de su pueblo. Así que Atac volvió a Esther con el mensaje de Mardoqueo. Entonces Esther le ordenó a Atac que volviera a ver a Mardoqueo y le diera el siguiente mensaje:
3: todos los funcionarios del rey e incluso la gente de las provincias saben que cualquiera que se presenta ante el rey en el patio interior sin haber sido invitado está condenado a morir, a menos que el rey le extienda su cetro de oro. Y el rey no me ha llamado a su presencia en los últimos 30 días.
2: Así que Atac le dio el mensaje de Esther a Mardoqueo. Mardoqueo le envió la siguiente respuesta a Esther:
4: no te creas que por estar en el palacio escaparás cuando todos los demás judíos sean asesinados. Si te quedas callada en un momento como este, el alivio y la liberación para los judíos surgirán de algún otro lado, pero tú y tus parientes morirán. ¿Quién sabe si no llegaste a ser reina precisamente para un momento como este?
2: Entonces, Esther envió la siguiente respuesta a Mardoqueo:
3: ve y reúne a todos los judíos que están en Susa y hagan ayuno por mí. No coman ni beban durante 3 días, ni de noche ni de día. Mis doncellas y yo haremos lo mismo. Entonces, aunque es contra la ley, entraré a ver al rey. Si tengo que morir, moriré.
2: Así que Mardoqueo se puso en marcha e hizo todo tal como Esther le había ordenado.
0: El libro de Esther, capítulo 5.
2: Al tercer día del ayuno, Esther se puso las vestiduras reales y entró en el patio del interior del palacio, que daba justo enfrente a la sala del rey. El rey estaba sentado en su trono real, mirando hacia la entrada. Cuando vio a la reina Esther de pie en el patio interior, ella logró el favor del rey y él le extendió el cetro de oro. Entonces Esther se acercó y tocó la punta del cetro. Entonces el rey le preguntó:
5: ¿Qué deseas, reina Esther? ¿Cuál es tu petición? Te la daré aun si fuera la mitad del reino.
2: Y Esther contestó:
6: Si al rey le agrada, venga el rey con Amán hoy al banquete que preparé para el rey.
2: El rey se dirigió a sus asistentes y dijo:
5: Díganle a Amán que venga deprisa a un banquete, como lo ha solicitado Esther.
2: Así que el rey y Amán fueron al banquete preparado por Esther. Mientras bebían vino, el rey le dijo a Esther:
5: Ahora dime lo que realmente quieres. ¿Cuál es tu petición? Te la daré aun si fuera la mitad del reino.
2: Esther contestó:
3: Mi petición y mi más profundo deseo es que, si he logrado el favor del rey y si al rey le agrada conceder mi petición y hacer lo que le pido, le ruego que venga mañana con Amán al banquete que prepararé para ustedes. Entonces, explicaré de qué se trata todo este asunto.
2: Amán salió muy contento del banquete. Sin embargo, cuando vio a Mardoqueo sentado a la puerta del palacio y que no se puso de pie ni tembló de miedo ante su presencia, se enfureció mucho. No obstante, se contuvo y se fue a su casa. Luego, Amán reunió a sus amigos y a Zeres, su esposa, y se jactó ante ellos de su gran riqueza y de sus muchos hijos. Hizo alarde de los honores que el rey le había dado y de la forma en que lo había ascendido por encima de todos los otros nobles y funcionarios. Amán también añadió:
7: Y eso no es todo. La reina Esther nos invitó exclusivamente al rey y a mí a un banquete que preparó para nosotros. Y me invitó a cenar mañana nuevamente con ella y con el rey. Sin embargo, todo eso no vale nada mientras ve al judío Mardoqueo sentado allí, a la puerta del palacio.
2: Entonces Zeres, la esposa de Amán, y todos sus amigos sugirieron:
8: Levanta un poste afilado.
9: Levanta un poste afilado que mida 23 metros de altura. Y mañana por la mañana, pídele al rey que atraviese a Mardoqueo en el poste.
10: Después de eso, podrás seguir alegremente tu camino al banquete con el rey.
2: A Amán le gustó la idea y ordenó que colocaran el poste.
0: El libro de Esther, capítulo 6.
2: Esa noche, el rey no podía dormir. Entonces ordenó a un asistente que le trajera el libro de la historia de su reino para que se lo leyeran. En los registros, descubrió el relato de cuando Mardoqueo informó del complot que Bigtana y Teres, dos de los eunucos que cuidaban la puerta de las habitaciones privadas del rey, habían tramado para asesinar al rey Jerjes.
5: ¿Qué recompensa o reconocimiento le dimos a Mardoqueo por este acto?
2: Sus asistentes contestaron:
11: ¿Nada? Nunca se ha hecho nada.
5: ¿Quién está en el patio exterior?
2: Resulta que Amán acababa de llegar al patio exterior del palacio para pedirle al rey que atravesara a Mardoqueo en el poste que había preparado. Entonces, los asistentes contestaron al rey:
11: Es Amán el que está en el patio.
5: Amán. ¡Háganlo pasar!
2: Entonces, Amán entró y el rey dijo:
5: ¿Qué debo hacer para honrar a un hombre que verdaderamente me agrada?
2: Amán pensó para sí:
12: ¿A quién querría honrar el rey más que a mí?
2: Así que contestó:
7: si el rey desea honrar a alguien, debería sacar uno de los mantos reales que haya usado el rey y también un caballo que el propio rey haya montado. Uno que tenga un emblema real en la frente. Que el manto y el caballo sean entregados a uno de los funcionarios más nobles del rey y que esta persona se asegure de que vistan con el manto real al hombre a quien el rey quiere honrar y lo paseen por la plaza de la ciudad en el caballo del rey. Durante el paseo, que el funcionario anuncie a viva voz: esto es lo que el rey hace a quien él quiere honrar.
5: ¡Perfecto! ¡Rápido! Lleva mi manto y mi caballo y haz todo lo que has dicho con Mardoqueo, el judío que se sienta a la puerta del palacio. No pierdas ni un detalle de lo que has sugerido.
2: Entonces Amán tomó el manto y se lo puso a Mardoqueo. Lo hizo montar el caballo del rey y lo paseó por la plaza de la ciudad, gritando:
7: ¡esto es lo que el rey hace a quien él quiere honrar!
2: Después, Mardoqueo regresó a la puerta del palacio, mientras que Amán se apresuró a volver a su casa desalentado y totalmente humillado. Cuando Amán le contó a su esposa, Zeres, y a todos sus amigos lo que había sucedido, sus sabios consejeros y su esposa dijeron:
9: ya que Mardoqueo, este hombre que te ha humillado, es de origen judío,
13: jamás tendrás éxito con tus planes contra él.
8: Oh, será tu ruina seguir oponiéndote a él.
2: Mientras estaban hablando, llegaron los eunucos del rey y enseguida se llevaron a Amán al banquete que Esther había preparado.
0: El libro de Esther, capítulo 7.
2: Entonces el rey y Amán fueron al banquete de la reina Esther. En esta segunda ocasión, mientras bebían vino, el rey volvió a decir a Esther:
5: dime lo que desees, reina Esther. ¿Cuál es tu petición? Yo te la daré, aun si fuera la mitad del reino.
2: La reina Esther contestó:
14: si he logrado el favor del rey, y si al rey le agrada conceder mi petición, pido que mi vida y la vida de mi pueblo sean libradas de la muerte. Pues mi pueblo y yo hemos sido vendidos para ser muertos, masacrados y aniquilados. Si solo nos hubieran vendido como esclavos, yo me quedaría callada, porque sería un asunto por el cual no merecería molestar al rey.
5: Oh, ¿quién sería capaz de hacer semejante cosa? ¿Quién podría ser tan descarado para tocarte a ti?
2: Esther contestó:
14: este malvado Amán es nuestro adversario y nuestro enemigo.
2: Amán se puso pálido de miedo delante del rey y de la reina. Entonces el rey, enfurecido, se levantó de un salto y salió al jardín del palacio. Amán, en cambio, se quedó con la reina Esther para implorar por su vida, porque sabía que el rey pensaba matarlo. En su desesperación, se dejó caer sobre el diván donde estaba reclinada la reina Esther, justo cuando el rey volvía del jardín del palacio. El rey exclamó:
5: ¡hasta se atreve a atacar a la reina aquí mismo, en el palacio, ante mis propios ojos!
2: Entonces, en cuanto el rey habló, sus asistentes le cubrieron la cara a Amán en señal de condena. Luego, Arbona, uno de los eunucos del rey, dijo:
15: Amán ha levantado un poste afilado de 23 metros de altura en el patio de su casa. Tenía pensado utilizarlo para atravesar a Mardoqueo, el hombre que salvó al rey de ser asesinado.
5: ¡Que atraviesen a Amán en ese poste!
2: Entonces, atravesaron a Amán con el poste que había levantado para Mardoqueo. Y la furia del rey se calmó.
0: La primera carta de Pablo a los Corintios, capítulo 6, versículos 1 al 11.
16: Cuando uno de ustedes tiene un conflicto con otro creyente, ¿Cómo se atreve a presentar una demanda y a pedirle a un tribunal secular que decida sobre el asunto, en lugar de llevarlo ante otros creyentes? ¿No se dan cuenta de que algún día nosotros los creyentes juzgaremos al mundo? Y dado que ustedes van a juzgar al mundo, ¿no son capaces de resolver esas pequeñas cuestiones entre ustedes? ¿No se dan cuenta de que juzgaremos a los ángeles? Así que deberían ser capaces de resolver los conflictos comunes y corrientes que ocurren en esta vida. Si tienen conflictos legales acerca de tales asuntos, ¿por qué acuden a jueces que son de afuera y no son respetados por la iglesia? Digo esto para que se avergüencen. No hay nadie en toda la iglesia con suficiente sabiduría para decidir sobre esos temas. En cambio, un creyente demanda a otro, justo frente a los incrédulos. El hecho de que tengan semejantes demandas legales unos contra otros es en sí una derrota para ustedes. ¿Por qué mejor no aceptar la injusticia y dejar el asunto como está? ¿Por qué no se dejan estafar? En cambio, son ustedes mismos los que hacen lo malo y estafan aún a sus propios hermanos en Cristo. ¿No se dan cuenta de que los que hacen lo malo no heredarán el reino de Dios? No se engañen a sí mismos. Los que se entregan al pecado sexual, o rinden culto a ídolos, o cometen adulterio, o son prostitutos, o practican la homosexualidad, o son ladrones, o avaros, o borrachos, o insultan o estafan a la gente, ninguno de esos heredará el reino de Dios. Algunos de ustedes antes eran así, pero fueron limpiados, fueron hechos santos, fueron hechos justos ante Dios al invocar el nombre del Señor Jesucristo y por el Espíritu de nuestro Dios.
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18: 6 de la tarde con 22 minutos.
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0: Exentas, esta es la hora.
1: 6 de la tarde con 34 minutos.
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1: ¿Están listos para cantar? ¿Están listos para alabar?

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1: Seis de la tarde con 48 minutos.
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1: En Sendas, esta es la hora.
2: 7 de la noche, con un minuto.

0: Bienvenido al programa de hoy de Enfoque a la Familia. Les saluda Sixto Porras. En esta ocasión comparto con usted la tercera parte de la conferencia que impartí titulada Un intruso en casa. ¿Cómo combatir la adicción a las redes sociales y al celular? Recientemente hablaba con un matrimonio que admiro y amo entrañablemente y me decían, se ha convertido un problema serio en casa, porque no puedo despegarme del celular. Y cuando elaboraba el tema, compartí lo que estaba haciendo con uno de nuestros expertos y me decía, cuando yo apago el celular siento ansiedad. ¿Se da cuenta? Tenemos que reflexionar cuando el celular se está convirtiendo en una adicción. Escuchemos el tema. Si usted siente que le está siendo agradable charlar a alguien, ver a alguien, seguir a alguien, si usted siente que le está siendo sumamente agradable, quiero decírselo, no entre, porque le genera placer. El placer genera adicción. La adicción va abriendo dentro de mí un deseo desenfrenado y usted puede verse atrapado en un sentimiento que es una trampa mortal. Cuando usted está drogado, no mide el peligro. Cuando usted está drogado por esa adrenalina fuerte, usted está nublado, no ve el peligro. Te lo disfrazan, te lo pintan tan bien. Es fantasioso, es real. Usted lo cree que es real, es fantasía. Ninguna foto en Facebook es fea. Ninguna foto en Facebook. ¿Usted ha visto una foto fea en Facebook? Ninguna. Todo es fantasía. Y luego usted ve la persona y dice, uy, Dios mío. Usted tiene que tener cuidado. Tiene que tener cuidado. Qué guapa, qué guapo. Exnovios que se vuelven a encontrar. Ay, qué linda, estás más linda que cuando éramos novios en noveno año. Ay, hace rato mi marido no me dice eso. Qué cabellera, lo único que quieren es su cuerpo y basurearla después. La infidelidad inicia cuando le doy más importancia a un extraño que a mi cónyuge. Estoy redefiniendo concepto de fidelidad. Cuando yo, a quien yo amo, en quien gasto mi dinero e invierto mi tiempo, a esa persona amo. ¿En quién está gastando su dinero y a quién está gastando su tiempo? ¿En quién invierte? Anhele volver a casa, desee volver a casa. La adicción a las redes sociales puede conducir a una crisis matrimonial seria si no tenemos un acuerdo de cómo vamos a utilizarla. Yo sé que ahora ya no encendemos el televisor, nos gusta ver el video, esto y lo otro. Y muchas veces Helen y yo estamos leyendo o viendo o poniendo un devocional en la cama, los dos acostados, viendo lo que cada uno quiere. ¿Por qué? Porque sustituimos el televisor por esto. Pero tiene que haber un momento donde lo apagamos. Yo llego a casa y lo pongo a cargar. Entonces, a Helen, elegante, como yo le dije, elegante, me dice, ¿vas a cargar el celular? Entonces yo voy a cargar el celular. ¿Por qué? Porque ella es más importante. Con ella voy a envejecer. Con ella voy a construir recuerdos. Con ella tengo temas que hablar. El resto se va. Yo escuché a mi hijo en la ducha y salir una vez del baño a contestar, no, ¿qué estás haciendo? Dice, papi, ¿si es una emergencia? No, si usted está en el baño, tiene que disfrutar y estar en la ducha. No puede estar saliendo a contestar. Espérese que salga de la ducha. Si no, se te va a instalar una conducta que es errónea. A veces Helen me dice, hablemos, quiero hablarte. Y si yo estoy escribiendo algo, yo cierro mi computadora y lo pongo a un lado. ¿Por qué? Porque ni el trabajo, ni lo que tengo que publicar, ni lo que tengo que ver es más importante que ella. Por lo tanto, entonces hay que llegar a un acuerdo. ¿En qué momento? ¿Cuándo lo apagamos? ¿Cuándo estamos juntos? Dígalo con gentileza y lleguemos a acuerdo. Recuerde el punto. No regañe, no ridiculice y no humille a su cónyuge. Usted compórtese como princesa y como príncipe, con hidalguía, con respeto, con amor propio. Haga sugerencias. Este punto es importante. Si usted realiza algo que incomoda a su cónyuge y te dice, me duele, mi amor, como Helen me ha dicho varias veces, no me gusta cómo te escribe, Basta con que a ella le duela para que yo me vea en el honor, en el privilegio de pedirle perdón y de tomar acciones al respecto. Porque si a ella le duele, para mí es importante. Recuérdelo, ella envejece conmigo. Las luces se van, los compañeros se fueron, los jefes se fueron, el trabajo se fue. Al final de los días, lo único que usted tendrá es el vínculo fuerte de su familia. Haga que lleguen con sonrisas, caminando por la playa, tomados de la mano, recordando cuando tenían 3-4 años de casado y vinieron. ¿Recuerdas, mi amor? Termino con algunas recomendaciones prácticas. Número 1, disfrute su casa, desactive notificaciones. Punto. Si no sabe cómo desactivar notificaciones, pregúntale al hijo. Defina un horario de uso. Punto. Defínalo usted. Usted dice, en este momento voy a usar, en este momento lo voy a apagar. En la noche, a tal hora, se apagó. Se apaga el celular para generar espacio entre nosotros. No vaya a ser que usted esté nomás y mejor y suene el bendito celular. Eso no se vale. Y que usted... Tras de eso, a ver, condúzcase correctamente, apáguelo. Si estamos en un momento importante, apáguelo, no pasa nada. Y si siente ansiedad, diga, voy a matar esta cosa, porque dijeron que era el principio de una adicción. Y yo no soy adicto a esto. Usted domínelo. Programe sus actividades importantes sin interrupciones. Comer juntos. Si estamos comiendo juntos, no contestemos. Dejemos el teléfono en el bolso o allá, pónganlo en vibrador. No conteste. Cuando llegue a su casa, apague el celular. Un rato, dése la oportunidad. Y luego, si ustedes dicen, ay, entretengámonos, veamos, lleguen a un acuerdo y lo hacen. Pero dése esa oportunidad. Mantenga el teléfono guardado en su bolso o lejos de usted cuando esté dialogando con su cónyuge. No tenga la tentación de estarlo viendo. Usted dirá, es importante, nada es más importante que usted y su familia. Espere, termine lo que va a hacer. Salgan a caminar, a cenar juntos. Ah, y no respondan teléfono cuando están caminando juntos por la playa. ¿Para qué lo lleva? No se vale. Cuando esté con su cónyuge, hagan tiempos especiales. Lleve un registro. Ah, este es bueno. Hay una aplicación y varias aplicaciones. Lleve un registro de cuánto pasa conectado a redes sociales. Pídale a su hijo que le baje esta aplicación. Entonces usted va a ver cuánto tiempo pasa y se dará cuenta si está bien o está mal. Si pasa más de 2 horas, está frito. Está mal, tiene que cambiar, no puede ser. Usted me dirá, pero sí, yo sé que es nuestro entretenimiento. Pero si usted pasa y pasa y pasa y pasa y pasa y va y va y va y viene y quiere y quiere y quiere y luego no sabe parar, es 1 de la madrugada y quiere seguir y quiere seguir. Algo tiene que encenderse como una luz roja dentro de mí. No en su cónyuge, en usted. Recuerde que usted es un adulto. ¿Qué ve? ¿Qué no ve? Usted es el responsable. No esté diciendo, ay, si no me ve, si me ve. No viva su vida en función de su cónyuge, en ese sentido. Vívalo en función de su conciencia, en función de su libertad, de su paz interior. Decida cuánto tiempo es razonable pasar en redes sociales y determínelo. Lo haré en este momento. Aléjese de las redes sociales por lo menos 2 horas seguidas al día. No oculte mensajes ni tenga claves secretos. Esto aumenta la confianza y protege la relación. Cuando no hay secretos entre nosotros, cuando tampoco usted debe estar revisando lo que su cónyuge ha escrito y todo como... No. Sí, esto es personal, es trabajo. Muchas veces si yo toco algo que ella no ha visto, ella creerá que lo contestó. Y si es importante, no es correcto. El secreto de una relación matrimonial es la confianza. Tenga confianza absoluta en su cónyuge. ¿Qué determina la confianza? Usted. Lo que él haya hecho o lo que ella haya hecho no lo determina. Lo determina el que usted le deposita la confianza. A mí me encanta Jesús. Le dice a sus discípulos, me voy. ¿Y cuándo te sentarás en el trono del César? ¿No han entendido, muchachos? El reino ya está entre ustedes. Es espiritual, está aquí en el corazón. Me encanta el Señor. Ninguno le entiende nada. Y dijo, me voy. ¿Cuándo? Ya. Observan la gloria y de repente es levantado el Señor. El Señor confió en los 12, sin redes sociales, sin internet, sin nada de eso impactaron el mundo, y 20 siglos después seguimos contemplando el fruto de aquellos que ellos mismos no creían, pero porque Jesús creyó en ellos. ¿Cómo usted hace crecer la relación con su cónyuge? No importa lo que haya ocurrido en el pasado, vuelva a confiar absolutamente en su cónyuge. Reafirme la confianza, refuerce lo que Dios ha hecho en ella y en él, y usted verá una persona comportándose a esa altura. No arriesgue su intimidad por una experiencia virtual. No la arriesgue. Y voy terminando. Decidan juntos qué se publica y qué no. Helen tiene una vida privada que le encanta, la vida privada de Helen. Entonces, nunca publicó algo de nosotros sin que ella lo apruebe. ¿Por qué? Porque a Helen ama la vida privada. Entonces, ni tiene redes sociales ni nada de eso. No exponga en público fotos que son personales. Hay cosas que son personales, vivencias suyas, momentos especiales de ustedes. Los momentos de ustedes son de ustedes. Si quieren compartirlos con los amigos y todos, si quieren publicarlo, háganlo el día después, donde puedan atenderlo. Definan el tiempo que invertirán en ustedes. Disfrútenlo. Desconéctense. Si ve algo que no le agrada, expréselo con respeto y no acumule rencor. Es importante. Cuando estemos juntos, disfrutemos el momento. Si desea hacer algo diferente, expréselo con libertad. Mi amor, voy a contestar esto, voy a ver esto, ¿viste esto? Entonces usted lo expresa con libertad. Cierre su perfil por un tiempo. ¿Por qué? Para descongestionarse emocionalmente. Entonces, de vez en cuando cierre su perfil. Mi hijo Esteban lo ha hecho como 3 o 4 veces. Yo le pregunto, ¿por qué? Dice, papá, porque cuando lo estoy muy activo, quiero ver, y qué pusieron, y qué no me pusieron, y qué esto. Entonces yo, una forma es ayunar, y cierro el perfil o digo, no voy a estar durante tanto tiempo. Y es una forma de descompresionar. Busque un grupo de apoyo si usted siente que no puede salir. Busque ayuda profesional si usted siente que es algo que no puede dominar. Por ejemplo, si siente que me odia ahora, busque un grupo de apoyo. Y si las cosas se salen de control, busque ayuda profesional. Si sus hijos están viviendo fuera de control, busque ayuda profesional. Mi amigo vio que su hija a las 2 de la madrugada estaba ahí bajo la cobija y dijo, mi amor, a partir de mañana tu celular vas a ponerlo a las 9 de la noche en mi mesa de noche. Todas. ¿Por qué, papá? Porque son las 2 de la madrugada. Tú tienes clases mañana en la mañana. No vas a tener fuerza, mi vida. Entonces voy a ayudarte. Con una gentileza, Gio hizo eso. Y yo dije, wow, eso es amor. Tomen medidas preventivas que le ayuden a usted a disminuir el uso del celular y así evitar que se convierta en una adicción. Lleguen a un acuerdo de familia. Esto les ayudará a ustedes a tener una vida de equilibrio. Y recuerde, cuando estemos juntos comiendo, nadie debe tener el celular encendido. Esto nos va a ayudar a podernos observar entre nosotros y dialogar con tranquilidad. Aparte de eso, que es una expresión de respeto. Pensando en cómo los padres pueden entrenar a los hijos sobre el uso de la tecnología, creamos una serie de videos que se titula Padres y Tecnología. Para poder ver esta serie de videos, vaya a universidad.enfoquealafamilia.com. Se lo repito, universidad.enfoquealafamilia.com. Gracias por habernos acompañado el día de hoy. Espero que estas recomendaciones le ayuden a tener una mejor calidad de vida. Soy Sixto Porras, de Enfoque a la Familia.
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2: 7 de la noche con 16 minutos.

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1: En la consumación de los siglos se puede escuchar el eco del grito de victoria del poderoso ejército de Dios.

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1: 7:31 p.m.
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1: Siete de la noche con 47 minutos.
2: Rey de Reyes y Señor. ¡Aleluya!
3: La palabra de Dios dice en el Salmo 112, verso 2 y 3.

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6: 8 de la noche con 3 minutos.
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9: Era la noche del 19 de noviembre de 1850. En la distinguida capital de España se inauguraba el impresionante Teatro Real. Todos los ciudadanos de Madrid hubieran deseado estar presente, pero ese privilegio estaba reservado únicamente para las personas más afortunadas de la sociedad española. Era de esperarse que no faltara ninguno de los invitados. Por lo tanto, hubiera sido mucho esperar que no se notara la ausencia de una duquesa, cuyo palco fue el único que apareció vacío. Con decir que se juzgó que su ausencia en tan brillante velada fue más notoria y objeto de más comentarios que lo hubiera sido su presencia. De ahí que haya sido incorporada al idioma español la frase paradójica «brillar por su ausencia». Lo cierto es que no fue aquella inauguración la que dio origen a la frase, sino que se remonta a los siglos I y II, durante los cuales vivió el historiador latino Tácito. Este, en el libro III de sus Anales, relata el funeral de Junia, que era la viuda de Casio y la hermana de Bruto. Conste que estos eran dos de los asesinos de Julio César. En aquellos tiempos los romanos acostumbraban en los funerales colocar ante la urna los retratos de los parientes del difunto. Con razón comenta Tácito que las efigies de los conspiradores Casio y Bruto eran las que más brillaban por su ausencia. En esas dos ocasiones, así como en la mayoría de los casos en que sucede en la actualidad, el brillar por la ausencia no es nada del otro mundo, es decir, no tiene repercusiones trascendentales. Pero nos conviene notar que nos espera una ocasión futura en la que sería no solo trascendental, sino trágico que no hiciéramos acto de presencia. Esa ocasión es el día en que Jesucristo recompense a cada uno según lo bueno que haya hecho. De no estar presentes ese día, brillaríamos por nuestra ausencia, debido a que quedaría vacía la hermosa vivienda que el Hijo de Dios ha ido a prepararnos en el hogar de nuestro Padre Celestial. Si bien es cierto que nosotros no hemos hecho ni podemos hacer nada para merecerlo, es innegable que Cristo hizo una vez y para siempre todo lo necesario para asegurar que tengamos una dirección permanente en el más allá. De modo que sería de veras trágico que no lo reconociéramos a Él como el único camino de entrada a la Nueva Jerusalén, que es la ciudad donde ha diseñado nuestro futuro hogar. ¿Por qué no reconocemos a Cristo como el arquitecto de nuestro porvenir? Hoy mismo podemos comenzar a vivir de tal manera que, a diferencia de aquella duquesa española, no vaya a considerarse que nuestra ausencia de tan brillante lugar reservado específicamente para nosotros fue más notoria que si nos hubiéramos presentado para el acto de posesión.
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11: Le voy a hablar de 5 claves esenciales para perseverar hasta el final. 90% de los creyentes comienzan algo y no lo terminan. La mayoría en la iglesia. Cristo dijo que nadie hace un edificio y hace números y lo deja sin construir. No lo termina. Nosotros necesitamos una unción apostólica. La unción apostólica es lo que se llama una unción para terminar. Y este mensaje es un mensaje para empoderarlo para que usted termine todo lo que ha comenzado. 5 esenciales claves para perseverar. Número 1, una fe inquebrantable. 2, una palabra de Dios. 3, paciencia sobrenatural. 4, permanecer en su posición. Y 5, un toque especial de la gracia divina. Entendiendo esto, quiero que vaya a Lucas capítulo 18, verso 8. Estas son estas 5 cosas. Sin esto es tan esencial que usted tenga una fe inquebrantable por las crisis que vienen, por la gloria que viene, porque la fe no es solamente para crisis, la fe es para la gloria que viene. Si cree, verás la gloria de Dios. 2, necesitamos una paciencia sobrenatural. 4, tenemos que permanecer en nuestra posición. Y yo diría estar firmes en nuestra posición, no permanecer. Os digo que pronto le hará justicia. Está hablando de la viuda. Y Jesús dice, yo quiero que ustedes aprendan de la viuda, que la viuda fue escuchada, no porque tenía dinero, no porque tenía influencia. Fue escuchada por su persistencia. El juez dijo, me tiene loco. Y yo le voy a dar lo que es de ella. Después de esto Jesús dice, os digo, le hará justicia. Pero cuando venga el Hijo del Hombre. La palabra Hijo del Hombre es la expresión hebrea que se refiere al Mesías. Cada vez que usted vea hijo de hombre, el Mesías, Jesucristo. Y mire la palabra: ¿hallará fe en la tierra? ¿Por qué Jesucristo hace esa pregunta? Él está hablando. ¿Hallará el Hijo del Hombre fe en la tierra? La palabra hallar significa, en el idioma original, nosotros cuando dice la encontraste, es una forma que usted estaba buscando algo, significa estaba moviendo cosas. La palabra encontrar significa investigar muy a fondo. Cuando Jesús venga, no dice, ¿hallará fe el Hijo del Hombre? No, este no tiene fe, este no tiene. No. Voy a ver si mi hija tiene fe. Voy a investigar a fondo. ¿Cuántos pasos de fe ha tomado en los próximos 3 años? ¿Su fe menguó o su fe está aumentando? Y así la va a investigar a todos. Porque dice, ¿va a encontrar fe el Hijo del Hombre? ¿Por qué dice eso? Primera de Timoteo, capítulo 4, verso 1. Va a investigar a fondo la fe de cada uno de nosotros. Porque sin fe es imposible agradarle. Pero el Espíritu dice claramente, la razón por la cual Cristo dice, tengo que hacer una investigación a fondo, porque la fe cuando yo venga a la tierra va a ser tan escasa, que va a ser algo tan escaso, que voy a ir a una congregación de 4,000, 5,000 y a lo mejor 1,000 personas tienen mi fe. ¿Por qué razón? Entonces dice, pero el Espíritu claramente dice que en los postreros días algunos apostatarán de la fe. Y la palabra apostatar, la razón que la fe va a estar escasa y no es mañana, es hoy. Ya la fe está escasa. Profe Glenda tuvo una experiencia sobrenatural. Fue llevada al cielo. Y cuando fue al cielo, el Señor le dijo, quiero enseñarte de la fe. Le dijo, porque yo no estoy orando por los enfermos. Yo no estoy orando aún por las almas, por la salvación de las almas. Ay, Señor, yo pensé que de eso se trataba. Y el Señor le dijo, no, ya yo eso lo hice. Ya yo pagué por las almas. Ahora es trabajo de mis ministros ganarlas. ¿Ah? Y le dijo, yo sané los enfermos, yo morí por ellos. Ahora es mis ministros, tienen que enforzar lo que yo pagué. Y le dijo, yo estoy orando para que mi fe no les haga falta. Ahora quiero que me escuche atentamente. En estos últimos tiempos, la gente va a apostatar de la fe. Por eso es que no encuentra, tiene que investigar a fondo quién de realmente tiene fe. Quiero que vea qué significa la palabra apostatar de la fe, escuchando espíritus engañadores y doctrina de demonios. No es mañana, ya es hoy. Ya está pasando. Téngalo por seguro, por eso es que es tan importante este mensaje. La palabra apostasía es la palabra griega apistemi. Y la palabra apistemi significa irse, apartarse, distanciarse de una posición anterior, alejarse de la verdad, cambiar de posición, abortar la fe. Es renunciar a la fe salvadora de Cristo. Es desviarse, abandonar, desasociarse, apartarse, sublevarse, rebelarse uno mismo de la verdad. Personas que antes creían una cosa, ahora la niegan. Antes creían en milagros, ahora lo niegan. Antes creían en el Espíritu Santo, ahora lo niegan. Entonces la apostasía es el único pecado que Dios no perdona. Uno de los pecados, perdón. Si Dios tiene que perdonar un apóstate, dijo Cristo que él tenía que ir a volver a morir a la cruz y no lo va a hacer. Un apóstata no es uno que está apartado. Es diferente a ser un apóstata. Uno que está apartado es uno que está apartado, pero no ha renunciado a la verdad. Y empiezan a distanciarse. Y la apostasía es tan sutil. Esas personas se empiezan a distanciar de la verdad, de las posiciones que antes tenían de algo, de una verdad, y comienzan a retirarse. Eso, dijo un pastor uno de estos días, él era el que creía en que Dios prospera y después terminó negándolo. Dijo, no, eso no es de Dios. Empezó a distanciarse de una verdad. Y empieza a distanciarse de personas que te hablan la verdad. Entonces, no solamente que te hablen la verdad, el COVID fue el arma perfecta para separarnos. El Señor me dijo, la escuela de junio, los que no han venido estarán peor. Porque nos vamos distanciando del que me habla la verdad, de la verdad que es Cristo. Nos vamos apartando de ciertas posiciones, ciertas verdades que Dios nos habla. Y nos vamos desasociando. Yo no tengo nada que ver con el apóstol. Cuando yo pasé lo que pasé, no lo asociaron con falsa doctrina, lo asociaron con otra cosa. Y mucha gente empezó a desasociarse de mí. Y eso Dios lo usó para probar su corazón. Porque si es falsa doctrina, usted es el primero que yo le digo, desasóciese de mí. Desasóciese, perdón. Entonces, estas personas empiezan a negar ciertas verdades. ¿Cómo puedes negar que Dios prospera si Dios te prosperó a ti? ¿Cómo pueden negar que el Espíritu Santo, que el poder del Espíritu de Dios te sanó y empiezas ahora a criticar la sanidad? ¿Cómo usted puede negar que la liberación es real? ¿Cuántos han sido liberados? Y ahora usted termina negando eso. ¿Cuántos de ustedes la paternidad de Dios les ha impactado? ¿Y cómo es que ahora lo vas a negar, apóstata? Y empiezan a apartarse y a negar cosas que ellos mismos disfrutaron. ¿Por qué Jesús dice no va a haber mucha fe en la tierra? Porque hay montonón de gente apartándose, distanciándose. Venían una vez a la semana, una vez al mes. ¿Tú crees que vas a llegar al cielo y te vas a ir en el rapto en tu casa y no vienes, como dice la Escritura, que vengas a congregarte? Si Cristo dijo, esto es un mandato. Y tú no vienes, tú crees que en tu casa, yo recibo de casa, jamás es igual. Hay montonón de gente y yéndose, apartándose de verdades que los cambiaron. Y ahora están renunciando a esas verdades. Uy. Dijo, no va a haber fe en la tierra. Dos. Entendiendo esto, quiero que vayamos, por favor, a las cinco cosas esenciales. ¿Por qué no va a haber? No hay fe. Estas cinco cosas esenciales para terminar la carrera. Estas cinco cosas para salir de la crisis. Estas cinco cosas para terminar yéndonos cuando Cristo venga. Estas cinco cosas es para vencer. Escúchame. Su fe es tan fuerte como la prueba que usted sobrevive. ¿Qué significa? Virtud en su carácter es añadida. Virtud de Cristo es añadida a las cosas que usted venza. Si usted dice, yo tengo fe grande, ¿qué ha vencido? Si no ha vencido nada, entonces tu fe es chiquita. Es la medida de lo que venciste. Todo lo que tú venzas, eso se te añade a tu carácter. Dios está añadiendo, trabajando tu carácter, porque tienes que vencer. Y al que venza, no dice el que se retire y el que se distraiga y el que se distancie. Una fe inquebrantable, una palabra de Dios, una paciencia sobrenatural, una firme posición. Y cinco, un toque especial de la gracia. Y mire que pongo uno, porque Dios no necesita 40, uno. Vamos entonces a la fe. Fe, Hebreos capítulo 11, verso 1. Si Cristo viene ahora, le hago una pregunta y lo investiga a fondo. Dios le dijo al profeta Glenda: hoy mis ministros se van al internet y a Google para buscar mensajes, porque ya no usan la fe que yo les di. Uno, dos, el Señor estaba en su trono, no podía ver al Padre, porque dice la Biblia que no hay ni un hombre que lo haya visto y viva, pero su Hijo estaba al lado, y de repente entran millones de ángeles con escudos de fe y entran al cielo. Y él dice: Señor, y esos escudos, le dice, esos escudos son los que le di a mi pueblo en la tierra, pero ya no están usando la fe. Y los ángeles los traen de regreso. Le voy a dar un ejemplo. Antes de COVID, mis hijos de las naciones, de Estados Unidos, de aquí, de la iglesia local, cuando había un evento, hasta vendían empanadas, arepas, hacían sacrificios. Hoy en día, la mayoría de los hijos en las naciones, la respuesta que me daban: no tengo finanza. Pero ellos eran los que oraban para que Dios les proveyera el ticket. Ahora no, menguó su fe. Si tú creíste antes y ahora no crees, hay un problema. Antes, cuando usted se enfermaba, ¿a dónde iba? A Dios. Señor, me declaro sano. Hoy, al doctor. ¿Tiene malo ir al doctor? No. Pero ustedes me están entendiendo. Cómo la fe disminuye. Y ahora tú no puedes creer por un pasaje. Uno de mis hijos de Argentina, no sé quién es, está acá. Me dice: Dad, estoy creyendo, pero no puedo ir porque no tengo finanzas, pero estoy creyendo. Cuando él decidió creer, alguien le dijo: yo te pago el ticket. Oye, ellos, nuestros hijos de afuera, tienen que hacer un esfuerzo. Ellos vendían carros antes. Muchos de ellos hacen un esfuerzo. Y ustedes están en la esquinita y no estaban en la escuela. Oye, desde México, yo sé de dónde vienen ellos. Y no vino solo, trajo 40. ¿Qué le dice? La fe. No, no, ¿qué pasó? Apartándose, se van distanciando. Las asociaciones que tenía antes, me voy separando. Porque no quiere que te digan la verdad. La primera, una llave para vencer, para tomar territorios, para expandir. Una es una fe inquebrantable. No cualquier tipo de fe. Vamos a leerlo. 1, 2, 3, go. Prepárese, que hay un momento que el Espíritu de Dios me va a tomar y va a salir una bomba acá. Pero yo quiero que usted salga con eso. Ok. Es pues la fe. ¿Cuál es la palabra? La certeza. La palabra certeza. Anote esto. Nada más importante que la palabra de Dios. Es pues la certeza de lo que se espera. Entonces, fe es una certeza. La palabra certeza, quiero que la vayamos a leer. En el idioma griego, es el idioma original. No estoy añadiendo. Simplemente usted puede ir al diccionario Strong Concordance y usted lo puede leer. En la universidad donde yo fui, ellos enseñan clase de griego. Pero yo no la quise tomar, yo tomé otra porque Dios me ha dado un poquito de cómo usarlo. Usted tiene acceso igual. La palabra griega, hupostasis. Si es español, ahí está en inglés, pero en español es hupo, con J. Hupostasis, que significa sustancia, certeza. Y upo, que significa por pararse por algo.
12: Amén. Amén.
11: Cuando usted junte esas dos palabras, upostasis, cuando usted agarra esa certeza, no es otra cosa que la fe, es la certeza de lo que se espera. Es pararse por algo que usted esté esperando, que se le fue prometido.
12: Amén.
11: ¿Qué es fe? No es simplemente, oh, fe, la fe es la certeza, es pararse por algo que uno espera, pero no es esperar de esta forma. Oído. Ah, yo estoy esperando que Dios lo va a hacer. No, I hope so, dice en inglés. Es esperar con palabras, creyéndolo.
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14: ¿Qué tal, querido amigo o amiga del programa Cruzada con Luis Palau? Queremos darle la bienvenida a este nuestro espacio y punto de encuentro donde compartimos un tiempo de estudio de la Palabra de Dios juntos cada día de la mano, como siempre, de Luis Palau junto a todos los oyentes que nos acompañan alrededor del mundo, quienes nos escuchan a través de las emisoras que lo transmiten, como así también a través de nuestro sitio en internet. Hoy, continuando con la serie El Misterio de la Cruz, le presento el mensaje Reconciliados.
15: ¿Cómo se encuentra hoy, mi amable oyente? Le saluda Luis Palau con todo afecto y con todo cariño, porque estamos estudiando aquí el libro de los libros, la bendita, la gloriosa, la eterna palabra de Dios. ¿Y qué cosa puede ser más importante en estos días dramáticos de la historia que profundizar en la revelación de Dios? ¿Por qué cree que Dios se preocupó de escribirnos un libro de más de 1000 páginas en cualquier volumen que compremos, la Santa Biblia, si no fuera para que la estudiemos? Bueno, estamos en la serie El Misterio de la Cruz. ¿Y puede haber misterio más profundo? Ah, no lo creo, ¿eh? ¿Puede haber este tema más agradable? Lo dudo. Puede haber cosa que expanda más nuestro corazón y que nos haga más hombres y mujeres de Dios. Difícilmente sería encontrar otro tema más profundo que el misterio de la cruz. Ahora, en el programa anterior, en el estudio anterior, estuvimos hablando y yo le expliqué que queremos ver los grandes resultados de la muerte y la resurrección de Cristo. Y estamos tocando hoy, nuevamente, porque no pude terminar el asunto la vez pasada, que el misterio de la cruz inició una nueva relación con Dios. O sea, digámoslo de otra manera, nos facilita el experimentar una nueva relación con Dios. Y estábamos viendo, si usted tiene por ahí su Nuevo Testamento, la segunda parte de la Biblia, 2 Corintios capítulo 5. ¿Se acuerda? Leímos los versículos 15 al 19. En el versículo 15, nosotros vimos que esta nueva relación es una nueva actitud de parte nuestra para quien vivimos. Dice, por todos murió Cristo, para que los que viven, o sea, usted y yo,

entre nosotros y él. O sea, usted y yo, que aunque no lo entendemos todo a fondo, porque ¿quién va a conocer las profundidades de Dios en esta tierra fracasada? Pero los que hemos entendido en parte el precioso misterio de la cruz, donde el bendito Jesús llevó nuestros pecados, lavó nuestras almas y los enterró para siempre a los pies de la cruz, ya no vivimos para nosotros mismos, vivimos para Él. Por supuesto, si el bendito Jesús, el que nos creó, se dejó crucificar por nosotros viles pecadores, si el bendito Jesús llevó sobre su cuerpo en el madero el pecado de todos nosotros, por favor, ¿cómo no vamos a vivir para Él? Y si el bendito Jesús, como en verdad lo hizo, resucitó de los muertos, yo vivo para Jesús. Ahora, que no siempre le complazco 100%, de seguro. Que a menudo contristo al Espíritu Santo, lamentablemente sí. Pero mi vida y la vida suya, mi amado hermano y hermana que ama a Jesús, donde quiera que usted viva en el mundo de habla hispana, usted y yo vivimos para Cristo. ¿No es verdad? Aunque a veces tropezamos y nos abochornamos de que somos tan tontos, sin embargo podemos decir con San Pablo, para mí el vivir es Cristo. Todo lo demás es basura, a veces es basura bonita, a veces el dinero nos gusta y nos hace falta, y la comida también, todas cosas bonitas que Dios nos da. Pero comparado con Cristo, ¿qué es? Todo eso va a quedar aquí en la tierra, pero Cristo permanece para siempre. Versículo 16 de 2 Corintios 5 dice: nosotros de aquí en adelante a nadie conocemos según la carne, y aun si a Cristo lo conocimos según la carne, ya no lo conocemos así. Esto nos indica que ahora entendemos más al Señor Jesús, aquel bendito que murió y resucitó por nosotros, que ahora está sentado glorificado a la diestra de Dios el Padre. Este bendito Jesús ahora lo conocemos como un Cristo resucitado, no como un mártir muerto, no como un hombre atropellado por los soldados romanos, no como un hombre que anduvo sobre Palestina, aunque todo eso fue verdad, sino que ahora lo vemos como un Señor glorificado, que habiendo terminado la obra de la cruz, se sentó a la mano derecha de Dios el Padre. Y ahí está esperando hasta que todos sus enemigos sean subyugados, para luego volver en las nubes del aire y arrebatarnos y llevarnos a estar con Él para siempre. Y como dice San Pablo a los tesalonicenses, y así estaremos siempre con el Señor. O sea, ahora los que conocemos a Cristo tenemos una nueva relación con Él. Lo vemos como un Señor glorificado, un Señor honrado, coronado de gloria y de honra, como dice el libro de los Hebreos, ante el cual toda rodilla se ha de doblegar. Ahora, el versículo 17 nos dice algo más acerca de esta nueva relación con Dios, gracias a la cruz y la resurrección de Cristo. El famoso versículo repetido millones de veces, que yo lo he oído desde que era un niñito, dice: de modo que si alguno está en Cristo, es una nueva criatura. ¡Ja! ¡Qué lindo que es eso! ¡Y qué verdad! Las cosas viejas pasaron. He aquí, todas son hechas nuevas. Ahora bien, si alguno está en Cristo, es una nueva criatura. Mi querido amigo y amiga oyente, si usted ha confiado en Cristo, usted es una nueva criatura. ¿Usted ha confiado solo en Cristo para la salvación de su alma? Usted es una nueva criatura. ¿Usted ha confiado solo en Cristo para el perdón de sus pecados? Está perdonado y usted es una nueva criatura. ¿Usted tiene esperanza de la vida eterna confiando solo en Jesucristo? Usted es una nueva criatura. ¿Usted quiere estar seguro de que es un hijo o una hija de Dios? Si usted ha confiado en Cristo, usted es una nueva criatura. Está en la familia de Dios, gócese y cántale una canción, aunque no sepa cantar. Luego dice: las cosas viejas pasaron, ¿se da cuenta? Y todas son hechas nuevas. Esto no quiere decir que cambie el color de nuestros ojos, ni el tamaño de nuestra nariz, ni lo enorme de nuestras orejas. Lo que cambia es nuestra relación con Dios. Las cosas viejas pasaron. ¿Qué quiere decir eso? La vida vieja, la manera vieja de ver al mundo, la vida vieja en que odiábamos a los demás, la vida vieja de envidia despreciable, la vida vieja de codiciar hasta el hastío. Todo eso pasa.
y empezamos a despreciar el pecado, empezamos a odiar la vida carnal, empezamos a amar las cosas espirituales, empezamos a amar hasta los despreciables, hasta los que nos odian, hasta los que nos persiguen,

0: Eso es lo nuevo que empieza a acontecer. Y eso se inició en la bendita cruz y la gloriosa resurrección de nuestro amado Señor y Salvador Jesucristo. Y dice, todas son hechas nuevas. ¿Nuevas? ¿Nuevas en qué sentido? Nuevas en que ahora tenemos al Espíritu Santo morando en nosotros. Todas las cosas son hechas nuevas en que ahora miramos al mundo con los ojos de Dios, por así decirlo. Todas las cosas son hechas nuevas en que ya no vivimos egoístamente, sino que vivimos una vida nueva. Y luego, el versículo 18 dice, todo esto proviene de Dios, quien nos reconcilió consigo mismo por Cristo y nos dio el ministerio de reconciliación. Primero, la nueva relación que Cristo inició con Dios para nosotros es que Dios nos reconcilió por medio de la cruz y la resurrección de Cristo. ¿No le parece hermoso, mi amable oyente? ¿Usted sabe lo que es ser enemigo de Dios? Bueno, ahora que confiamos en Cristo, no somos más enemigos de Dios. Seguramente que por ahí en una de las junglas latinoamericanas me escucha a lo mejor alguna persona muy atea, e incluso alguna persona muy violenta. Le digo, mi querido ateo, usted se puede reconciliar allí bajo un árbol, en una jungla del norte de Sudamérica. Si usted le abre el corazón a Cristo, Dios le va a reconciliar a pesar de sus rebeliones y sus maldades y su malicia y aún su blasfemia contra el nombre de Dios. Pero venga por la fe a Jesucristo allí donde usted se encuentra y dígale, Dios mío, si por la muerte y resurrección de Cristo me vas a perdonar, por favor, reconcíliame contigo y voy a ser una nueva criatura y mi vida va a cambiar. Bueno, en el próximo estudio seguimos adelante. Hasta la próxima.
1: 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Y ahora quédese con nosotros, llegamos al segmento de la música. Hoy nos va a acompañar Pablo Olivares con esta preciosa melodía titulada Yo quiero amarte más.

0: Así nos acompañaba Pablo Olivares por el segmento de la música con esta preciosa melodía titulada Yo quiero amarte más. De esta forma llegamos al final de nuestro programa. Nos tenemos que despedir, pero si el Señor lo permite, nos vamos a reencontrar en nuestra próxima presentación. Mi nombre es Jorge Escopazo. Fue un placer acompañarle en este día.
1: 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Les estaremos esperando muy pronto para el próximo programa Cruzada con Luis Palau. Hasta entonces, recuerden las palabras de nuestro Señor Jesús. Felices los de corazón limpio, pues ellos verán a Dios.
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3: 8 de la noche con 42 minutos.
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1: El segundo libro de Reyes, capítulo 14.
2: Amasías, hijo de Joás, comenzó a gobernar Judá durante el segundo año del reinado de Joás en Israel. Amasías tenía 25 años cuando subió al trono y reinó en Jerusalén 29 años. Su madre se llamaba Joadín y era de Jerusalén. Amasías hizo lo que era agradable a los ojos del Señor, pero no tanto como su antepasado David. Amasías siguió, en cambio, el ejemplo de su padre, Joás. No destruyó los santuarios paganos y la gente siguió ofreciendo sacrificios y quemando incienso allí. Cuando Amasías se afianzó en el trono, ejecutó a los funcionarios que habían asesinado a su padre. Sin embargo, no mató a los hijos de los asesinos porque obedeció el mandato del Señor que Moisés había escrito en el libro de la ley. Los padres no tienen que morir por los pecados de sus hijos, ni los hijos deben morir por los pecados de sus padres. Los que merezcan la muerte serán ejecutados por sus propios delitos. Amasías también mató a 10.000 edomitas en el Valle de la Sal. Además, conquistó la ciudad de Sela y le cambió el nombre a Jocteel, como se le conoce hasta el día de hoy. Cierto día, Amasías envió mensajeros al rey Joás de Israel, hijo de Joacás y nieto de Jehú, para transmitirle un desafío.
3: ¡Ven y enfréntate conmigo en batalla!
2: Entonces el rey Joás de Israel respondió a Amasías, rey de Judá, con el siguiente relato.
4: En las montañas del Líbano, un cardo le envió un mensaje a un poderoso cedro. «Entrega tu hija en matrimonio a mi hijo». Pero justo en ese momento, un animal salvaje del Líbano pasó por allí, pisó al cardo y lo aplastó. Es cierto que has derrotado a Edom y estás orgulloso de eso, pero confórmate con tu victoria y quédate en casa. ¿Para qué causar problemas que solo te traerán calamidad a ti y al pueblo de Judá?
2: Sin embargo, Amasías no le hizo caso. Entonces Joás, rey de Israel, movilizó a su ejército contra Amasías, rey de Judá. Los dos ejércitos se pusieron en pie de guerra en Bet-Semes, en Judá. El ejército de Israel venció de manera aplastante a Judá y sus soldados se dispersaron y huyeron a sus casas. En Bet-Semes, el rey Joás de Israel capturó a Amasías, rey de Judá, hijo de Joás y nieto de Ocosías. Después se dirigió a Jerusalén, donde demolió 180 metros de la muralla de la ciudad, desde la puerta de Efraín hasta la puerta de la esquina. Se llevó todo el oro y la plata y todos los objetos del templo del Señor. También se apoderó de los tesoros del palacio real y tomó rehenes. Luego regresó a Samaria. Los demás acontecimientos del reinado de Joás y todo lo que hizo, incluso el alcance de su poder y su guerra contra Amasías, rey de Judá, están registrados en el libro de la historia de los reyes de Israel. Cuando Joás murió, lo enterraron en Samaria con los reyes de Israel, y su hijo Jeroboam II lo sucedió en el trono. Amasías, rey de Judá, vivió 15 años más después de la muerte del rey Joás de Israel. Los demás acontecimientos del reinado de Amasías están registrados en el libro de la historia de los reyes de Judá. Hubo una conspiración en Jerusalén contra la vida de Amasías y el rey huyó a Laquis. Pero sus enemigos mandaron a unos asesinos tras él y lo mataron allí. Llevaron su cuerpo a Jerusalén sobre un caballo y lo enterraron con sus antepasados en la ciudad de David. Todo el pueblo de Judá había coronado a Usías, hijo de Amasías, quien tenía 16 años de edad para que reinara en lugar de su padre. Después de la muerte de su padre, Usías reconstruyó la ciudad de Elat y la restituyó a Judá. Jeroboam II, hijo de Joás, comenzó a gobernar Israel durante el año 15 del reinado de Amasías en Judá y reinó en Samaria 41 años. Jeroboam II hizo lo malo a los ojos del Señor. Se negó a apartarse de los pecados que Jeroboam, hijo de Nabat, hizo cometer a Israel. Jeroboam II recuperó los territorios de Israel que estaban entre Lebo Hamat y el Mar Muerto, tal como había prometido el Señor, Dios de Israel, por medio del profeta Jonás, hijo de Amitai, profeta de Gat-Efer. El Señor vio el amargo sufrimiento de todos en Israel, y no había ningún israelita, ni esclavo ni libre, que los ayudara. Como el Señor no había dicho que borraría el nombre de Israel por completo, usó a Jeroboam II, hijo de Joás, para salvarlos. Los demás acontecimientos del reinado de Jeroboam II y todo lo que hizo, incluso el alcance de su poder, sus guerras y cómo recuperó para Israel las ciudades de Damasco y Hamat, que habían pertenecido a Judá, están registrados en el libro de la historia de los reyes de Israel. Cuando Jeroboam II murió, lo enterraron en Samaria con los reyes de Israel. Luego su hijo Zacarías lo sucedió en el trono.
5: Bendito sea el nombre del Señor, capítulo 14 del segundo libro de Reyes. Y continuamos, amados y amadas del Señor, con la sucesión, tanto en el reino del norte como en el reino del sur. Y dice la palabra que en el segundo año de Joás, hijo de Joacaz, rey de Israel, comenzó a reinar Amasías, hijo de Joás, rey de Judá. Entonces ahora hay un nuevo rey en el reino del sur que se llama Amasías. Y Joás continúa siendo el rey en el norte. Dice la palabra que Amasías tenía 25 años cuando comenzó a reinar y reinó 29 años en Jerusalén. El nombre de su madre era Joadán de Jerusalén. Él hizo lo recto ante los ojos del Señor. Mire, dice la palabra que Amasías hizo lo recto ante los ojos del Señor, aunque no como su padre David. Vamos a ver por qué. Hizo conforme a todas las cosas que había hecho su padre Joás. Sin embargo, los lugares altos no fueron quitados y el pueblo aún ofrecía sacrificios y quemaba incienso en los lugares altos. Él trató de ser un buen rey, trató de hacer lo bueno, pero no le impidió al pueblo sus prácticas paganas, sus prácticas de idolatría. Y dice la palabra que sucedió que cuando el reino se consolidó en su mano, mató a sus servidores. ¿Qué servidores? ¿A qué funcionarios dio muerte? Bueno, recuerde que el padre de él, ¿de quién él era hijo? Veamos el versículo bíblico. Él era hijo del rey Joás. Y si vemos versículos o capítulos anteriores, amados y amadas del Señor, vemos que un hombre llamado Josacar, hijo de Simead, y Josabad, hijo de Somer, hirieron al rey Joás y murió. Por tanto, entonces Amasías sube al trono. Él espera que su trono se consolide y una vez que él está fuerte, él le da muerte a los que asesinaron a su padre. Y dice la palabra de Dios que él no dio muerte a los hijos de los que le habían dado muerte, conforme a lo que está escrito en el libro de la ley de Moisés, donde el Señor mandó diciendo, los padres no serán muertos, por culpa de los hijos, ni los hijos serán muertos por culpa de los padres, sino que cada cual será muerto por su propio pecado. Bien, él ejecuta a los asesinos de su padre, pero no tocó a la familia. ¿Y por qué destaca esto la Escritura? Porque era bien común que se matara al padre y que se exterminara toda su familia. Que se tomara represión sobre toda la familia por temor a conspiraciones futuras o que fueran, digamos, de la misma línea de pensamiento. Y parece imposible, amados, en pleno siglo XXI. Hay ciertos regímenes políticos de los que tal vez nosotros ni siquiera tenemos noticia, donde si el padre incurre o la madre, digamos, en determinado tipo de delito, toda la familia paga por ese hecho. En la ley de Moisés eso estaba prohibido y el rey respetó lo que decía la ley. No tocó a la familia de estos hombres. Y de este rey, Amasías, se dice lo siguiente, que él derrotó a 10.000 edomitas en el Valle de la Sal. También tomó Sela por medio de la guerra y la llamó Jocteel hasta el día de hoy. Pero mire qué ocurre, él tiene dos victorias militares. Dice la palabra que entonces Amasías envió mensajero a Joás, hijo de Joacás. Recuerda que dijimos que Joás, este rey, ¿verdad?, del norte, había tenido guerra con Amasías, rey del sur. Bueno, ¿por qué fue? Porque Amasías le manda a decir a Joás, al rey del norte, al hijo de Jehú, rey de Israel, que le manda a decir, ven y veámonos las caras. O sea, lo reta a una guerra. ¿Qué hace Joás, el rey de Israel? Bueno, dice la palabra que le manda a decir una parábola, ¿cómo era esta parábola? Y Joás, rey de Israel, mandó a decir a Amasías, rey de Judá, el cardo que está en el Líbano, mandó a decir al cedro que está en el Líbano, da tu hija a mi hijo por mujer. Entonces pasó una fiera salvaje del Líbano y pisoteó al cardo. Y le dice, ciertamente has derrotado a Edom y tu corazón se ha envanecido. Disfruta de tu gloria, pero quédate en tu casa, porque provocará un mal en el que puedas caer tú y Judá contigo. ¿Cuál es la parábola? Bueno, le dice, tú eres un cardo, yo soy un cedro. ¿Cómo te comparas conmigo? ¿Verdad? Lo trató con total menosprecio. Y dice la palabra de Dios que Amasías no quiso escucharlo. O sea, se ofendió más bien. Entonces Joás, rey de Israel, subió y se enfrentaron él y Amasías, rey de Judá, en Bet-Semes, que pertenece a Judá. Los de Judá fueron derrotados ante Israel y huyeron cada uno a su morada. O sea, se le desertaron. Entonces Joás, rey de Israel, prendió en Bet-Semes a Amasías, rey de Judá, e hijo de Joás, hijo de Ocosías, y vino a Jerusalén. O sea, el rey del norte se metió hasta la capital, hasta Jerusalén. Dice la palabra que abrió una brecha en el muro de Jerusalén, desde la puerta de Efraín hasta la puerta de la esquina, 180 metros, o sea, para que pasaran los caballos y todo. Luego tomó todo el oro, la plata y todos los utensilios que se hallaban en la casa del Señor, ¿verdad? Todo lo que era de valor. Y en los tesoros de la casa del rey. También tomó rehenes y regresó a Samaria. Bueno, ¿verdad? Lo abatió por completo al rey Amasías, el rey del norte, ¿verdad? Del reino del norte. Y dice la palabra en el versículo 15, los demás hechos de Joás, las cosas que hizo, su poderío y cómo luchó contra Amasías, rey de Judá, no están escritos en el libro de las crónicas de los reyes de Israel. Joás reposó con sus padres y fue sepultado en Samaria. O sea, el rey vencedor, pues, al final murió. Y dice la palabra que fue sepultado, ¿verdad?, en el cementerio de los reyes de Israel. Y su hijo Jeroboam reinó en su lugar. ¿Quién es este Jeroboam? Jeroboam II. Entonces, ahora vamos a conocer acerca de otro Jeroboam. Recuerda que hay un primer Jeroboam, el primer rey cuando se divide la nación en dos. Ahora hay otro Jeroboam, que es Jeroboam II. ¿Y qué pasó con Amasías, el rey del sur, el que provocó la guerra? Amasías, hijo de Joás, rey de Judá, vivió 15 años después de la muerte de Joás, hijo de Joacás, rey de Israel. Los demás hechos de Amasías no están escritos en el libro de las crónicas de los reyes de Judá. Hicieron una conspiración contra él en Jerusalén. Y dice la palabra que huyó a Laquis, pero enviaron gente tras él. ¿Qué dice la palabra del Señor? Que enviaron gente tras él. Y allí en Laquis lo mataron. Entonces Amasías también murió asesinado. Corrió la misma suerte que su padre. Y dice la palabra que después lo llevaron sobre caballos y fue sepultado en Jerusalén con sus padres en la ciudad de David. Entonces todo el pueblo de Judá tomó a Azarías, que tenía 16 años de edad, y lo proclamaron rey en lugar de su padre Amasías. Ahora hay un nuevo rey y es Azarías. Dice la palabra, él reedificó Eliad y la restituyó a Judá después que el rey reposó con sus padres. Ahora hay un breve relato de este rey que se levanta en el norte con un nombre, ¿verdad?, muy connotado, Jeroboam II. Y dice la palabra así, en el año 15 de Amasías, hijo de Joás, rey de Judá, ¿cuánto tiempo tiene estar Amasías? 15 años, todavía no ha muerto Amasías, todavía no lo han asesinado. Comenzó a reinar en Samaria Jeroboam, hijo de Joás, rey de Israel, y reinó 41 años. Mira, un reinado largo el de Jeroboam II. Él hizo lo malo ante los ojos del Señor y no se apartó de todos los pecados de Jeroboam, hijo de Nabat, quien hizo pecar a Israel. Es decir, de los pecados de su antecesor. Él no se apartó. Se mantuvo, ¿verdad?, con los altares en Dan, con los altares en Betel, un sacerdocio falso y quién sabe cuántas maldades más. Y sobre este rey se dice que él restauró las fronteras de Israel. O sea, fue un rey, ¿verdad?, fuerte. Desde Lebo Hamat hasta el mar de Arabá, conforme a la palabra que el Señor Dios de Israel había hablado por medio de su siervo, el profeta Jonás, hijo de Amitai de Gad-Heter. Mire, amado y amada del Señor, aquí aparece el profeta Jonás. El mismo Jonás que usted y yo conocemos, que fue enviado, ¿verdad?, a predicar un mensaje de arrepentimiento a Nínive. Usted y yo conocemos la historia. Ahora, lo que no tenemos es el registro de esta profecía, pero dice la palabra de Dios que lo que hizo Jeroboam II fue el cumplimiento de una palabra que Dios había dado a través del profeta Jonás, hijo de Amitai de Gad-Heter. Ahora, ¿por qué el Señor le permitió a este rey, que no era bueno, a Jeroboam II, restaurar las fronteras de la nación? ¿Por qué se lo permite? Bueno, si era un rey malo, ¿por qué se lo permite? Bueno, el versículo 26 nos da la razón, nos da la explicación. Porque el Señor vio la aflicción de Israel, que era muy amarga, y que no había nadie, ni esclavo ni libre, que le diera ayuda a Israel. Él vio que la nación estaba sola. Entonces el Señor, aún por la mano de un rey desobediente, Dios permitió que fueran protegidos. Y dice la palabra del Señor, que el Señor no había determinado, mire, en ese tiempo, no había determinado borrar el nombre de Israel de debajo del cielo, por eso los libró por medio de Jeroboam, hijo de Joás. Más adelante, amados, en los mensajes de los profetas, nosotros vamos a, sobre todo, ¿verdad?, el profeta Oseas, vamos a encontrar la carta de repudio que Dios le da a la nación, porque en la nación no solamente los reyes fueron malvados, la nación nunca mostró arrepentimiento, pero Dios siempre se reserva un remanente. Imagínense que Elías, por ejemplo, pertenecía al reino del norte. Eliseo pertenecía al reino del norte. Se habla de escuelas de profetas en ese tiempo, amado y amadas del Señor, porque Dios no está limitado por el corazón del hombre, ni Dios está limitado por circunstancias geográficas. Entonces, amado y amadas del Señor, dice la palabra, ¿verdad?, que esto es lo que hizo este rey llamado Jeroboam, ¿verdad? Hablamos de, les decíamos, o decíamos de Jeroboam II. Entonces, ¿por qué el Señor libró a la nación? Porque Dios vio que la nación estaba sola, rodeada de enemigos, y que nadie estaba dispuesto a ayudar a la nación. Veamos cómo concluye el capítulo. Dice la palabra, versículo 28, los demás hechos de Jeroboam, todas las cosas que hizo, el poderío con que combatió y cómo restituyó Damasco a Amad y amad a Israel. Amados y amadas del Señor. Esto es sumamente interesante. ¿Significa esto que este hombre logró penetrar hasta el imperio asirio? Porque aquí se nos menciona, ¿verdad? Y Damasco era la capital de la capital de Siria, ¿verdad? Entonces dice la palabra, ¿verdad?, que este hombre fue un hombre que tuvo importantes victorias militares. Y siempre la pregunta, ¿verdad?, que en todos estos libros de los reyes la vamos a encontrar. Los hechos de Jeroboam no están escritos en el libro de las crónicas de los reyes de Israel. Por supuesto, ¿verdad?, hemos dicho que todos los reyes tenían un cronista y el cronista pues llevaba registro de todos los hechos de los reyes. Asumo que de los hechos que hablaban a favor de los reyes, ¿verdad?, del desarrollo de la nación, de las victorias militares, pues no iban a permitir, ¿verdad?, que los cronistas tuviesen la libertad y la autonomía de poner pues las cosas malas, ¿verdad?, que hacían los reyes. Pero en la Biblia no se recoge eso. En la Biblia solo se recogen los hechos que realmente fueron relevantes y que de alguna u otra forma se conectaban con el propósito de Dios, con el propósito eterno. Pero sobre todas las cosas, el examen espiritual, el escáner espiritual que les pasaba el Señor. Todos los reyes de Samaria, todos, absolutamente todos, hicieron lo malo ante los ojos del Señor. No hubo un solo rey que fuese bueno. Bueno, y dice la palabra en el versículo 29 que Jeroboam reposó con sus padres, con los reyes de Israel, y su hijo Zacarías reinó en su lugar. Entonces, amados, aquí ya olvidémonos de Jeroboam II. El relato dice, ¿verdad?, que reinó más de 40 años, 41 años, pero esto es todo lo que se recoge en la palabra de Dios acerca de él. Una síntesis que nos dice lo esencial sobre este rey. Y ahora va a venir a reinar en su lugar un rey que se va a llamar Zacarías. Bueno, también nosotros sabemos que en la palabra de Dios hay un profeta que se llama Zacarías. Nada que ver lo uno con lo otro. Entonces, amados y amadas del Señor, ¿quién está en el reino del norte? Bueno, va a haber un rey, o se levanta un rey llamado Zacarías. ¿Y quién está en el reino del sur? Bueno, dice la palabra del Señor que en el reino del sur había habido un ascenso. ¿Cuál era ese ascenso? Bueno, el de un rey llamado Amasías. Pero después de Amasías viene otro rey, ¿verdad?, al reino del sur. Porque recuerde, ¿verdad?, lo acabamos de decir, que a Amasías le dieron muerte, conspiraron contra él y lo asesinaron. Después va a haber una sucesión y el nuevo rey, que eso lo vamos a ver en el capítulo siguiente, se va a llamar Azarías. Al rey Amasías va a suceder en el trono un rey llamado Azarías. Pero hasta ahora, amados y amadas del Señor, ¿qué es lo que vemos en el reino? El reino se dividió en dos: el reino del norte y el reino del sur. Todos los reyes del norte fallaron, no dieron el peso delante del Señor. En los reyes del sur hubo algunos amados que fueron buenos, que hicieron lo recto ante los ojos del Señor, y otros fueron muy malos, pero aún así se preservó el reino. ¿Por qué razón se preserva? A pesar de las deportaciones que se dan a posterioridad. Porque Dios tiene un plan, amado, Dios tiene un propósito y nada ni nadie va a reescribir el libro de Dios. Dios tiene un plan, Dios tiene un propósito, amado del Señor, y nada ni nadie va a impedir que el plan y el propósito de Dios se cumplan. A pesar de la maldad de estos reyes, a pesar de que algunos fueron perversos y otros trataron de ser obedientes al Señor, pero después venía a reinar un rey que era perverso. Eso, amados y amadas del Señor, no iba a evitar el cumplimiento del propósito de Dios en medio de esa nación. Alabado sea el nombre de Dios. Vemos, amados, cómo en esta sucesión de reyes, En los Reyes del Norte uno ve cómo hay un deterioro moral, un deterioro espiritual, una decadencia, amados del Señor. Y en el Reino del Sur también hay decadencia moral y hay decadencia espiritual. Qué importante, amados y amadas de Dios, es establecer el vínculo entre cada profeta del Antiguo Testamento con los reyes bajo cuyos reinos ellos tuvieron que profetizar. Y los profetas se cuidan de decir en tiempos del rey tal, en tiempos del rey tal, en tiempos del rey tal. Si cuando nosotros leemos la profecía, nosotros tuviésemos, digamos, la disciplina de ir y buscar a ese rey en el libro de los reyes, entenderíamos un poco mejor en qué contexto se desarrolla la profecía, porque todo rey tuvo un profeta en su tiempo. Hay una conexión, un nexo importantísimo entre los reyes y los profetas. ¿Por qué hacemos mención de esto? Porque aquí nos encontramos con la sorpresa que uno de los reyes del norte, el profeta Jonás, profetizó la protección que Jeroboam le iba a dar a las fronteras de la nación. Y el escritor sagrado se cuida de decir que es por la fidelidad de Dios al pacto con sus padres, Abraham, Isaac y Jacob. Bendito sea el nombre del Señor.

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3: En Sendas, esta es la hora.
4: 9 de la noche con 12 minutos.

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1: Corrige a tu hijo antes de que sea muy tarde. No te hagas culpable de su muerte. Quien fácilmente se enoja, sufrirá las consecuencias. No tiene caso calmarlo, pues se enciende más su enojo. El que oye consejo y acepta que lo corrijan, acabará siendo sabio. El hombre propone y Dios dispone. He leído lo que dice la Santa Biblia en el libro de Proverbios, capítulo 19, versículos desde el 18 hasta el 21. Hola amigos, soy Donizetti Barrios y les doy una cordialísima bienvenida a Promesas de Dios. Un abrazo fraternal. Rompe costillas para cada uno de ustedes. Gracias por la sintonía, gracias por compartirle a otras personas acerca de este programa y cómo lo pueden escuchar. Gracias por escribirnos, por llamarnos y dejarnos saber de qué manera nuestra programación les está afectando positivamente. Gracias por incluir detalles, nombre, ciudad, país, escribir hasta el día en que escucharon el programa, cómo lo están escuchando, si por internet, por onda corta, por una emisora FM, por una AM, en fin. Gracias por todos esos detalles. En cuarto lugar, un millón de gracias. Gracias, gracias, gracias por orar por nosotros cada día. Cuando usted conversa con Papá Dios y le pide por nosotros y por nuestras familias, por ese detalle es que le estoy altísimamente agradecido. Hoy quiero iniciar el programa reconociendo a la audiencia del país de Chile. Gracias, amigos chilenos en Sudamérica, por la deferencia de escuchar este programa y por las cosas tan lindas que me expresan. Cuando les pude visitar, recibí unos comentarios muy bonitos acerca de este programa y lo bien que les estaba haciendo. De manera que muchísimas gracias, tienen un país muy bonito. Mil y mil gracias por ello. Bueno, vamos en este día a iniciar nuestra programación agradeciéndole a Papá Dios. Y en esta ocasión, vamos a darle gracias por un gran desinfectante que nos ha dado, por un gran limpiador. Sí, sí, se llama la Biblia. ¿Cómo hacer para limpiar nuestra mente que a veces está infectada, tiene virus, tiene cosas feas, malas? ¿Qué hacer? La Biblia, la lectura, la reflexión en ella, su estudio, nos provee un gran desinfectante, un magnífico limpiador. Es buenísimo. La palabra de Dios es medicina para el alma. Demos gracias a Papá Dios por darnos tan excelente tratamiento. Gracias, amado Dios. Papito, gracias por darnos un excelente desinfectante y detergente para nuestra mente, que se ensucia tan fácilmente, Señor. Papito, gracias por pensar en nosotros. Gracias por ayudarnos. Gracias por darnos medicina para el alma. Por ayudarnos. Gracias por darnos medicina para el alma. Gracias en el nombre de Jesucristo. Amén.

0: Mi decisión es, tal vez, y es final. ¿Lo describen a usted estas palabras? Para una vida de éxito, es esencial ser decidido. Si se niega a ser una persona dedicada, ¿qué va a hacer con su vida? Todos los logros, grandes y pequeños, comienzan con una decisión. La elección, y no el azar, determina el destino. Demasiadas personas van a través de la vida sin saber lo que quieren, pero sabiendo que no lo tienen. Herbert Porcinol dijo, «Llega un momento en el que debemos escoger firmemente el curso que vamos a seguir, o el implacable curso de los acontecimientos tomará la decisión por nosotros». Demasiadas personas son como las carretillas, los remolques o las canoas. Tienen que ser empujadas, aladas o remadas. Usted o está moviendo a otras personas a que tome decisiones, o las personas lo están moviendo a usted. Decida hacer algo para hacer que su vida sea mejor. La elección es suya. David Ambrose observó, si usted tiene la voluntad para ganar, ha logrado la mitad de su éxito. Si no la tiene, ha logrado la mitad de su fracaso. Lew Holtz dijo, si usted no se compromete totalmente con lo que sea que esté haciendo, entonces comienza a ver la forma en que puede salir la primera vez que el bote comienza a hacer agua. Es lo suficientemente difícil llevar al bote a la orilla cuando todos están remando, mucho más cuando un hombre se pone de pie y comienza a ponerse el chaleco salvavidas. En el momento en que usted se compromete con decisión, Dios también se mueve. Toda clase de cosas comienzan a suceder para ayudarlo que de otra forma no hubieran ocurrido. Edgar Roberts dijo, «Cada mente humana es un gran poder dormido hasta que es despertada por un deseo profundo y una resolución definida de hacer algo». Kenneth Blanchard observó, «Existe una diferencia entre el interés y el compromiso. Cuando usted tiene interés en hacer algo, lo hace solo cuando le resulta conveniente. Cuando usted está comprometido, no acepta excusas, solo resultados. La falta de decisión ha causado más fracasos que la falta de inteligencia o habilidad». Maurice Witzer dijo, «Muy pocas veces va a obtener lo que persigue, a menos que por adelantado sepa lo que quiere». La indecisión a menudo le da ventaja a la otra persona porque ha pensado de antemano. Helen Keller expresó, «La ciencia puede haber encontrado una cura para la mayor parte de los males, pero no ha encontrado el remedio para el mayor de ellos, la apatía de los seres humanos». Josué nos alienta con estas palabras en el libro que él escribió en la Biblia. «Escogeos hoy a quién sirváis». No deje para mañana una decisión que debe tomar hoy. Bertrand Russell dijo, «Nada es tan agotador como la indecisión, y nada es tan inútil». Joseph Newton observó de esta manera, «No lo que tenemos, sino lo que usamos, no lo que vemos, sino lo que escogemos, esas son las cosas que perjudican o bendicen la felicidad del hombre». Recuerde, no sea alguien que está en el medio del camino, porque el medio del camino es el peor lugar para tratar de avanzar. Hoy, decida actuar para lograr su sueño.
1: ¡Bartimeo!

0: Hoy es el día para que cobres tu cheque por la fe en el Banco de la Fe.
1: Aquí está tu cheque para el día de hoy para que lo puedas cobrar por la fe en el Banco de la Fe. Este cheque debes firmarlo, endosarlo, apersonarte de él, adueñarte de él y cobrarlo por la fe en el Banco de la Fe. No intentes cobrar este cheque en otro banco porque no lo van a reconocer y no te lo van a pagar. Cobra este cheque en oración, pero en el Banco de la Fe, delante de Papito Dios, quien es el girador, el dueño del banco. Él lo va a reconocer y te lo va a pagar. Este cheque lo estoy sacando del libro de cheques del Banco de la Fe de Charles Spurgeon, de la serie Grandes Devocionales de Libros CLIE. Y el de hoy se encuentra en la Biblia en 2 de Reyes, capítulo 22, versículo 19. Y tu corazón se enterneció, y te humillaste delante de Jehová, cuando oíste lo que yo he pronunciado contra este lugar y contra sus moradores, que vendrán a ser asolados y malditos. Y rasgaste tus vestidos y lloraste en mi presencia, también yo te he oído, dice Jehová. Los que desprecian la amonestación perecerán. Más bienaventurados son aquellos que tiemblan ante la palabra del Señor. Así lo hizo Josías, y se vio libre de presenciar los juicios que Dios envió sobre Judá a causa de sus pecados. ¿Tienes entendimiento? ¿Practicas tú esta humillación personal? Entonces también tú serás preservado en el día malo. Dios pone una señal en la frente de aquellos que gimen y lloran a causa de los pecados presentes. El ángel exterminador ha recibido la orden de meter su espada en la vaina hasta que los escogidos del Señor se encuentren a buen recaudo. Estos son conocidos sobre todo por el temor de Dios y porque tiemblan al oír la palabra de Dios. ¿Los tiempos son amenazadores? ¿Avanza la superstición y la incredulidad a grandes pasos y temes que sobre tu pueblo caiga un castigo de Dios? Motivos hay para ello. Mas confía en esta promesa. Tú serás recogido a tu sepulcro en paz, y no verán tus ojos todo el mal que yo traigo sobre este lugar. Más aún, tal vez vendrá el mismo Señor, y entonces acabarán los días de tu luto.

0: ¡El correo!
1: Veamos lo que ha traído el cartero para ti en esta oportunidad. En este sobre hay un mensaje especial de parte de Papá Dios para ti, que eres sumamente especial, muy especial para Papá Dios. Y es por ello que Él ha movido tiempo, espacio, circunstancias y personas para el provocar que en este día y a esta hora tú puedas escuchar lo que Él te dice. Pero recibiréis poder cuando haya venido sobre vosotros el Espíritu Santo, y me seréis testigos en Jerusalén, en toda Judea, en Samaria y hasta lo último de la tierra. Hechos capítulo 1, versículo 8 en la Biblia.

0: Escuchemos lo que dice la Biblia.
1: El temor del Señor conduce a la vida, da un sueño tranquilo y evita los problemas. Proverbios 19:23. Ha llegado el momento para que vamos a una pequeña pausa. Ya continuamos con la segunda parte de Promesas de Dios.
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3: En Sendas, esta es la hora.
4: 9:39.
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1: Aquí estamos iniciando la segunda parte de Promesas de Dios a través del sistema satelital CBC. Donizetti Barrios acompañándote. Les motivo para que nos escriban. Sería muy bueno recibir un correo suyo en promesas@cbclavoz.com. Promesas@cbclavoz.com.

El exentrenador de fútbol americano universitario y fundador de la organización Cumplidores de Promesas, Bill McCartney, habla de un veterano de Vietnam llamado Iván, quien vive en Denver, en Colorado, en los Estados Unidos. Y su vida está arruinada por algo que sucedió décadas atrás. Mientras estaba en Vietnam, el escuadrón de Iván hizo amistad con algunos niños de aldeas vietnamitas que a diario visitaban a los hombres para venderles caramelos. Iván se volvió amistoso, no, paternal, con una niña de 7 años llamada Kim. Él la levantaba en brazos y le daba vueltas, la sentaba en las rodillas y le decía que la amaba. Entonces un día Kim fue utilizada por el Viet Cong como kamikaze. Se apareció sola en el campamento de los soldados con explosivos atados al cuerpo. Pero antes de acercarse mucho, se desabotonó la blusa para mostrar la bomba a los soldados. Esta era su manera de decir a los estadounidenses que los mataría si dejaban que se acercara más. Iván fue uno de los hombres que disparó contra ella. Como lo describiera McCartney, este tipo se encuentra atormentado por lo que hizo ese día. No puede recibir lo que Kim le ofreció, su vida. Ella dio su vida para que él pudiera vivir. Y eso exactamente ha hecho Jesucristo con nosotros. Entregó su vida para que nosotros podamos vivir. Era necesario que Cristo muriera. Era necesario. No había otro plan. No había un plan B. No había otra alternativa. Jesucristo debía morir en la cruz del Calvario, a cambio de nosotros, en sustitución de nosotros. La muerte de Cristo es la que nos da vida a nosotros. Vamos a hacer una oración y vamos a entregarle nuestra vida a Jesucristo. Yo te invito a que repitas esta oración conmigo. Di, Señor Jesucristo, acabo de entender que tú diste tu vida en la cruz del Calvario para darme vida a mí. Vida aquí en la tierra y vida futura en el cielo. Señor Jesucristo, te rindo mi vida hoy. Tómala. Te pertenece. Gracias, Jesús. Amén. Si has hecho esta oración de todo tu corazón, por favor escríbeme para ayudarte a crecer espiritualmente. Dime cuál es tu nombre, la ciudad, el país y qué ha pasado en tu vida después de hacer esta oración.

negando nuestra humanidad. La prueba de que se es un verdadero discípulo de Jesucristo se logra al saber qué tan dispuesto estará a negar su humanidad por causa del Señor. Es cierto que el conocer a Dios de manera personal normalmente no significa que neguemos nuestra humanidad, sino que la cumplamos. Sin embargo, hay momentos en los que Dios me llama a dejar a un lado aquello que es lo normal para un ser humano a fin de cumplir su voluntad. El personaje bíblico Ezequiel es un buen ejemplo de ello. Dios se llevó a su esposa, la delicia de sus ojos, con una muerte súbita. Sin embargo, el profeta Ezequiel no debía llorar, ni hacer duelo, ni comer pan de duelo, ni cubrir sus labios. Está en Ezequiel capítulo 24, versículos 15, 16, 17 y 18 en la Biblia. Dios prohibió la expresión de dolor en este caso particular. ¡Qué falta de sentimientos! ¡Qué crueldad! ¡Imposible que Dios haya sido tan exigente! Es que lo sucedido sirvió como una amonestación profética para el rebelde pueblo de Israel. Y Ezequiel comprendió la importancia de comunicar el mensaje. Todavía hay casos que exigen la negación de nuestra humanidad. Los misioneros dejan a sus seres amados para ir a lejanas tierras por Cristo. A algunos les toca dejar a sus hijos en otro país para que se eduquen, sacrificando así la convivencia diaria con ellos a gran costo personal. ¿Dónde estaría la Iglesia de Jesucristo sin esos humanos sobrenaturales, aquellos que dejan todo por causa de Él? Hay momentos en que Dios debe pedirnos que sacrifiquemos nuestros deseos e instintos humanos elementales, que no son malos en sí, por causa de su obra. La pregunta es, ¿estoy dispuesto a ser un humano sobrenatural para Cristo? Los más grandes sermones jamás predicados para ti, Señor, no son del tipo verbal dados desde un púlpito. Son aquellos en que la palabra se encarna en la experiencia diaria. Solo tú pudiste dar a Ezequiel la gracia para no llorar. Ese es el tipo de gracia que nos hace no menos, sino más que humanos. Señor, confieso que yo no tengo ese tipo de gracia por mi cuenta. Pero gracias, Señor, porque tú sí das gracia sobre gracia, como está en Juan 1:16 en la Biblia. Buscad a Jehová y su poder. Buscad continuamente su rostro. Acordaos de las maravillas que ha hecho, de sus prodigios y de los juicios de su boca. Eso lo dice el Salmo 105, versículos 4 y 5.

0: Donnie, toma por favor tu Biblia y compártenos una linda promesa de Dios para que la podamos reclamar en este día.
1: Isaías 43, versículos 1 y 2 dice en la Biblia: No tengas miedo, yo te he liberado. Te he llamado por tu nombre y tú me perteneces. Aunque tengas graves problemas, yo siempre estaré contigo. Cruzarás ríos y no te ahogarás. Caminarás en el fuego y no te quemarás. Podemos confiar en Papá Dios, y ese grave problema que tú tienes no es tan grande como Papá Dios. Para Dios todo es posible. El Señor tiene todo poder. Y para el que cree que todo es posible para Dios, pues para Él todo es posible, y lo ha dicho el Señor. Así es que ese grave problema que tienes ahora, en este momento, lo vamos a poner a los pies del Señor Jesucristo y vamos a confiar en que Él va a hacer una obra maravillosa y te va a sacar en victoria. Permíteme orar por ti. Analiza bien la oración que voy a hacer. Analízala y juzga. Es lo que manda la Biblia. Dice en 1 Corintios 2:15 que el hombre espiritual juzga, analiza, examina muy bien. Para eso se nos ha dado la mente de Cristo. De manera que hay que poner a funcionar las neuronas espirituales, porque la mente de Cristo se nos dio para pensar como Cristo. Así es que pensar, reflexionar, juzgar, analizar no es pecado, por el contrario, es una obligación. Así es que analiza muy bien mi oración, y si estás de acuerdo con ella, dices amén. Si no estás de acuerdo, no digas nada y no te habrás hecho cómplice. Papito Dios, aquí está esta persona con graves problemas urgentes, y se acaba la creatividad. A veces uno no sabe qué hacer, a veces uno no sabe a quién acudir, de qué manera enfrentar estas situaciones. Y son situaciones que lo enferman a uno, le ponen los nervios de punta. Señor Dios Todopoderoso, en este momento, justo en este momento, cuando no vemos una puerta de salida, acudimos a ti, creyendo, Señor, que para ti nada es imposible, y creyendo que tú puedes extender tu mano de poder y hacer un milagro maravilloso y sacar a esta persona en victoria. Así que creemos que la solución viene de tu parte, y de manera inmediata y milagrosa, Señor. En el nombre de Jesucristo lo creemos. Amén. Cuando Dios haya respondido materialmente a esta oración, por favor, me escribes y me cuentas los detalles. Me puedes escribir a promesas@cbclavoz.com. Repito, promesas@cbclavoz.com.

0: Escuchemos lo que dice la Biblia.
1: Y ahora, queridos hijos, permanezcamos en Él para que, cuando se manifieste, podamos presentarnos ante Él confiadamente, seguros de no ser avergonzados en su venida. Primera de Juan 2:28.
2: Así llegamos a la parte final de nuestro programa por este día. Donizetti Barrios les dice, por favor, cuando se levante de su cama, no ponga los pies en el suelo, sino las rodillas, para comenzar el día con oración. Es el deseo de Dios y el mío, que ustedes sean prosperados en todas las cosas y que tengan salud, así como prosperan sus almas.
0: Dios no es hombre para que mienta, ni hijo de hombre para que se arrepienta. Cuando Dios promete algo, lo cumple, pase lo que pase. Este fue Promesas de Dios. Producción y conducción, Donizetti Barrios.
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1: 10 de la noche con 7 minutos.
2: Hoy renuevo mi esperanza mientras repito esa promesa de Jesús. En el mundo tendréis dificultades, pero ánimo, yo he vencido al mundo. Juan 16:33.
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4: Hola, hola, ¿qué tal amigos? Un saludo cariñosísimo, cariñosísimo, cariñosísimo. Yo soy Norma Pinzón, dándole la más cordial bienvenida a este tu programa Pildoritas y Reflexiones. Para tu corazón, para tu alma, para tu espíritu. Qué alegría volvernos a encontrar. Gracias a Papito Dios que nos renovó el contrato de vida y nos da la oportunidad de unirnos a través de este sistema satelital que se llama CBC La Voz, que llega simultáneamente a toda América Latina, hasta España y a través de la internet al mundo entero. www.cbclavoz.com, www.cbclavoz.com. Pueden escucharnos allí en el horario de la medianoche, es el horario original de este programa, pero también a través de los diferentes afiliados, pues lo escuchan en la madrugada, en la nochecita, muy tarde, muy temprano, en fin. Gracias a cada uno de ustedes que se toma el tiempo de reportar sintonía, se los agradezco de corazón, son de los míos, fieles, allí reportando sintonía, saliendo del departamento secreto de aquellos oyentes que nunca han reportado sintonía o hace mucho tiempo. También si tú me escuchas a través de aplicaciones que descargas en tu celular o en tu tableta o escuchas programas que han salido al aire, cada vez más también recibo correspondencia de personas que están siguiendo los programas a través de nuestra página del programa de Pildoritas y Reflexiones. Allí están todos los que salieron ayer, antier, la semana pasada, el mes pasado. Puedes escuchar a cualquier hora, en cualquier momento, e invitar a tu gente que lo haga de esa manera también. Y gracias también por visitar el Facebook de Pildoritas y Reflexiones, el oficial. Ese es el que tienen que seguir. Hay uno que desafortunadamente no tengo la clave y más de 24 mil personas habían escrito allí y nunca pude moverlo. Y cuando quise hacerlo, ya la persona que había abierto ese Facebook no está, no existe. Así que tocó abrir un nuevo Facebook que se llama Pildoritas y Reflexiones con Norma Pinzón, el oficial. Allí publico cosas para que coloques que te gusta, para que lo compartas y también puedes saludarme a través del Facebook del programa. Así que todo listo para comenzar nuestro programa de hoy. La apertura musical la da De Luz y este tema que dice De Sol a Sol. Ellos dan la apertura musical a nuestro programa de hoy. Bienvenidos.

De sol a sol, de luz, dando la apertura musical a nuestro programa de hoy. Más grande que el lío. Segunda de Samuel 22:29 dice: Tú eres mi lámpara, oh Señor, mi Dios alumbrará mis tinieblas. Un tema importante de Segunda de Samuel, un libro del Antiguo Testamento, podría fácilmente titularse La vida es un lío. Tiene todos los elementos de una miniserie de televisión. Mientras David procuraba establecerse como rey de Israel, enfrentó desafíos militares, intrigas, políticas y traiciones de familias y amigos. Incluso, él mismo arrastraba culpas, tal como lo demuestra claramente su relación con Betsabé en los capítulos 11 y 12. No obstante, cerca del final del libro encontramos un cántico de David donde alaba a Dios por su misericordia, amor y liberación. Tú eres mi lámpara, oh Señor, mi Dios alumbrará mis tinieblas. En muchas de sus dificultades, David acudió al Señor. Contigo desbarataré ejércitos y con mi Dios asaltaré muros. Quizá nos identifiquemos con las luchas de David, ya que como nosotros estaba lejos de ser perfecto. Sin embargo, sabía que el Señor era más grande que las partes más caóticas de su vida. Con Él podemos decir, en cuanto a Dios, perfecto es su camino y acrisolada la palabra del Señor. Escudo es a todos los que en Él esperan. Y esto nos incluye. Dios es más grande que el lío de nuestra vida, que el presente que podamos estar viviendo, incierto, o de prueba, o de enfermedad, o económico. Nunca es demasiado tarde para volver a empezar con Dios. Con Él, aunque lo perdamos todo, siempre podremos volver a empezar. Si Él está con nosotros, ¿quién contra nosotros? Él es más grande que el lío. Pildoritas y reflexiones. Y así nos dice también Emanuel y Linda Espinosa, tú estás conmigo.

Estás conmigo, Emanuel y Linda Espinosa, compartiendo con nosotros aquí en Pildoritas y Reflexiones. Fortalecer el corazón. Hebreos 13:9 dice: buena cosa es afirmar el corazón con la gracia. Y cuenta esa reflexión, el mes pasado el gimnasio del vecindario donde hice ejercicios físicos durante años cerró y tuve que inscribirme en otro. El anterior era un lugar cálido y amigable, frecuentado por personas a quienes les gustaba interactuar socialmente mientras hacían ejercicio. Casi nunca sudábamos. En cambio, el nuevo es un establecimiento estricto, lleno de hombres y mujeres que están seriamente dedicados a desarrollar cuerpos musculosos. Cuando miro a estas personas que se esfuerzan tanto, las veo fornidas, pero me pregunto si la gracia está fortaleciendo sus corazones. El corazón es un músculo, el que mantiene funcionando todos los otros. Es bueno ejercitar y tonificar todos los músculos, pero lo esencial es hacer todo lo que sea necesario para mantener fuerte el corazón. Lo mismo se aplica al corazón espiritual. Lo fortalecemos y tonificamos con la palabra de verdad, recibiendo su mensaje de la bondad y la gracia de Dios. Mantenerlo fuerte y en forma debe ser nuestra mayor prioridad. La palabra dice: de todas las cosas, guarda el corazón, porque de él mana la vida. Pablo estaba de acuerdo con esto, ya que afirmó: ejercítate para la piedad, porque el ejercicio corporal para poco es provechoso, pero la piedad para todo aprovecha, pues tiene promesa de esta vida presente y de la venidera. El propósito del entrenamiento divino es fortalecer nuestra fe. Así que es bueno hacer ejercicio, es saludable para nuestro cuerpo, pero hay que fortalecer el corazón y cuidarlo y guardarlo. Y no permitas que entre basuritas y se queden allí porque hacen daño. 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

Era la voz de Coalo Zamorano, que cada mañana. Un tiempo bien distribuido. Lucas 5:16 dice, mas él se apartaba a lugares desiertos y oraba. ¿Cuánto tiempo hace que le permitiste a Dios tenerte? Quiero decir, tenerte de verdad. ¿Cuánto tiempo hace que dedicaste una porción de tu tiempo, no escaso ni interrumpido, a escuchar su voz? Aparentemente Jesús lo hacía. Hacía un esfuerzo deliberado por pasar tiempo con Dios, con su Padre. Dedica bastante tiempo a leer sobre la vida de Jesús como oyente y verás surgir un panorama distinto. Él dedicaba regularmente tiempo a estar con Dios, a orar y escuchar. Marcos dice, levantándose muy de mañana, siendo aún muy oscuro, salió y se fue a un lugar desierto y allí oraba. Permíteme preguntar lo que es obvio. Si Jesús, el Hijo de Dios, el Santo Salvador de la humanidad, creyó valioso dejar espacio en su calendario para orar, ¿no será sabio que hagamos lo mismo? Un tiempo bien distribuido. Con papá. Pildoritas y reflexiones. Y llega un momento que también valoro mucho y es tu tiempo que has sacado para escribirme a pildoritas@cbclavoz.com, pildoritas@cbclavoz.com o a través del Facebook de nuestro programa, las personas que me escriben allí para saludarme. Así que este primer correo dice así. Hola, soy Noemí Herrera, tengo 17 años, los escucho desde Huaraz, Perú. Gracias al programa de Pildoritas y Reflexiones, es de mucha ayuda con cada mensaje o canción. Muchos saludos y gracias y bendiciones. Muchísimas gracias, Noemí. Gracias a ti por reportar sintonía y dejarme saber que nos escuchas. Hola, Normita, soy Héctor de Mendoza, Argentina. No sé en qué emisora dan tu programa, pero gracias a tus programas grabados te escucho siempre. ¡Qué bueno! Ven, pueden escuchar esos programas que ya han salido al aire. Gracias por tu tiempo, dedicación y pasión que pones en cada programa. Gracias a ellos me acercan más al Señor. El Señor golpeó mi puerta varias veces y cada vez lo hacía con más intensidad. Quiso llamar mi atención y me mandó algunas pruebas, con lo cual terminé abriendo la puerta de mi corazón.

0: Carlos y a esa familia Rojas, que también los quiero mucho. Así que gracias por reportar sintonía, de verdad. Sigue oyendo estos programas que han salido al aire y por favor recomiéndalos a otras personas para que también lo escuchen. Muy lindos sus programas de radio. ¿Podría mandarme reflexiones a mi correo? Rebeca, creo que te llamas Rebeca. Gracias. Te van a hacer llegar devocionales a tu correo electrónico. Dina Herrera dice: buen día, Norma, te saludo desde Nicaragua. Un fuerte abrazo para ti. Agradezco a Dios por tus reflexiones que han sido de mucha ayuda y satisfacción a mi vida. Bendiciones. Bendiciones para ti también, Dina, allí en Nicaragua, linda tierra. También he tenido la oportunidad de visitar 2 veces Matagalpa. Hermosa gente, hermosa tierra. Si tú quieres escribirme, pildoritas@cbclavoz.com o visita el Facebook de nuestro programa. Identifico, ya regreso.
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3: 10 de la noche con 33 minutos.
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Era la voz de Evan Craft, 10.000 razones. Si acabas de llegar a nuestra sintonía, te damos la más cordial bienvenida. Gracias por ser parte de esta gran familia de CBC La Voz, que llega a toda América Latina, llega hasta España y al mundo entero a través de la internet www.cbclavoz.com. Te recuerdo que también puedes escuchar programas que ya han salido al aire entrando a nuestra página de Pildoritas y Reflexiones, y tienes el buffet de todos los programas de ayer, de hace una semana, de hace un mes, del año pasado. En fin, allí están archivados todos los programas para que los escuches a cualquier hora y motives a la gente también a que los escuchen en Pildoritas y Reflexiones. También puedes escribirnos, testifiquen qué ha hecho Papá Dios, y gracias a los que se han tomado el tiempo de escribirme un correo electrónico y también a través del Facebook de nuestro programa. Visítalo, allí comparto cosas, puedes escribirme, puedes compartir a tus amigos, puedes colocar que te gusta, y así también movemos nuestra página de Facebook. Ponerse al lado se llama esta reflexión. Éxodo 17:12 dice: Aarón y Ur sostenían las manos de Moisés, el uno de un lado y el otro del otro. Y cuenta esta reflexión: los 30 compañeros de quinto grado y sus padres miraban mientras Mi Asía caminaba nerviosa hacia la plataforma para hablar en la ceremonia de graduación. Cuando el director acomodó el micrófono a la altura de la niña, ella se puso de espaldas a la audiencia. La multitud susurraba palabras de ánimo: «Vamos, querida, puedes hacerlo». Pero Mi Asía no se movía. Entonces una compañera pasó al frente y se paró junto a ella. Con el director de un lado y su amiga al otro lado, los tres leyeron juntos el discurso. ¡Qué hermoso ejemplo de respaldo! Moisés necesitó ayuda y respaldo durante una batalla contra los amalecitas. Y sucedía que cuando alzaba Moisés su mano, Israel prevalecía. Mas cuando él bajaba su mano, prevalecía Amalec. Cuando Aarón y Ur vieron lo que sucedía, se pararon al lado de Moisés, uno al lado del otro, y le sostenían las manos cuando se cansaba. Con el respaldo de ellos, al amanecer llegó la victoria. Todos necesitamos respaldarnos mutuamente. Como miembros de la familia de Dios, tenemos innumerables oportunidades de animarnos unos a otros en nuestro andar de fe. Además, Dios está en medio de nosotros, concediéndonos su gracia para hacerlo. Una chispa de ánimo puede encender la esperanza, y que podamos ser esos brazos extendidos de alguien que nos necesita, de nuestros líderes espirituales, de un hermano, de un padre, de un amigo. Pildoritas y reflexiones para tu corazón, para tu alma, para tu espíritu. Y está la voz de Christine de Clairo. Tu presencia es el cielo para mí.

Tu presencia es el cielo para mí. Christine de Clairo compartiendo con nosotros aquí en Pildoritas y Reflexiones. Segunda de Tesalonicenses 1:7 dice: y a vosotros que sois atribulados, Dios dará reposo. Una de mis escenas favoritas de la literatura tiene lugar cuando una tía enérgica confronta a un padrastro malvado por haber abusado de su autoridad con su sobrino. David Copperfield, nombre de personaje principal y título de esa novela de Charles Dickens. Cuando David aparece en la casa de su tía, su padrino está por llegar. A la tía Betsy no le agrada ver al malvado señor Morstan. Entonces le menciona una lista de sus errores e impide que él se desligue de su responsabilidad por cada acto de crueldad. Lo acusa con tanta energía y veracidad que este hombre, normalmente agresivo, se va sin pronunciar palabra. Por la fortaleza y bondad de carácter de la tía Betsy, David es finalmente reivindicado. Hay alguien que es fuerte y bueno, que un día arreglará todo lo malo de nuestro mundo. Cuando Jesús vuelva, descenderá del cielo con un grupo de ángeles poderosos. Entonces dará reposo a los afligidos y no ignorará a quienes le han causado problemas a sus hijos. Hasta ese día, el Señor quiere que permanezcamos firmes y seamos valientes, independientemente de lo que tengamos que soportar aquí en la tierra. Estamos seguros para la eternidad y sabemos que aún lo mejor nos espera, no solo en el cielo, aquí en la tierra también. Un día, Dios lo arreglará todo. Recuerda, nosotros estamos de paso por el mundo, pero nuestra morada final será allí, junto a Él. Asegurémonos y pongámonos a cuenta diariamente con el Señor para asegurar dónde pasaremos nuestra eternidad. 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

Era la voz de Danilo Montero, Dios de amor. Dios entre las ondas. Salmo 42:5 dice, ¿por qué te abates, oh alma mía, y te turbas dentro de mí? El escritor del Salmo 42 estaba triste y desanimado. Las luchas de la vida amenazaban con hundirlo y tomar otra victoria. Pero en el momento justo, el escritor tomó esta decisión. Espera en Dios, porque aún he de alabarte. Me acordaré, por tanto, de ti desde la tierra del Jordán y de los Hermonitas desde el monte de Mizar. Hay determinación en esas palabras. Aún he de alabarte. Me acordaré. El escritor tomó una decisión deliberada para tratar su alma abatida con pensamientos de Dios. A donde quiera que vaya, te recordaré. En su caso, el versículo diría, desde la unidad de cuidado intensivos al cementerio, de la fila del desempleo al juzgado, me acordaré de ti. No hay nada fácil en esto. Las dificultades se abalanzan sobre nosotros como lluvia en una tormenta eléctrica. Encontrar a Dios en medio de las olas exigirá cada rastro de disciplina que usted pueda reunir, pero el resultado vale la pena el esfuerzo. Además, ¿realmente quiere meditar en su miseria? ¿Recitar sus problemas lo convertirá en una mejor persona? No, pero cambiar su mentalidad sí. Así que no se angustie ni tenga miedo. Como dice Juan 14:27, en lugar de ello, sumerja su mente en pensamientos de Dios, porque el mismo que te ayudó ayer te va a ayudar hoy y te ayudará mañana. Él no cambia. Las circunstancias cambian. A veces estamos pasando tribulaciones y angustia, pero a Dios nada lo toma por sorpresa. Y en medio de esa tribulación y en medio del silencio de Dios, Él está obrando y obrando a tu favor. No lo olvides, porque Él te ama y está contigo, no contra ti. Con esta linda reflexión te digo gracias por haberme acompañado en otra edición de Pildoritas y Reflexiones. Regala una sonrisa que no te cuesta nada y haces felices a los que te rodean. Escríbeme, por favor, espero tu correo electrónico pildoritas@cbclavoz.com y visita también el Facebook de nuestro programa. Salúdanos allí también y compártelo con tus amigos. Te espero en la próxima edición. No me falles. Chao, chao.

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1: Encendas, esta es la hora.
2: 11 de la noche con un minuto.
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4: Mis amigos, deseo para ustedes la iluminación de Dios y el conocimiento cabal de la única verdad que salva. En esta semana estoy hablando acerca de casos humanos, historiales reales de personas vivas, personas de nuestra raza y nuestros pueblos que han nacido y viven bajo el cielo de la libre América. Yo muchas veces me pregunto en qué consiste, al fin de cuentas, la famosa libertad que decimos gozar los hispanos. Alfonsina era una mujer de nuestros campos. Toda su vida la había pasado en labores agrícolas o empleada como doméstica. De una señora rica que sirvió, Alfonsina aprendió los principios del espiritismo. Y el espiritismo se apoderó de Alfonsina en tal forma que ella, durante 40 años, no vivió para otra cosa. Practicó de todo: adivinación, curación, conversación con los muertos, levitación de mesas y sillas, maleficios y beneficios. Pero nunca en 40 años tuvo paz mental y de corazón. Siempre anduvo en temores, sobresaltos, en tribulaciones con muertos y vivos. Además de espiritista, era muy religiosa. Tenía su casa, un humilde rancho pueblerino llena de imágenes a las cuales prendía velas, pero nada de eso le trajo nunca verdadera paz. Alfonsina no sabe leer ni escribir. Un día una amiga la invitó a leer juntas la Biblia. Alfonsina dijo que ella no sabía leer. Entonces la amiga, mujer sabia, le dijo que podía aprenderla de memoria. Comenzaron leyendo el Evangelio de Marcos. Alfonsina, dueña de una memoria prodigiosa, se lo aprendió todo de memoria. Puede citar cualquier versículo al instante. La palabra de Dios, absorbida en su mente y corazón, obró un prodigio. Alfonsina encontró en Cristo la luz y la verdad y se entregó a Él de todo corazón. Una vez que abrió bien los ojos y entendió la verdad eterna en Cristo, se dedicó a predicar el Evangelio en todos los campos y pueblos donde antes había difundido el espiritismo. Mi amiga, mi amigo, ¿por qué cuento estas historias?, preguntarán ustedes. Porque ellas dan gloria y honra al Señor Jesucristo, Dios hecho hombre, crucificado por nuestro pecado y resucitado para nuestra justificación. Y porque son miles, quizás millones, las personas que viven atormentadas por la falta de paz y tranquilidad, buscándolas inútilmente donde no están. Solo Jesucristo puede dar completa paz, completa verdad y completa limpieza de mente y alma. Y esta obra poderosa de Dios la veo no solo en Alfonsina, la veo semanalmente, diariamente, en miles que, por el poder del Evangelio, son transformados, limpiados, equipados para una vida de paz. Bendito Evangelio de Cristo, bendito Salvador eterno, sigue salvando, sigue cambiando, sigue dando vida y vida en abundancia. Te lo recomiendo, no te lo pierdas por nada del mundo, Él te ama a ti entrañablemente.
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7: Entonces, ¿qué pasó? Hemos estudiado los cuatro evangelios, Mateo, Marcos, Lucas y Juan, y ahora vamos a contestar la pregunta, entonces, ¿qué pasó? Bienvenido a través de la Biblia, el programa donde conocemos a Dios en su palabra. Soy su anfitrión, Heyel Ortiz. Hoy comenzamos el libro de los Hechos, que es la historia que comienza el mismo día en que termina el evangelio de Lucas. De hecho, el mismo escritor, Lucas, escribió la secuela. Será un estudio de varias semanas del libro que podemos llamar cariñosamente el quinto evangelio. Imagine por un momento, un grupo pequeño, sin recursos, sin plataformas, pero con una convicción inquebrantable. Cristo ha resucitado y el mundo tiene que saberlo. Así comienza el libro de Hechos, no como una historia antigua, sino como el inicio de una obra que aún continúa. 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Oremos para iniciar. Padre Celestial, nos encomendamos a ti para iniciar nuestro estudio en el libro de Hechos. Te pedimos que nos ayudes a ver tu mano obrar a través de los orígenes de la iglesia que tú fundaste y estableciste para proclamar tu santa palabra. Ayúdanos, oh Señor, a sacar el mayor provecho a nuestro tiempo en el libro de Hechos. En el precioso nombre de Jesús te lo pedimos y oramos. Amén. Con nosotros, nuestro maestro Samuel Montoya y el estudio bíblico de hoy.
8: A este libro de los Hechos de los Apóstoles se le ha llamado el quinto evangelio. Es una continuación del evangelio de Lucas, pero es interesante notar algo más, algo bastante notable. Veamos el último hecho que se registra en cuanto a Jesús en cada uno de los evangelios. Primero, en el evangelio según San Mateo, notaremos que el último hecho que se registra en cuanto a Jesús es su resurrección. La resurrección también se registra en Hechos capítulo 1. En segundo lugar, vemos que en el Evangelio según San Marcos, el último hecho que se registra es la ascensión de Jesús, un hecho que también aparece en el capítulo 1 de los Hechos. Luego, el Evangelio de Lucas concluye con la promesa del Padre en cuanto a la venida del Espíritu Santo, y esa promesa se halla también en Hechos capítulo 1. Por último, vemos que el último hecho que se registra en el Evangelio según San Juan es la promesa de la segunda venida de nuestro Señor. Y amigo oyente, esa promesa también se encuentra en Hechos capítulo 1. Es que parece que los cuatro evangelios han sido vertidos, por así decirlo, en un embudo y todos caen en esta botella o jarro del primer capítulo del libro de los Hechos. La gran comisión misionera que es dada en los cuatro evangelios también es confirmada en los Hechos. Este libro de los Hechos suple una escalera sobre la cual podemos colocar las epístolas que lo siguen en el Nuevo Testamento. El Nuevo Testamento, sin el libro de los Hechos, quedaría con un vacío muy grande. El Dr. Hawson, un erudito en estudios bíblicos, ha declarado, si se quitara el libro de los Hechos, no habría nada con qué sustituirlo. En el libro de los Hechos aparecen los principios de la iglesia, es decir, el nacimiento de la iglesia. Mientras que el libro de Génesis relata el origen del universo físico, el libro de los Hechos de los Apóstoles relata el origen del cuerpo espiritual, el cual es la iglesia. Ahora, en casi todos los libros que hemos estudiado, hemos sacado del libro un versículo que expresa en forma resumida el tema del libro. En el libro de los Hechos de los Apóstoles, el versículo clave lo encontramos en el capítulo 1, versículo 8, donde dice: «Pero recibiréis poder cuando haya venido sobre vosotros el Espíritu Santo, y me seréis testigos en Jerusalén, en toda Judea, en Samaria y hasta lo último de la tierra». Ahora hemos dividido el libro de los Hechos de los Apóstoles conforme al versículo clave, o sea, de la manera siguiente. Primero, el Señor Jesucristo obrando mediante el Espíritu Santo a través de los apóstoles en Jerusalén, que comprende los capítulos 1 al 7. En segundo lugar, el Señor Jesucristo obrando mediante el Espíritu Santo a través de los apóstoles en Judea y en Samaria, que comprende los capítulos 8 al 12. Y en tercero y último lugar, el Señor Jesucristo obrando mediante el Espíritu Santo a través de los apóstoles hasta lo último de la tierra, en los capítulos 13 al 28. Ahora, creemos conveniente aclarar que el libro de los Hechos no se ha concluido. Simplemente termina sin una conclusión, mencionando que el apóstol Pablo está en su propia casa alquilada en Roma. No hay ningún fin formal. ¿Y sabe por qué no lo hay, amigo oyente? Porque el libro de los Hechos se está escribiendo ahora desde el cielo. Quizá el Señor tenga allí al doctor Lucas escribiendo el resto del libro de los Hechos. Quizá usted y yo estemos incluidos. Eso no lo sabemos, pero esperamos que así sea. Vamos a decir que lo que se escribe no es el libro de los Hechos, pero la Biblia misma dice que hay un libro allá arriba, en el cual se está anotando todo lo que usted y yo, amigo oyente, estamos haciendo por él. Y dice Dios que en el día final este libro será abierto. Quizá esto pueda causar alarma a algunos de nosotros. Bien, hemos dado un bosquejo algo sencillo de este libro, pero creemos que es mejor que sigamos un método sencillo en nuestro estudio. No creemos que la palabra de Dios deba ser presentada con bosquejos y estudios demasiado enredados y complicados. No pretendemos acercarnos al estudio de la Biblia desde un punto de vista filosófico de ninguna manera. Nuestro estudio es desde un punto de vista puramente práctico, histórico y bíblico. Nosotros creemos que el Espíritu de Dios puede hablar y que nos habla de aquella manera, o sea, a través de la Biblia misma. Damos gracias a Dios que recibimos tantas cartas de nuestros oyentes que representan casi todos los oficios y profesiones posibles. Recibimos cartas de profesores en las universidades y en otras escuelas, y también recibimos cartas de muchas personas que apenas pueden leer y escribir. Y todos testifican que estos estudios les son bastante comprensibles. Y por ello, damos gracias y gloria al Señor. Creemos que la palabra de Dios es comprensible y que debemos hacer todo lo posible para que continúe siendo comprensible. Desafortunadamente, muchos profesores en nuestras escuelas e institutos bíblicos entienden mal las palabras de nuestro Señor. Cuando Él dice, «Apacienta mis ovejas», ellos lo interpretan erróneamente como si dijera, «Apacienta mis jirafas». Nosotros tratamos de poner las galletas en los estantes más bajos de la despensa, amigo oyente, a fin de que aún los niños puedan alcanzarlas. A propósito, hemos recibido ya algunas cartas de parte de algunos niños que indican que ellos también escuchan el programa y comprenden muy bien el estudio bíblico. Y por esto, una vez más, damos gracias a Dios. Bien, veamos ahora los distintivos del libro de los Hechos. En primer lugar, tenemos la prominencia del Señor Jesucristo. El Señor Jesucristo ya ha dejado a sus discípulos, se ha ido. Asciende al cielo, según lo relata el primer capítulo de este libro, pero todavía está obrando. Simplemente ha cambiado su posición, su situación, ha cambiado su centro de operaciones. Mientras estaba aquí en la tierra, su centro de operaciones estaba localizado en Capernaum. Ahora, su centro de operaciones está a la diestra del Padre. El Señor Jesucristo, pues, tiene un lugar de gran prominencia en este libro. Él está obrando desde el lugar ventajoso del cielo mismo. En segundo lugar, tenemos la prominencia del Espíritu Santo. Cristo prometió enviar al Espíritu Santo. Esta promesa se menciona 4 veces en el Evangelio según San Juan en los capítulos 1, 7, 14 y 20. La misma promesa se da en el libro de los Hechos, capítulo 1, versículo 8. Usted y yo, amigo oyente, vivimos en la edad del Espíritu Santo. El gran hecho de esta edad es que el Espíritu Santo mora en los creyentes, es decir, en toda persona que ha aceptado personalmente como único y todo suficiente Salvador al Señor Jesucristo. Luego tenemos el poder de la Iglesia. La Iglesia tiene poder y claro que este poder es por medio de la operación del Espíritu de Dios. Aquel poder de la Iglesia primitiva no se manifiesta hoy en día en nuestras iglesias. Algunas personas dicen que por acá hay un avivamiento y que más allá hay otro avivamiento. Sin embargo, parece que no dura mucho porque después de un poco de tiempo se les acaba el avivamiento. ¿Por qué? No lo sabemos. Pero la verdad es que no hemos presenciado ningún otro avivamiento así como los que se registran en este libro de los Hechos. Luego, en cuarto lugar, tenemos la prominencia de la Iglesia visible e invisible. La Iglesia es una nueva institución y tiene sus comienzos aquí en el libro de los Hechos. En quinto lugar, tenemos la prominencia de lugares geográficos que son mencionados por nombre. Hace poco dimos un bosquejo. El libro principia en Jerusalén y termina en Roma. El célebre arqueólogo Sir William Ramsay ha verificado la exactitud de todos los lugares que son mencionados por el doctor Lucas y los ha encontrado exactos. Tenemos en sexto lugar la prominencia dada a la gente. El doctor Lucas menciona por nombre a unas 110 personas, además de sus referencias a multitudes o grupos. Creemos que al fin del primer siglo había en el mundo millones de creyentes. La Iglesia tuvo un crecimiento fenomenal durante esos primeros 200 o 300 años. Y tenemos que, en comparación a entonces, hoy en día su crecimiento se ha retardado. En séptimo lugar, tenemos la prominencia de la resurrección, el punto central de la predicación del Evangelio. La resurrección es el corazón mismo de la predicación del Evangelio. En muchas de nuestras iglesias hoy en día, solamente una vez al año se presenta un sermón en cuanto a la resurrección, y eso de costumbre en el domingo de resurrección. En algunas iglesias, si el pastor o un evangelista predica un sermón especial en cuanto a la resurrección en el mes de agosto, por ejemplo, muchos creen que algo le ha pasado al predicador. Creen que quizá el calor lo ha vuelto loco. Y hasta comentan, bueno, ¿y quién ha escuchado jamás predicar un sermón en cuanto a la resurrección en el mes de agosto? Pero en la iglesia primitiva, amigo oyente, la resurrección de Jesucristo fue el centro y el corazón mismo del mensaje. Y creemos que ningún sermón se predicó sin mencionar la resurrección. El tema del gran sermón del apóstol Pedro en el día de Pentecostés fue la resurrección de Jesucristo. Explicó el apóstol Pedro que lo que ocurría se debía al hecho de que Jesús ya se encontraba a la diestra de Dios y que había enviado al mundo a su Espíritu Santo y que todo esto se debía a la resurrección. Usted podrá notar también que la resurrección es el corazón mismo de los mensajes del apóstol Pablo. Ahora hay muchos hombres y predicadores a quienes les gusta especializarse en un tema particular de la Biblia. A algunos les gusta el tema de la profecía. A otros les gusta tratar alguna otra frase o aspecto. Ahora bien, si usted desea especializarse en cierto tema, amigo oyente, permítanos darle uno, y es la resurrección de Cristo. En la iglesia primitiva, todos los domingos eran días de la resurrección, días para proclamar la resurrección de Jesús. ¡Ha resucitado! Proclamaban este mensaje por todas partes. Y este es el mensaje que hallamos aquí en este libro de los Hechos. Ahora, en octavo lugar, notamos que hay una prominencia del apóstol Pedro en la primera sección del libro y del apóstol Pablo en la última sección. Hay, en cambio, una omisión extraña de los otros apóstoles. Creemos que hay una razón muy definida para que el énfasis caiga sobre los ministerios de los apóstoles Pedro y Pablo. Creemos que el doctor Lucas conocía bien los ministerios de estos dos hombres. Y no olvidemos que Lucas hasta fue compañero del apóstol Pablo en algunos de sus viajes. Algunos sostienen la idea de que había cierta discordia entre Pedro y Pablo. Pero francamente, somos de la opinión de que el doctor Lucas, Pedro y Pablo se juntaron muchas veces y que hablaban mucho entre sí. Hay en realidad muchísimas cosas que ocurrieron que estamos seguros no han sido registradas en las Escrituras. Y ahora, una palabra en cuanto al título. El propio título de este libro histórico siempre ha sido tema de discusión. La Biblia que estamos usando en nuestros estudios bíblicos es la Biblia de Reina Valera, y esta Biblia llama a este libro Hechos de los Apóstoles. Ahora, el Códice Vaticanus y otras versiones también lo llaman Hechos de los Apóstoles. Pero Roberto Lee, otro erudito en estudios bíblicos, lo llama Hechos del Señor Ascendido y Glorificado. Y el título Bantu lo designa Palabras tocante a los Hechos. Pero parece que en castellano el título más aceptado es Hechos de los Apóstoles. Y estamos ahora sí listos para entrar al primer capítulo de este libro de los Hechos. Para comenzar, quisiéramos sugerir que nuestro título de este libro sea El Señor Jesucristo obrando mediante el Espíritu Santo a través de los apóstoles. Anótelo si desea. Déjeme repetirlo. El Señor Jesucristo obrando mediante el Espíritu Santo a través de los apóstoles. La primera sección del libro de los Hechos incluye los capítulos 1 al 7 y enseña que el Señor Jesucristo está obrando mediante el Espíritu Santo a través de los apóstoles en Jerusalén. El tema central del capítulo 1 es la preparación para la venida del Espíritu Santo. Incluye una introducción al libro de los Hechos, el ministerio de Jesús durante 40 días después de su resurrección, la ascensión y promesa del regreso de Jesús, la espera del Espíritu Santo y el nombramiento de un apóstol. Leamos, pues, los primeros dos versículos de este capítulo 1 de los Hechos. En el primer tratado, oh Teófilo, hablé acerca de todas las cosas que Jesús comenzó a hacer y a enseñar hasta el día en que fue recibido arriba, después de haber dado mandamientos por el Espíritu Santo a los apóstoles que había escogido. Es claro que el primer tratado mencionado aquí es una referencia al Evangelio según San Lucas. Ahora, Teófilo es el nombre del hombre que también fue mencionado en el Evangelio de Lucas. Su nombre significa amante de Dios. El doctor Lucas no escribió su Evangelio ni el libro de los Hechos a cualquier amante de Dios. Creemos que él en realidad conocía a un hombre llamado Teófilo. Este era un nombre bastante común en aquel entonces y estamos seguros de que el significado del nombre le cayó bien a este hombre a quien el libro es dirigido, amante de Dios. El doctor Lucas le dice que le ha escrito un tratado, el cual es el Evangelio de Lucas, y que en ese tratado le había hablado acerca de todas las cosas que Jesús comenzó a hacer y a enseñar. Esto implica que el libro de los Hechos sería una continuación de aquella historia y contaría lo que Jesús seguía haciendo y enseñando. Y Jesús todavía está obrando, amigo oyente. Continuará con este programa hasta cuando lleve del mundo a la iglesia. Esta es la descripción que nos es presentada aquí. Ahora, la segunda parte del versículo 2 dice que hasta el día en que fue recibido arriba, después de haber dado mandamientos por el Espíritu Santo. Simplemente porque Jesús había sido recibido arriba en el cielo, no quería decir que no seguiría obrando. Y aún hoy en día, Él sigue obrando y enseñando. Ahora se halla en el lugar ventajoso a la diestra de Dios y obra mediante el Espíritu Santo. Fue por medio del Espíritu Santo que les daba mandamientos a los apóstoles. En el ejército se acostumbra a transmitir las órdenes de un hombre a otro. Tenemos aquí una idea parecida. El Señor Jesucristo está obrando mediante el Espíritu Santo. El Espíritu Santo obra a través de los apóstoles y sigue obrando a través de nosotros, aquí mismo donde estamos hoy en día. La declaración, después de haber dado mandamientos por el Espíritu Santo aquí, es muy interesante. Veamos ahora el ministerio de Jesús durante los 40 días después de la resurrección. El doctor Lucas presenta aquí una frase bastante larga. Leamos aquí el versículo 3 de este capítulo 1 de los Hechos. A quienes también, después de haber padecido, se presentó vivo con muchas pruebas indubitables, apareciéndoseles durante 40 días y hablándoles acerca del reino de Dios. Se presentó vivo con muchas pruebas indubitables, dice aquí, después de su sufrimiento y muerte. En la Biblia se menciona 10 casos específicos en que Jesús aparece después de su resurrección. Su ministerio después de la resurrección, como es revelado en sus apariciones, tiene una relación más importante con la vida de los cristianos hoy en día que su ministerio terrenal de 3 años, como aparece detallado en los 4 evangelios. Ahora, en cuanto al ministerio del Señor Jesús después de su resurrección, el apóstol Pablo declara lo siguiente en su segunda carta a los Corintios, capítulo 5, versículo 16. De manera que nosotros, de aquí en adelante, a nadie conocemos según la carne, y aun si a Cristo conocimos según la carne, ya no lo conocemos así. En otras palabras, amigo oyente, usted y yo no conocemos hoy a Jesucristo como el hombre que caminaba sobre esta tierra hace 2000 años. Le conocemos como el hombre en la gloria. Está allí ahora mismo, mientras yo hablo con usted y usted me escucha. Él está allí y esto es un hecho comprobado. ¿Cuántas veces la iglesia pierde de vista este aspecto? Permítanos compartir con usted una declaración que llegó en una carta de un hombre que dijo que había sido miembro de una iglesia durante toda su vida. Había cumplido con todos sus ritos y ceremonias y se creía un buen cristiano. Sin embargo, al acercarse a la palabra de Dios, pudo darse cuenta de que ni siquiera conocía a Jesús. Tuvo que aprender que Jesús no solo caminó en la tierra hace ya 2000 años, sino que también vive hoy en día y que está a la diestra de Dios. Tuvo que acercarse al Cristo viviente y aceptarle como su Salvador y Señor. ¡Cuán maravilloso es eso, amigo oyente! Se presentó vivo, dice aquí, con muchas pruebas indubitables. El problema hoy en día, amigo oyente, no está en los hechos, sino en la incredulidad del hombre. Los hechos están a la disposición de quien quiera examinarlos. Nos preguntamos si alguien que nos escucha duda la realidad de la batalla que se libró en Waterloo. Francamente, yo creo que es un hecho que Napoleón vivió y creo también que libró la batalla de Waterloo. Pero al mismo tiempo confieso que tengo personalmente muy poca evidencia de ello. Permítame decirle, amigo oyente, que hay como 10,000 veces más evidencia en cuanto a la muerte y resurrección del Señor Jesucristo que la evidencia que hay para la batalla de Waterloo. Y sin embargo, hay quienes hoy en día dicen que no creen que la resurrección de Cristo sea un hecho. ¿Dónde está pues el problema? El problema, amigo oyente, está en usted. El problema no está en la palabra de Dios. Jesús, dice aquí, se presentó vivo con muchas pruebas indubitables. Usted puede saber esto si es que en verdad quiere saberlo. El problema, amigo oyente, es que no quiere saberlo. El problema no está en la mente, sino en la voluntad. Como lo dice el refrán, no hay peor ciego que el que no quiere ver. Quisiéramos hacer aquí un corto comentario en cuanto a la resurrección. Hay un versículo que creemos ha sido torcido y retorcido hasta no comprenderse su sentido original. En el Evangelio, según San Juan capítulo 12, versículo 32, el Señor Jesucristo dijo, «Y yo, si fuere levantado de la tierra, a todos atraeré a mí mismo». Ahora, ¿cómo fue levantado? Fue levantado en su resurrección, amigo oyente. Fue levantado de los muertos. Ese es el mensaje. No importa cuánto hable usted en cuanto a Jesús, ni cuán amable diga usted que Él es. El mensaje es que Jesús ha sido levantado de los muertos, ha resucitado. El motivo por el cual más personas no son atraídas a Cristo es porque no se predica a un Cristo resucitado. El libro de los Hechos pone mucho énfasis en la resurrección de Jesucristo. Bien, amigo oyente, nuestro tiempo por hoy se ha agotado, así es que tenemos que detenernos aquí. Continuaremos, Dios mediante, en nuestro próximo programa con este estudio sobre el libro de los Hechos de los Apóstoles. Le invitamos a sintonizarnos.
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1: En Sendas, esta es la hora.
2: 11 de la noche con 30 minutos.
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maravilloso. La exquisita presencia de Dios enternece el corazón más duro. Es inevitable llorar ante ella. Es inevitable derramar su corazón aquel que ha sido tocado por la exquisita presencia de Dios.

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1: Once de la noche con 49 minutos.
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1: En Sendas, esta es la hora.
2: 12 de la noche, con 2 minutos.

Buenos días. Estamos iniciando, gracias a la misericordia de Dios, una nueva jornada de trabajo, con el propósito de bendecirle en los 107.3 MHz desde Matagalpa, en el corazón de Nicaragua. Esta es Sendas FM, con sonido estéreo celestial, deseando que el Dios Todopoderoso, inmortal, invisible, el Rey de los siglos, esté con usted este día, desde el principio hasta el fin.

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2: Era el 5 de octubre del año 2001. Se encontraba en Santa Cruz, Bolivia, hospedado en el Hotel Los Tajibos. Al salir del restaurante del hotel, se acercó a un trío de guitarristas que estaban preparándose para amenizar la cena de los clientes. «Señores, ¿se saben la canción La Barca?», les preguntó. «¿Cómo no, hermano Pablo?», respondieron asombrados y se dispusieron a entonar la famosa canción. Antes de que comenzaran a cantar la primera estrofa, el hermano Pablo les dijo: «Esta vez imagínense que comienza hablando Dios». «Dicen que la distancia es el olvido, pero yo no concibo esa razón, porque yo seguiré siendo el cautivo de los caprichos de tu corazón». «Ahora habla el hombre», señaló el hermano Pablo. «Supiste esclarecer mis pensamientos, me diste la verdad que yo soñé, ahuyentaste de mí los sufrimientos en la primera noche que te amé». «Nuevamente habla Dios», interpuso el hermano Pablo. «Hoy mi playa se viste de amargura, porque tu barca tiene que partir a cruzar otros mares de locura. Cuida que no naufrague en tu vivir». Y Dios concluye, terminó de explicar al hermano Pablo: «Cuando la luz del sol se esté apagando y te sientas cansada de vagar, piensa que yo por ti estaré esperando hasta que tú decidas regresar». Si bien es cierto que el hermano Pablo se toma licencia poética en su concepción de la letra de la conocida canción del compositor mexicano Roberto Cantoral, también es cierto que esa posible interpretación refleja el carácter de Dios. Jesucristo compara implícitamente al Padre Celestial con el padre de un hijo insensato que malgasta toda su herencia durante un lapso de rebeldía juvenil. Aquel padre, cautivo de los caprichos del corazón de su hijo perdido, como dice la canción, se aflige a raíz de la partida de aquella barca a cruzar otros mares de locura, porque a pesar de todo, corre a recibir al hijo con los brazos abiertos cuando éste vuelve a casa arrepentido. De ahí que Dios bien pudiera cantarnos a nosotros: «Cuando la luz del sol se esté apagando y te sientas cansado de vagar, piensa que yo por ti estaré esperando hasta que tú decidas regresar».
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1: Doce de la noche, con 16 minutos.

0: Señor. Amén. Amén. Amén, Señor. Oh, no queremos Señor.
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2: En Sendas, esta es la hora.
3: 12 de la noche con 30 minutos.
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1: Porque el Señor se goza en un pueblo alegre. Su misericordia es grande. Alábale que Él vive.

0: Gracias, Señor. Gracias por tu misericordia, Señor. Gracias por tu misericordia, Señor. Gracias porque eres el aire que respiramos, el aire que nos da vida, Señor.
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2: De la noche con 46 minutos.

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3: En Sendas, esta es la hora.
4: 1:00 a.m. en punto.
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7: La pregunta de hoy tiene que ver con la avaricia. Y dice lo siguiente. Mi esposo es un hombre que vive para el dinero. Muy pocas veces está en mi casa. Llega tarde de noche, sale temprano en la mañana y pasa el día con sus negocios. Hasta los fines de semana están arruinados por el tiempo que él pasa en ellos. Señor Palau, yo le quiero preguntar, ¿qué puedo hacer con un hombre así y qué razones hay para que mi esposo sea de esta manera? Mi estimada señora, si me está escuchando otra persona que es avara, sepa una cosa. Los avaros nunca reconocen que ellos son avaros. No lo ven en sí mismos. Lo ven en otros, pero no en sí mismos. Simplemente se consideran gente muy dedicada, muy trabajadora, muy sincera, muy experimentada, con grandes objetivos. José Ingenieros dijo en cierta ocasión, si un avaro poseyera el sol, dejaría el universo a oscuras para evitar que su tesoro se gastase. ¿Y qué razón que tenía José Ingenieros? Porque el problema del avaro es que, aunque obtiene y consigue lo que quiere, nunca lo disfruta, nunca lo comparte. San Bernardo, aquel famoso hombre, dijo, ¿qué es la avaricia? Es un continuo vivir en la pobreza por miedo de ser pobre. Sí, porque muchas personas, aunque no tienen mucho dinero, son avaros con lo que tienen, no lo comparten. Y viven en la pobreza, ¿por qué? Por miedo a ser pobres. El amor al dinero es raíz de toda especie de mal. Así afirma San Pablo en la Biblia. Y por cierto, que mucha razón tenía. Yo lo veo a mi alrededor. Lo he observado al viajar por todo el mundo. Millares de hombres y muchas mujeres en incremento hoy, por ser avaros sin reconocerlo, por amor al dinero están arruinando su vida y la vida de los demás. Piense usted, ¿cuántos avaros corrompen a tantos pobres? ¿Por qué hay tanta pobreza en el mundo? Porque muchas personas avaras acumulan más de lo que necesitan para ellos y para sus seres queridos, y lo acumulan y no lo reparten, mientras que otros sufren y mueren de hambre, de enfermedades y de dolor. Qué triste es pensar que un individuo con la capacidad de hacer y ganar dinero, capacidad dicho sea de paso que Dios nos da, que sin embargo corrompa de tal manera esa capacidad que lastime a los demás. Francisco de Quevedo dijo en cierta ocasión, el avaro visita su tesoro por traerle a la memoria que es su dueño, carcelero de su moneda. Y tiene razón, el hombre puede tener mucho dinero en su bolsillo, pero ser un esclavo de su dinero. Jesús dijo, el que hace pecado es esclavo del pecado, y la avaricia es un pecado, es una obra de la carne, al decir de la Biblia. Ahora bien, ¿cómo puede un individuo usar su capacidad de ganar dinero para bien y no malgastarla hiriendo a los demás? Primero, decidiéndose que la capacidad de ganar dinero se la dio Dios. Segundo, que Dios demostró que Él es amor dando y dando y dando. Nos ha dado a su Hijo, nos ha dado la vida eterna, nos ha dado la salvación y nos protege siempre. En tercer lugar, el hombre o la mujer avaros necesitan el poder de Dios en lo íntimo de su alma. Y eso es lo que Cristo nos vino a traer. Y usted puede tener ese poder ahora mismo, sea usted quien sea, si le abre su corazón a Cristo. Hágalo, hágalo de una vez.
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eres digno, Señor. Tú eres digno. Tuyo es el reino, Señor. Eres precioso.

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1: Una de la mañana con 15 minutos.

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1: En Sendas, esta es la hora.
2: 1:32
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1: Una de la mañana con 47 minutos.
2: Queremos bendecir, Señor, tu nombre.

0: Llénanos, Señor. Llénanos, Dios. Ese es nuestro anhelo, Señor.
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2: 2:34 p.m.
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0: Señor, desde la profundidad de nuestro corazón te hemos cantado, porque creemos firmemente que tú eres el único que mereces la gloria, la honra y todo el honor.
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2: Gracias, Cristo. La gloria y el honor son para ti, Señor.

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1: De la mañana con 48 minutos.
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¿Cuántos son poderosos en el Señor? ¿Cuántos tienen el poder de Dios? ¡Aleluya! Vamos a confesar que tenemos el poder de Dios. ¿Cuántos pueden decir yo tengo el poder de Dios?

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1: En Sendas, esta es la hora.
2: 3 de la mañana, en punto.
3: Hola, hola, ¿qué tal? Bendiciones. Pastor Oscar Durán Torres les acompaña, les saluda. Aquí estamos completamente en vivo por medio también del Facebook. Me puede encontrar como Oscar Durán Torres y le da a compartir. Creo que es importantísimo que usted comparta la palabra de Dios. Compártalo por medio de WhatsApp, Facebook, de cualquier manera, dele compartir. Nada más ingresa Oscar Durán Torres y ahí está la transmisión en vivo. Y todos aquellos que están conectados en este momento, dentro, fuera de Costa Rica, un abrazo a distancia a toda esa respetable audiencia, miles y miles de hombres y mujeres que están en este momento unidos a este tiempo de oración. Si usted cree que en su vida hoy puede ocurrir un milagro, escríbame un amén. Nada más, eso es todo. Si usted cree que hoy en su vida puede ocurrir un de repente de Dios, escríbame un amén, nada más. Ese amén se anticipa, ¿de acuerdo? Amén significa así sea. Eso significa amén, así será. Por encima de la petición, más que escribir una petición, es importante creer. No solamente es escribir, Pastor Oscar, ore por mi hijo, porque está enfermo, porque está en droga. Más que hablar del problema, yo vengo con soluciones y vengo con una solución que está en la palabra de Dios. Antes de escribir la petición, escriba un amén. Diga, yo escribo amén a la palabra que va a declarar el pastor, a la palabra que va a impartir o que va a compartir el Pastor Oscar. Yo escribo amén a eso. Yo digo amén, yo digo hecho está a eso que este hombre de Dios va a compartir. Amén. Gloria a Dios. Un amén, es un amén. Ese amén usted está. El amén es una declaración de fe. Escuche, ni siquiera he mencionado el texto, no he hablado nada del texto y usted está, se está anticipando. Anda adelante, siempre hay que andar adelante. Hay que estar adelante, hay que ir adelante, hermanos. ¿De acuerdo? Cuando usted escribe una petición, usted se ha puesto a pensar. Cuando usted escribe una petición y habla del problema, ¿verdad que usted lo escribe angustiada y se siente angustiado? Hágalo diferente. Yo quiero enseñarles a ustedes esto. Hagamos las cosas diferentes. Les quiero enseñar a manejar los tiempos de oración o a presentar delante de Dios una necesidad, pero de una forma diferente. Cuando usted habla del problema, ¿verdad que se angustia? Y ¿verdad que usted al estar escribiendo hasta escribe llorando? Podemos evitar eso, podemos evitar eso, sabemos que hay una realidad. ¿Cuál es la realidad que el Pastor Oscar Durán tiene? Hay una realidad, hermanos, todos tenemos problemas. Pero yo no me centro en el problema, porque eso va a acarrear dolor. Si yo hablo constantemente del problema, me voy a frustrar. Si yo hablo del problema, el problema me va a atrapar. Si yo hablo de que mi hijo está en droga, eso me va a angustiar. Y la idea no es estar angustiados. Si yo hablo de la enfermedad, al estar hablando de la enfermedad, esa enfermedad, le estoy dando lugar a la enfermedad para que gobierne mi vida. ¿Me estoy dando a entender? Entonces, hagámoslo diferente. Yo quiero enseñarles a ustedes a escribir diferente, a hablar diferente. Más que hablar del problema, yo vengo con soluciones y la solución está en la palabra de Dios. ¿De acuerdo? La solución está en la palabra de Dios. Porque el escuchar mencionar cosas negativas, eso, hermano, el ambiente lo carga. Haga la prueba y verá. Haga la prueba y verá. Y verá. Haga la prueba. Usted hace la prueba y usted dice. Usted vive hablando del problema, se levanta con el problema, va al baño con el problema, desayuna con el problema, va al trabajo con el problema, se acuesta con el problema, sueña con el problema. Y la gente amanece cansada, y la gente no puede dormir, y la gente pasa angustiada. Y cuando usted habla del problema, usted vive angustiado, vive cargado y no tiene paz. Quiero enseñarles a no hablar del problema. Quiero enseñarles a profetizar, a declarar. ¿Sabe que en su boca está el poder de la vida o de la muerte, hermanos? En nuestra boca está el poder de la vida o de la muerte. Y yo vengo a declararle a usted hoy vida, vengo a declararle una palabra de libertad, una palabra de sanidad. En una ocasión llega un hombre delante de Jesús, llega con su problema. Le dice, este es mi problema, este es el problema que tengo en la casa. Viera Jesús que tengo a un criado que está mal, está atormentado, enfermo, está paralítico, está pasando una dificultad. Y yo vengo a ti. En una ocasión llega un hombre. Y Jesús le dice a este hombre, voy a ir a tu casa. Y este hombre le responde, Señor, yo no soy digno de que vayas a mi casa. Yo vengo por una palabra. Yo lo que necesito es una palabra. Yo sé, yo estoy seguro que si usted me da una palabra, esa palabra se hará efectiva, porque sé quién eres. Ojo, yo no soy cristiano, no soy seguidor tuyo, yo no he nacido de nuevo, pero tengo la suficiente fe o la fe suficiente como para provocar un milagro. Este hombre llega y se presenta delante de Jesús con un problema. Le expone el problema a Jesús. Y Jesús viene con soluciones. Y de eso es lo que le quiero hablar a usted el día de hoy. Jesús siempre tiene una solución a cada circunstancia. Él siempre tiene una salida. Él siempre tiene solución a cada problema. ¿Me está comprendiendo? Y me estoy explicando. Siempre hay una puerta. Siempre va a haber una salida. Siempre hay salida, hermano. Siempre hay solución a cada problema. Si usted estudia la vida de Jesús, cuando Él desarrolló su ministerio aquí en la tierra, hermano, a cada aldea, a cada ciudad, a cada nación, a cada país, a cada sitio, a cada barrio donde Él entraba, hermano, algo positivo, algo ocurría, hermano. Siempre ocurría algo. Siempre salían adelante las personas. Cuando se estaba escaseando el pan, la comida, los peces, Él los multiplicó, hermano. Cuando la gente no tenía de dónde sacar, de dónde comer, Él vino y hizo la multiplicación. Cuando Simón Pedro estaba pasando momentos de apremio difíciles, toda la noche hemos estado trabajando y nada hemos pescado, Jesús trajo solución. Le trajo solución de alimento, trajo solución de sanidad, trajo solución de palabra, trajo solución de resurrección, trajo solución de conversión. O sea, siempre una solución. Le trajo solución a la vida de Zaqueo, le trae solución a la vida de Bartimeo, le trae solución hasta la suegra de Pedro. Ah, hasta la suegra de Pedro le dio una solución al problema que tenía la suegra de Pedro. Vea qué hermoso lo que hace la palabra, hermano, y lo que vino a hacer Jesús. Le sanó hasta la suegra, Pedro. Bendito sea el Señor por eso. Gloria a Dios por eso. Yo sé que está sonriendo usted en este momento. ¿Por qué será? Pues eso es lo que hace el Señor. Bendito sea mi Padre. Hasta eso. Vea el amor que Él tiene para con todos. Que viene a traer solución a cada uno de nuestros problemas. Bien, capítulo 8 del Evangelio de Mateo. Capítulo 8, verso 5. Entrando Jesús en Capernaum, una de las ciudades que él frecuentaba, acostumbraba a estar. Estaba en Capernaum y vino a él un centurión rogándole y diciendo, Señor, mi criado está postrado en casa, paralítico, gravemente atormentado. Ahí está el diagnóstico. Hoy usted viene con un diagnóstico clínico médico delante de Jesús. Fuiste a Levi's, fuiste a la clínica, te hicieron un TAC, un ultrasonido, el Papa Nicolado, algo salió alterado por ahí. Vengo delante de ti, vengo ante ti, vengo delante de ti. Vino a él un centurión rogándole diciendo, Señor, mi criado está postrado en casa, paralítico, gravemente atormentado. Y la respuesta de Jesús, yo iré y le sanaré. Respondió el centurión y le dijo: Señor, no soy digno que entres bajo mi techo. ¿Sabe qué necesito yo? Una palabra, es lo que necesito nada más. Mi criado lo que ocupa es una palabra. Mi mamá lo que ocupa es una palabra. No hubo necesidad de que Jesús se movilizara hasta la casa del centurión. Muchas veces creemos que la presencia de alguien en un lugar va a cambiar el ambiente, hermano. Usted no necesita la presencia de un pastor en su casa. Usted lo que ocupa es la palabra profética. Usted lo que ocupa es una palabra que sea lanzada. El Salmo 107, verso 20 dice: envió su palabra y lo sanó y lo libró de su ruina. Cuando la palabra es enviada, hermano, con fe, esa palabra se hace efectiva en esa persona que está afectada. La efectividad de la palabra, cuando una palabra es lanzada, pero no cualquier palabra, una palabra con el sello de fe. ¿Qué vio Jesús en este hombre? ¿Qué encontró Jesús en este hombre? Era un hombre inconverso, ojo. No era cristiano, no era un apóstol, no era un profeta, no era un pastor. Era un soldado romano, un centurión. Pero se llenó de valor, se llenó de fe y buscó a Jesús. Él no hace excepción de personas. No diga que tiene que ser pastor para que el Señor lo escuche. No, eso es una mentira, perdóneme. No necesariamente tiene que ser pastor, porque yo conozco muchos pastores que no tienen fe. Conozco mucha gente que no tiene fe. Conozco mucha gente que vive una religiosidad y no una relación con Dios. Conozco muchos pastores que no se mueven según la revelación y la unción del Espíritu Santo, sino el conocimiento que ellos tengan. Conozco mucha gente, hermano, que viene a Jesús, pero no viene con fe. Viene por costumbre y viene por religiosidad. La Biblia dice que este hombre vino delante de Jesús. Se presentó delante de él y le dice: esta es la condición en la que se encuentra mi criado. Afecto que tenía este soldado romano por su criado. El afecto que tenemos para con una persona no necesariamente tiene que ser nuestra sangre, no necesariamente tiene que llevar nuestros... No, el afecto hacia el ser humano, el afecto hacia el vecino, el afecto hacia el compañero de trabajo, el afecto hacia aquel que está en este momento atravesando algún proceso difícil en su salud. Y este hombre viene y presenta su necesidad delante de Jesús. Y Jesús reacciona y dice: yo iré y le sanaré. Respondió el centurión y le dijo: yo no soy digno que entres bajo mi techo. Es más, no era bien visto que Jesús entrara a la casa del centurión. No por Jesús. No, no, no por Jesús. No por él. Pero no era bien visto el hecho de que Jesús entrara a la casa de este hombre. Y él dice: Señor, no soy digno que entres bajo mi techo. Solamente di la palabra y mi criado sanará. Usted se puede imaginar esa escena y ver la fe, la acción de este hombre, la convicción de este hombre. Dice la Biblia ya en Hebreos, el capítulo 11, verso 6. Pero sin fe es imposible agradar a Dios, porque es necesario que el que se acerca a Dios crea que le hay. Y ese que le crea a Dios recibe un galardón. Dice la palabra: él es galardonador de los que le buscan. Pastor Oscar, ¿y qué es un galardón? Una recompensa. Eso es un galardón, es un premio, es una recompensa. Y Dios quiere recompensar a toda la gente esforzada y a toda la gente valiente. Los esforzados y valientes, los que caminan la milla extra, los que no ponen peros para buscar de Dios, esa gente prepárese porque viene recompensa. Los que no cuestionan el buscar de Dios, el que no se pone en tanta cosa para escuchar la palabra de Dios, quiere recompensa de Dios. La recompensa es un premio, el galardón es un premio, es una recompensa, hermanos. El galardón es premio, recompensa. Y Dios quiere recompensar a todos aquellos que le buscan con fe, pero con fe. Y este hombre, tal vez ni por su cabeza pasaba que tenía fe o la fe suficiente como para que su criado se levantara de la crisis emocional, que se levantara de esa cama en la que él se encontraba. Lo importante es que él vino a Jesús. Eso es lo importante, hermanos. Hay gente que va a Mahoma, a Buda. Hay gente que le agarra la panza a Buda. Hay gente que se inclina ante un falso Dios, ante una imagen. Hay gente que se inclina ante una piedra, hermano. Hay gente que busca respuesta donde no hay. Hay gente que anda buscando en el horóscopo. Gente que busca en el tarot. Gente que busca en las cartas, que le lean las manos. Gente que busca en gente esotérica. Gente que anda en ese mover, en el mundo del ocultismo, donde no encuentra nada, más bien se le desgracia más la vida, más desgracia trae a su vida, más problemas va a traer a su vida, más problemas va a acarrear a su hogar, porque estás metiendo anatema a tu casa. Y entonces este hombre, me gusta la actitud de este varón, hermano, llega a Jesús, vino a Jesús, entró en contacto con Jesús, se comunicó con Jesús, tiene relación con Jesús, se relaciona con Jesús. Todo aquel que comienza a relacionarse o todo aquel que se relaciona con Jesús le va bien en la vida. Es que le tiene que ir bien a una persona que se relaciona con Jesús. O sea, no hay persona, o que alguien me escriba ahí: Pastor Oscar, desde el momento en que yo hice socio mayoritario a Dios en mi negocio quebró. Mentira, eso es una mentira, hermano. Jamás, nunca. Cuando Dios es el centro de una relación, cuando Dios es el centro de una familia, cuando Dios es el centro de un negocio, cuando Dios es el socio mayoritario de una compañía, hermano, esa compañía se dispara. Esa compañía nunca va a quebrar, nunca va a quebrar. Pero si usted saca a Dios del asunto, vienen las consecuencias. Este hombre viene delante de Jesús, le habla a Jesús, entra en una conversación con Jesús y le dice: Señor, no soy digno que entres bajo mi techo, solamente. Yo lo único que necesito es una palabra, nada más. Él pudo haber dicho: sí, claro, lo recibo en la casa y le preparo un desayuno, le preparo almuerzo. ¿Qué quiere? Almuerzo. ¿Qué quiere de menú? ¿Qué quiere que le prepare? No, lo que ocupo es una palabra. Eso es lo que ocupo, porque sé que tu palabra tiene poder, porque yo soy un hombre de autoridad y he reconocido en ti autoridad. Tal vez no lo reconoció como el Hijo de Dios, tal vez no lo reconocía como el Salvador, pero pudo ver en Jesús autoridad. ¿Qué te mueve a Jesús? ¿Qué es lo que te mueve a venir a Jesús? Este hombre fue movido y se presentó delante de Jesús. Le dice: mi criado está enfermo. Yo iré y lo sanaré. No soy digno que entre bajo mi techo. No te preocupes. Yo lo que ocupo es una palabra nada más. Sé la efectividad que tiene su palabra. Sé que tu palabra es muy efectiva. Me han contado, he oído de ti, le he dado seguimiento a tu ministerio, he seguido tu ministerio. Yo creo que si en ese tiempo existieran las redes sociales, este hombre estaba en YouTube ahí metido, viendo las predicaciones de Jesús, las enseñanzas de Jesús. Le he venido dando seguimiento a tu ministerio, Jesús. Sé quién eres, sé que fuiste enviado por Dios. Y cada día este hombre se iba convenciendo más de quién era Jesús. He oído de él. Ve qué importante es, hermano, el compartir la palabra. Se da cuenta lo importante de que otros se nutran de la palabra, de que otros se llenen de fe, no volvernos egoístas. ¿Cómo se enteró este hombre de Jesús? ¿Cómo sabía este hombre de Jesús? Corría la voz. No había redes sociales, no había Facebook, no había Instagram. No había nada, no había ninguna red social, no había Twitter, no habían redes sociales en aquel tiempo. Pero este hombre le daba seguimiento a Jesús. Este hombre se enteró de que ahí estaba Jesús, aquel que podía solucionar. Hermano, si en aquel tiempo este hombre se enteró de Jesús, ¿cuánto más en este tiempo, en este siglo, que es más fácil que por medio de un link usted pueda darle compartir o dele compartir o puede compartir una enseñanza? Y dice la palabra que este hombre le dijo: no hace falta que vayas a la casa. Tu palabra es poderosa. Sé que tu palabra tiene poder, porque me han contado, me he informado, te he dado seguimiento, he dado seguimiento a tu ministerio. He escuchado los milagros, he visto y he escuchado de que sanas a los enfermos, de que echas fuera demonios. Me he dado cuenta de que multiplicas el pan y los peces. Me he dado cuenta de que sanaste a aquel, al otro. Me he enterado y hoy vengo a ti a reconocer tu autoridad, saber que tú eres un hombre de autoridad, que nadie puede hacer estas cosas si no tiene la autoridad, que nadie puede hacer lo que tú haces si no está Dios con él. Eso fue lo que le dijo este hombre, o se convenció a este hombre de quién era Jesús. Y le dice: lo único que ocupo es una palabra. Quiero irme de este lugar con una palabra. Yo me voy de este lugar convencido que esa palabra va a transformar y va a cambiar. Yo estoy seguro que cuando regrese a casa voy a encontrar a mi criado sano, libre de todo ese azote. Yo estoy convencido, hermano, convencido de que las cosas van a cambiar, que vienen días de gloria para tu familia, que vienen días de bendición para tu vida. Yo quiero golpear tu fe en esta tarde. Mientras vas conduciendo el vehículo, varón, quiero golpear tu fe para que mientras usted va en el vehículo, tu espalda sea sana y usted sienta un fuego recorrer desde su cabeza hasta la punta de sus pies, donde está recibiendo usted una unción de sanidad. Hoy quiero orar por todo aquel que tiene alguna afectación en su salud. Y quiero declarar una palabra de sanidad sobre todo cuerpo enfermo. Quiero orar por los enfermos para declararlos sanos en el nombre de Jesús. Quiero orar por todos aquellos que tienen cáncer para que sean sanos en el nombre de Jesús. Quiero orar por todas aquellas mujeres que no pueden tener hijos. Quiero orar por todos aquellos hombres que tienen algún problema en la próstata. Quiero orar por todos aquellos que tienen problemas de azúcar, diabetes. Quiero orar por todas aquellas personas que los diagnosticaron hipertensos, problemas de azúcar, diabéticos, problemas en la tiroides. Quiero orar por todas aquellas personas que han sido atacados por algún espíritu de ansiedad, algún espíritu de depresión, algo que ha estado golpeando tu vida y te tiene en la misma condición del criado del centurión. Yo quiero soltar una palabra sobre tu vida y declarar que a los días verás la mejoría, que conforme van pasando los días, tu salud se va restaurando, tu cuerpo va siendo libre, tus pensamientos serán renovados y que no vas a tener a pasar otra vez procesos de ansiedad, ataques de depresión, ningún tipo de espíritu te va a atormentar. Yo soy un fiel creyente de la palabra y le creo a Dios que Él es especialista en cambiar la atmósfera y el ambiente de tu casa. Como hombre de Dios, como ministro de Dios, como un hombre convencido, ¿quién es Dios? Y lo que Dios tanto en mi vida como en la vida de muchas personas ha hecho, hoy no hace excepción de ellos, no hace excepción de persona. No sé quién eres, cómo te llamas, no sé dónde estás escuchando, si estás en cualquier parte del mundo, mientras estás ahí en tu casa, mientras te encuentras en tu habitación, mientras vas en el vehículo, en algún país, en alguna nación donde tú estás escuchando, el poder de Dios, la unción de sanidad se va a soltar y se va a desatar sobre ese lugar. Y todo cuerpo enfermo será sano en el nombre de Jesús. Así lo creo por el poder de la palabra. Y dice la escritura que Jesús toma la palabra, le responde el centurión y le dice: yo iré y le sanaré. La convicción, le iré y le sanaré. La seguridad, la respuesta de Jesús: yo iré y le sanaré. Yo iré y le sanaré. Amén. Dice Jesús que nosotros haremos cosas aún mayores. Eso lo dice Jesús. No lo dice el pastor Oscar Durán. Jesús dijo: Ustedes harán cosas mayores. Y yo eso lo creo. Ustedes harán cosas mayores. Y yo estoy convencido de eso. De cierto os digo, el que en mí cree, las obras que yo hago, Él las hará también. Y aún mayores hará. ¡Ja! Ay, ay, ay, ay, ay, ay, ay. ¿Qué dice, Pastor Oscar? Juan capítulo 13. El que en mí cree, las obras que yo hago, él las hará también. Y aún mayores hará, porque yo voy al Padre. Y todo lo que pidiereis al Padre en mi nombre lo haré, para que mi Padre sea glorificado en el Hijo. ¿Cuántos dicen amén a eso? No, no, alguien que escriba amén, por favor. Alguien que escriba amén a esto. Amén. Qué hermoso lo que nos enseña la palabra. Hermoso lo que nos enseña la palabra, hermanos. Bendito sea Dios. De cierto, os digo. ¡Ja! Qué lindo, qué hermoso, qué belleza. Cómo Dios habla, hermanos. Cómo Dios nos habla. Cómo Dios habla. Yo voy al Padre, así dice Jesús. Y todo lo que pidan en mi nombre, aleluya. Todo lo que pidan en mi nombre. Hermosa palabra allá en Juan capítulo 13, verso 31. Es hermoso, hermano. De cierto, os digo que el que en mí cree, las cosas o las obras que yo hago, él las hará también. Y aún mayores hará. Aún mayores hará. Aún mayores hará. Aún mayores hará. Aún cosas mayores hará. Reciba esto en el nombre de Jesús. Es por eso que usted tiene que creérsela, por favor. Tiene que creérsela, mi hermano. Usted tiene que creer que estas cosas que usted declare se van a cumplir. Juan capítulo 14, verso 12 y 13. De cierto digo que el que cree en mí, las obras que yo hago, él las hará también, y aún mayores hará, porque yo voy al Padre, y todo lo que pidieres al Padre en mi nombre. Y yo vengo hoy orando por usted, pidiendo al Padre en el nombre de Jesús. Padre, en el nombre de Jesús, oro por cada uno de los oyentes. Ni siquiera voy a mencionar cuál es tu problema, porque yo vengo con una solución de parte del Señor para tu vida. En el nombre de Jesús yo te declaro sana, yo te declaro libre, que hoy todo espíritu de depresión te suelta, hoy todo espíritu de ansiedad se va de tu vida, hoy todo ataque de pánico se va de tu vida, hoy eres libre de toda opresión, de toda depresión, de todo insomnio. Escucha bien. En este momento el Espíritu de Dios me pone muchas personas que han estado pasando serios problemas de insomnio, que no pueden dormir, ni aún con el medicamento. Hoy no vas a ocupar de ese medicamento, no vas a necesitar de ese medicamento, porque Dios por medio de su Espíritu va a empezar a trabajar y usted va a empezar a sentir sueño a cierta hora. Es más, a la misma hora, escuche esto por favor, a la misma hora que usted se tomaba el medicamento para poder dormir. Muchas personas van a confirmar esta palabra hoy mismo, escuche bien, y usted mañana me va a testificar. Estoy convencido de esto, hermano. No hay duda, yo no puedo dudar, hermano. Hay gente que dice que parece que dice, está loco ese pastor. Pues sí, soy un loco por Cristo, hermano. Esto no lo aprendí ahí en el microondas, no. Esto no lo aprendí, no lo compré ahí. Me salió de sorpresa ahí. No, no, hermano. Estos son años. Son años. Años. Procesos, vivencias con Dios. Esto no se aprende de la noche a la mañana, hermano. Estos son años. Y pagar un precio, hermano. Pagar un precio. Morir a uno. Como dijo Juan, que yo mengüe para que él crezca. Son años. Dios me ha dado la bendición. 30 años de ministerio. 30 años de estar sirviéndole a Él. Y en estos 30 años he visto, hermano, la mano de Dios moviéndose. Y hoy no es la excepción. 30 años de ver gente libre, gente sana, gente que estaba a punto de quitarse la vida. Personas que no podían ver, recuperar su vista. Personas que no hablaban, hablar perfectamente bien. Personas que no escuchaban, oír. Personas que tenían un espíritu de depresión, ser libres. Mujeres que no podían quedar embarazadas. Hombres con cáncer, personas con cáncer. ¿Cuántas personas? ¿Cuántos quizá en algún momento, cuando estaban desahuciados, los mandaron a morir a la casa? Y hoy ya llevan muchos años de vida. Por la gracia de Dios, mi hermano, he sido testigo del poder de Dios. Y hoy no es la excepción. Por eso la palabra dice: y todo lo que pidieres al Padre en mi nombre, lo haré, para que el Padre sea glorificado en el Hijo. La gloria para Dios, no para un hombre. Para que el Padre sea glorificado en el Hijo. La gloria a Dios, la gloria a Dios, la gloria para Dios. Si algo pidierais en mi nombre, ¿qué dice Jesús? Yo lo haré. Juan 14, 14. Si algo pidierais en mi nombre, yo lo haré. Amén, yo lo haré. Pues este hombre llegó a la persona indicada. No fue donde Pedro, no fue donde Santiago, no fue donde Juan, no fue donde Felipe. Fue directo a Jesús. Fue directo a Jesús. Llegó directo delante de él y le dice: esta es la situación que estoy pasando con mi criado. Ya no sé qué hacer. Lo he llevado a los mejores médicos, no hay respuesta. No hay medicina, no hay medicamento. No existe pastilla, no existe medicamento, no hay nada. Como aquella mujer que había gastado todos sus ahorros, todo su dinero en médicos y nada, más bien le iba peor. La solución no está en el médico, hermano. La solución no está en aquel ni en el otro. La solución está en Cristo, hermano. ¿Cuánta gente ha viajado, no sé hasta dónde, cuántos países ha viajado para buscar medicina y para buscar el medicamento? ¿O cuánto han pagado? Sé que hay alguien que me está escuchando en este momento. Póngame atención, una familia. Hay una familia que ha gastado millones de millones por un medicamento que se lo tiene que aplicar mes a mes una persona. Hay una persona en este momento, sí, que ha gastado millones, que tiene que pagar millones por un medicamento. Déjeme decirle, dale una buena noticia. Le doy la buena noticia. Se terminó eso. Nunca más. Y Dios va a confirmar esta palabra cuando vaya donde el médico y dice: ya no necesitas del medicamento y no tienes que gastar ya dinero y traer ese medicamento desde los Estados Unidos. Ya no tienes que traer ese medicamento porque ya no hay nada. El médico va a confirmar el milagro en tu vida en el nombre de Jesús. ¿Tú lo crees? Y esa familia, póngame el apellido de esa familia. Yo sé que hay una familia que está escuchando que ha gastado millones, millones de colones en medicamento. Y aquí está la buena noticia de Dios. Póngame el apellido de esa familia. Sé que esa familia ahí está. Y están tocados, están llorando. Dios trae esta palabra a una familia que han estado gastando, invirtiendo dinero. Obviamente, ¿qué no hace uno, hermano? ¿Qué no hace uno por un familiar? Ahí está. Ahí está el apellido, ya lo escribieron. Ahí está. Qué tremendo, cómo Dios confirma, hermano. Solo el Espíritu de Dios hace estas cosas. Solo el Espíritu de Dios hace estas cosas. Ahí está el apellido, acaban de escribírmelo. Aquí está la familia. Gloria a Dios. Ahí está esa familia. Ahí está, hermano. Es que el Espíritu confirma al Espíritu del hombre lo que está pasando y cómo se están moviendo las cosas. Y escuche bien. Tengo esta familia aquí, y aquí le estoy enviando y le estoy respondiendo con un corazón a esta familia. Gloria a Dios por esto. Qué bendición, hermano, de verdad. Qué bendición. Aquí les estoy respondiendo a esta familia tan bella. Bendito sea mi Padre. Bendito sea Dios. Ahí está, le estoy respondiendo a esta familia. Ustedes van a confirmar esta palabra, hermanos, porque Dios me lo puso muy fuerte. El Espíritu de Dios puso muy, muy fuerte esto. De que una familia ha estado gastando millones por un medicamento. Pero llegó tu tiempo. Llegó el tiempo de Dios. Una unción de sanidad los va a cubrir a todos los que están escuchando a esta hora. Jesús dijo, hermano, hay una gloria tremenda. Hay una gloria tremenda. Ojo, ojo a esto. Jesús le dijo a este hombre: yo iré y le sanaré. El centurión le dice: no soy digno. Jesús, yo no soy digno. Solamente. Mire, usted no tiene que hacer sacrificios. Yo no entiendo la gente que hace sacrificios y se maltrata el cuerpo, hermano. Gente que se maltrata el cuerpo, gente que maltrata su salud, gente que hace sacrificios. Que ya, usted no tiene que hacer ningún sacrificio, papito. Mamita, usted no tiene que hacer ningún sacrificio. A mí me duele ver la gente que se maltrata el cuerpo, gente ahí que va cayendo, hermano. Gente que se golpea la vida, hermano. Gente creyendo que con un sacrificio van a recibir el favor de Dios. Están equivocados, hermano. No reciben el favor de Dios. Porque es la obediencia. Es lamentable ver miles y millones de personas que hacen grandes sacrificios como esperando el favor de Dios. Dios no va a responder esos sacrificios. Perdónenme. No hay respuesta de Dios.

0: ni maltratar su cuerpo, ni hacer grandes caminatas, ni desbaratar su vida, hermano, porque hay mucha gente que cree que golpeándose o haciendo sacrificios Dios lo va a escuchar. ¡No! Si alguien quiere respuesta de Dios, sea obediente y busque su palabra, refúgiese en su palabra, métase en su palabra. Tú lo que necesitas es la palabra, hermano. Ni siquiera necesitas al pastor en su casa. Hay gente que dice: pastor, yo sé que si usted viene a mi casa, mi mamá se sana. No, un momentito. No es la presencia del pastor, no es la presencia del ministro, no. Yo sé que si usted viene a mi casa, todo cambia, ojo, porque estás idolatrando al pastor, estás idealizando al hombre. Y usted lo que ocupa la palabra. Yo puedo estar aquí, desde la radio, no necesariamente tengo que estar en su casa, hermano. No necesariamente, Jesús no fue a la casa del centurión. Muchas veces no es necesario ni siquiera de ir a una casa a orar por una persona. Desde este lugar una persona puede ser sana. ¿Qué es lo que hace que la persona se sane? ¿La presencia del pastor ahí? No, hermano. A mí me han dicho: pastor, yo sé que si usted viene a mi casa cambia. No, hermano, perdóneme. Está equivocada. Está muy equivocado. Mucha gente ha pensado esto, que yo sé que si usted viene y ora en mi casa, los demonios se van. Es que no es el hombre, hermano. Yo soy un hombre con pecados, un hombre con defectos. No es el hombre, es la palabra, hermano. La gente tiene que entender que es la palabra. La palabra, la efectividad de la palabra. Es la palabra. Yo estoy aquí. Estoy aquí. De aquí yo puedo lanzar una palabra, declarar una palabra, y la persona va en el vehículo. Puede estar a millas de distancia. Puede estar en Estados Unidos, puede estar en Sudamérica, puede estar en Centroamérica, puede estar en Europa, puede estar en Canadá, puede estar en México, donde esté esa persona. Que si alguien la cree, esa palabra se hace efectiva, como sucedió en la casa del centurión. Diga: hoy la palabra llega a mi casa. Hoy la palabra va a transformar mi casa. Mientras vamos aquí en la autopista, mientras vamos conduciendo en la autopista, esa palabra cae en este vehículo. La cabina de este vehículo se llena de la presencia de Dios. Aleluya. Se llena de la presencia de Dios. Siento tu espíritu, Dios, en este lugar. Tu espíritu está en este lugar. Tu espíritu está en este lugar. Tu espíritu está en este lugar. Tu espíritu está en este lugar. Tu espíritu se mueve en este lugar. Vamos, dígalo. Tu espíritu está en este lugar. Dígalo. Tu espíritu se mueve en este lugar. Tu espíritu se mueve, Dios. Tu presencia está en este lugar, Dios. Declárelo en el nombre de Jesús. Tu espíritu se mueve en este lugar, Padre. En el nombre poderoso de Jesús. El centurión le dijo: no soy digno que entre bajo mi techo, solamente di la palabra y mi criado sanará, porque también yo soy hombre bajo autoridad y tengo bajo mis órdenes soldados, y digo a este ve y va, al otro ven y viene, y a mi siervo hace esto y lo hace. Al oírlo Jesús se maravilló y dijo a los que le seguían: de cierto digo que ni aún en Israel he hallado tanta fe como la fe de este soldado romano. Hermano, qué tremendo esto. Encontró fe en un soldado romano. Encontró fe en un centurión. ¿Cuánto más en un cristiano? ¿Cuánto más en un nacido de nuevo? ¿Cuánto más en una sierva, en un siervo? Se supone que usted y yo, como siervos de Dios, le llevamos la delantera a los que están en el mundo. Y esa es una bofetada y una cachetada para muchos cristianos. Que hay gente inconversa que tiene más fe que muchos cristianos. Hay gente que está en el mundo que tiene más fe que muchos que están sirviendo en una congregación. Hay gente del mundo que tiene más fe que muchos pastores que predican desde un púlpito. Esto es una llamada de atención para todos nosotros. ¿Cómo es posible? Pues sí es posible, pastor. Pues sí es posible que aún alguien inconverso tenga la suficiente fe como para que en su casa ocurriera un milagro. Si esto pasó en la vida de un inconverso como el centurión y en su criado, ¿cuánto más en un hogar cristiano? Si esto ocurrió en una familia, si esto ocurrió en una casa donde no eran cristianos, ¿cuánto más en las familias cristianas? Por eso profetice, declare, llame la bendición, llame la abundancia, llame la sanidad, llame la libertad, llame el gozo, llame la paz, llame el cambio en tu hogar, llame la bendición en tu casa, en el nombre de Jesús.
1: Hoy pedimos la presencia de Dios.

0: Espíritu Santo llene tu casa. Que el Espíritu de Dios llene tu vehículo donde tú te encuentras ahora. Mientras vas conduciendo un tráiler, mientras vas en el taxi, mientras vas en el vehículo, en la autopista, en la carretera, en el hospital, en el centro penal. Que alguien reciba sanidad. Levante sus manos, porque vas a recibir una unción de sanidad. Cuerpos enfermos son sanos. La unción toca, la unción del Espíritu pudre yugos, rompe cadenas, toda enfermedad de su cuerpo y se va por el poder de la palabra. Yo, como fiel creyente, como un hombre de fe, como un creyente, como un ministro de Dios, levanto mi mano derecha y declaro sanidad. Cuerpos enfermos son sanos. Te declaro sana, te declaro sano en el nombre de Jesús. Yo vengo creyendo aún más como creyó el centurión. No me comparo con el centurión. Diga, porque tengo más fe que ese hombre. Aún la fe de este hombre provocó un milagro en su casa. Cuánta fe tienes, cuánta confianza tienes, cuánta seguridad tienes, que cuando una palabra es enviada, esa palabra se hace efectiva. Declaro en el nombre de Jesús que toda enfermedad de su cuerpo desaparece. Ponga su mano sobre esa área afectada y recibe el fuego sanador. Siente el fuego sanador, un fuego que va recorriendo cada parte de su cuerpo, cada órgano de su cuerpo. Está siendo impactado por el poder de Dios, está siendo impactado por la unción de sanidad. En el nombre de Jesús, declárate sana, declárate libre ahora. En el nombre de Jesús, hecho está. Amén y amén.
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2: En Sendas, esta es la hora.
3: 3:43 PM.
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1: 3 de la mañana con 47 minutos.

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1: 4:02 a.m.
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4: Era el 5 de octubre del año 2001. Se encontraba en Santa Cruz, Bolivia, hospedado en el Hotel Los Tajibos. Al salir del restaurante del hotel, se acercó a un trío de guitarristas que estaban preparándose para amenizar la cena de los clientes. «Señores, ¿se saben la canción La Barca?», les preguntó. «¿Cómo no, hermano Pablo?», respondieron asombrados, y se dispusieron a entonar la famosa canción. Antes de que comenzaran a cantar la primera estrofa, el hermano Pablo les dijo, «Esta vez imagínense que comienza hablando Dios». «Dicen que la distancia es el olvido, pero yo no concibo esa razón, porque yo seguiré siendo el cautivo de los caprichos de tu corazón». «Ahora habla el hombre», señaló el hermano Pablo. «Supiste esclarecer mis pensamientos, me diste la verdad que yo soñé, ahuyentaste de mí los sufrimientos en la primera noche que te amé». «Nuevamente habla Dios», interpuso el hermano Pablo. «Hoy mi playa se viste de amargura, porque tu barca tiene que partir a cruzar otros mares de locura. Cuida que no naufrague en tu vivir». Y Dios concluye, terminó de explicar al hermano Pablo, «Cuando la luz del sol se esté apagando y te sientas

0: que tú decidas regresar. Si bien es cierto que el hermano Pablo se toma licencia poética en su concepción de la letra de la conocida canción del compositor mexicano Roberto Cantoral, también es cierto que esa posible interpretación refleja el carácter de Dios. Jesucristo compara implícitamente al Padre Celestial con el padre de un hijo insensato que malgasta toda su herencia durante un lapso de rebeldía juvenil. Aquel padre, cautivo de los caprichos del corazón de su hijo perdido, como dice la canción, se aflige a raíz de la partida de aquella barca a cruzar otros mares de locura, porque a pesar de todo, corre a recibir al hijo con los brazos abiertos cuando éste vuelve a casa arrepentido. De ahí que Dios bien pudiera cantarnos a nosotros: cuando la luz del sol se esté apagando y te sientas cansado de vagar, piensa que yo por ti estaré esperando hasta que tú decidas regresar.
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2: Es esperar abrazándolo, es anticiparlo, es decir, yo me paro acá hasta que lo vea, yo me paro por esto que se me prometió. Hasta que se me escuche esto, me paro aquí hasta que lo vea, hasta y lo abrazo. No es esperar ahí en la puerta. ¿A quién estás esperando? Al apóstol. ¿Por qué? Porque él me prometió unos libros. No, yo estoy esperando. Si usted está esperando en fe, tú estás diciendo: yo estoy seguro que cuando él me vea, yo aquí no me voy hasta que me dé los libros. O sea, fe no es simplemente esperar. ¿Qué estás esperando? Esperando en Dios. No, esperando en Dios es expectativa. Estoy esperando. Dios me hizo una promesa, y la promesa que Dios me dio, la palabra, yo no me muevo de acá, yo me paro acá. Fe es, pues, la certeza, el pararse por una palabra y quedarse ahí y no moverse, y lo abrazarlo, mirarlo, creerlo. Ahora van a leer conmigo esto, porque esto es una bomba. La primera que necesita para terminar su carrera es una fe inquebrantable. Mira, y dice esto: describe hipostasis, una fe que es indoblegable, inquebrantable, que no se inmuta, que no cede. Es una fe que se niega a moverse, a mantenerse en pie, sin hacer nada por lo que está esperando. No es ojalá esperar, no, es una fe inquebrantable que no cede. Me quedo en la puerta y aquí nadie me mueve. Vengo un ujier, venga la seguridad, a mí nadie me mueve. ¿Por qué es importante? No se mueve, no cede, no se queda ahí. Esta es la fe que necesitamos en el último tiempo. Hay muchos de ustedes que un catarro los mueve del propósito de Dios. Hay muchos de ustedes que un chisme, una crítica te mueve del propósito de Dios. Hay muchos de ustedes que una situación de crisis en la familia te mueve del propósito de Dios. Esta fe es para que te pares, es para que te quedes. Dios se ha hecho una promesa sin colabacara. Esta fe es inmutable, no cede, no se mueve. Dice: Dios me lo prometió y aquí me quedo. Esta es la fe por la que Cristo viene. No es la fe de: ay, yo estoy orando para que Dios me dé un carrito. Esa no es la fe. Dios te dando una fe para que pases crisis. En medio de la crisis tú no te mueves. En medio de las pruebas tú no te mueves. En medio del dolor tú no te mueves. Tú te quedas y no... sacarabá. Usa calabá. Fe. Upostasi. Es pues la certeza. Es pues pararse. No me muevo de acá. Dios me dio una palabra y no me muevo de acá. ¿Hay alguien que Dios le ha dado una palabra? Hebreos 11:2. Por aquellos, por ella, alcanzaron buen testimonio los antiguos. Por significa el medio que Dios usó. Si no hubiese habido la fe, nada de lo que pasó en el libro de los Hebreos hubiese ocurrido. Si no usas la fe, no compras esa casa. Si no usas la fe, no te sana. Si no por la fe alcanzaron buen testimonio los antiguos no son viejitos. Los antiguos eran los héroes de la fe. Hebreos 11 es un montón de hombres y mujeres que se pararon, que no se movieron, que agarraron esto, porque por ella alcanzaron buen testimonio los antiguos. Verso 3. Por la fe entendemos, dice el inglés, through faith, through o a través de la fe, significa que hubo un proceso. Primera Timoteo 6:12. Levante su mano al cielo, le voy a saltar algo acá. 1, 2, 3, go. Pelea la buena batalla. ¿No te dije que es que él se para y nadie lo mueve? Oye, ¿qué haces aquí? No me muevo. Pero esa promesa no es para ti. Tú no la puedes recibir. Tú no te perteneces. ¿Tú quién eres? ¿Quién tú quieres? No, a mí no me mueve. Ok, wait. Por la fe alcanzaron estos héroes. Pasaron un proceso de fe. Desde que Dios le dio la promesa hasta que se cumpliera. Desde que Dios le dio la profecía hasta que se cumpliera. Tomó un proceso. Y ese proceso se llama agonía. Vamos a meterle un gol al diablo. Agonía de la fe. Pelea la buena agonía de la fe. ¡Qué loco es esto, señores! Cuando tienes que orar el viernes porque el domingo tienes que pagar $1,000,000. Cuando tienes que, oh my God, esto es una agonía. Agonía para la carne, pero no para tu espíritu. Para tu espíritu dice, mi Dios lo hace acá abajo. Oh, le hablo a todo ese pueblo. Levántate tu fe. Perdiste tu fe. Vuelve a restaurar la fe. Cree la fe. Por esa razón Dios tiene que permitir procesos de agonía para enseñarte a que pelee. Pelea por tu casa, pelea por tus hijos, pelea por el negocio, pelea por la bendición, pelea la buena agonía. Agonáis, así dice el griego, dice agonía de la fe. O sea que es una guerra y te dice, uy, al último momento. Y tengo que hacer el techo de la iglesia. Y oh my God, y ya cuando íbamos a ponerlo, el tipo me dijo, no, más caro. Uy, la agonía. Uy, ¿qué van a decir? ¿Cómo le hago? Oh my God, y hay una agonía. Y digo, la agonía de uno es de $1. La agonía de otro es de millones. La agonía de otro es más grande. ¡Oh! ¿Qué nivel de fe está? Si Cristo te investiga, ¿qué estás creyendo? ¿Estás creyendo por algo mayor? ¿Estás creyendo por milagro? ¡Párate! Echa mano de la vida eterna. 11:3 de Hebreos. A través del proceso, la agonía de la fe, ellos llegaron a lograr la victoria. Por la fe entendemos haber constituido el universo por la palabra de Dios. De modo, wait. Por la fe entendemos haber sido constituido el universo por la palabra de Dios. dice nuestra traducción español-inglés. Cuando usted va a leer el original, dice, por una palabra de Dios. En otras palabras, toda la palabra de Dios es una bomba. Pero Dios dice, para cambiar tu vida, al borracho de tu marido, yo necesito, tú necesitas. Para yo hacerte millonario, yo no necesito darte 20 profecías. Grita, fe, fe es la certeza, el pararse, el no moverse, no cedes el paso. No, el diablo dice, ese contrato no te lo dan, pues sí me lo dan. Y no me muevo de acá, no. Ok, wait, wait, wait. Hay algunos que los veo parpadeando. Yo no estoy hablándole a tu mente, yo estoy hablándole a tu espíritu. Si eres carnal, estás pensando que es algo emocional acá. Si supieras que este mensaje te va a salvar la vida. Por la fe entendemos haber sido constituido la palabra por una palabra de Dios, de modo de que lo que fue hecho no se veía. Quiero que veas la traducción griega. Cuando yo empecé a juntar todas esas palabras, y mire lo que dice, empecé a juntar eso through faith. Los ancianos lograron fe. Las personas del Antiguo Testamento nunca soltaron hasta que recibieron la promesa. Esos ancianos eran individuos que recibían una palabra de Dios y ellos se negaron a dejarla ir. Estos antiguos, Moisés, David, todos ellos recibieron lo prometido porque se pararon y no estuvieron dispuestos a ceder. Era inquebrantable su fe. Una palabra que Dios le había dado.
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2: En toda paciencia, la madre de las virtudes de un apóstol y de un creyente es la paciencia. Ayer en la escuela me llega un ujier y le digo, el Señor te desata un contrato. Al otro día firmó un contrato de $250,000. Sí, pero hay gente que lo cree. No es, eso espero. No, créelo. Enchufla tu fe a esa promesa. Enchufla tu fe a esa palabra. Muchos de ustedes tienen más profecías que yo y que toda la iglesia junta, pero no hacen nada con ella. Creyeron. Miren lo que dice el verso 2 y el verso 3. Vamos a leerlo. 2, go. Por la fe es

hueso, este hueso, usted se lo tira a un pitbull. Un pitbull es un perro que agarra, y cuando agarra, no lo suelta. Este hombre que usted ve parado acá es un apóstol pitbull, que tiene hijos pitbull, que tiene hija pitbull. Yo tenía una palabra, tenía una sola. Cuando pasé la crisis que pasé, Dios me dijo: hijo, primero, no te defiendas. Segundo, me dijo, vas a tener el apoyo del pueblo. Y tercero, me dijo, vas a tener mi aprobación, mi presencia. Me atacaron, me persiguieron, pero yo tenía una palabra. Te quito el negocio, te quito tu salud. No, de aquí no me muevo. De aquí peleo. Aquí no me muevo. De aquí no me muevo. Aplausos a Jesús. Yo sé pelear. Dios mío, dale a mis hijos este espíritu de guerra. Trató mi salud, trató la familia, trató el liderazgo. Dije, no, no, trató de contaminar la gente. Ese perro muerde. Te voy a llevar a tus hijos. Randa pa casa. Arre baja. Yo peleo por mis hijos.

si usted perdió su fe, aquí hay un ejemplo. No soy el perfecto ejemplo, pero sí soy un ejemplo de no tirar la toalla en crisis. No soy cobarde, no huyo, peleo en la agonía de la fe. Párate, Dios te lo prometió, una palabra, una profecía, una palabra, Dios te lo prometió, agarra ese hueso. Mira a ver si te lo quitan allá los hermanitos. Miro, primero está hablando con una mano. Al diablo hay que hablarlo con las dos manos. Dame, dame. Tú te miras muy nice.

0: siento fuego en mis ojos. Segunda de Corintios 12:12. Que esta palabra te penetre no la mente, el corazón. Que no seas cobarde y que te sales corriendo y que te desasocias de mí porque estoy pasando crisis. Hay gente que se desasocia de ti porque está pasando crisis, porque piensa que estás viviendo en pecado. A esa gente no las quiere a un lado. Que te ayuden a jalar el hueso. A esa gente tú necesitas. Con estas señales de apóstol han sido hechas entre vosotros. En toda paciencia, la madre de las virtudes de un apóstol y de un creyente es la paciencia. Una fe que no se mueve, esperando que una palabra que se le fue prometida. Esa palabra se le fue prometida. ¿Y qué hicieron? Se pararon en fe. Pero necesitaban otra cosa más. Por la fe y la paciencia se heredan las promesas. Tú puedes tener mucha fe, pero si no tienes paciencia, se te fue el hueso. Mira que te ha dado. ¿Dónde está el hueso? Con las señales de un apóstol han sido hechas. Esa es una de mis virtudes, la primera. Le voy a decir qué significa paciencia. Una palabra de Dios. Dios me dijo: edifícame un templo sin deuda. Y la única palabra que me dio fue esta: I siento al fire in my eyes. Dile a que te ha dado: te muerdo. Dile: dame el hueso, si no te muerdo. La palabra paciencia es la palabra griega upo, que significa aguantar, quedarse, permanecer en un lugar, conservar una posición, mantener un territorio ganado en un sentido militar. Este territorio de la iglesia del Rey Jesús, yo lo gané. Cristo me dio la victoria, a Él sea la gloria. Y el diablo quería este territorio. Y el apóstol es el que pelea lo que haga, no solo lo toma el territorio. Los verdaderos apóstoles pelean su territorio para aguantarlo. Y dice, se refiere a soldados que se ordena mantener sus posiciones e incluso frente a la posición. Es permanecer a pesar de la presión, aguantar, resistir, perseverar, no rendirse nunca y negarse a rendirse ante los obstáculos, las adversidades, las aflicciones. Usted no se da por vencida. La paciencia es la reina de la virtud. Eso, paciencia es rechazar toda oportunidad de abandonar. No se me cruzó. Dios es mi testigo.
1: 4 de la mañana con 27 minutos. 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
2: 4 de la mañana con 34 minutos.
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1: Cuatro de la mañana con 45 minutos.
2: Conocemos tus caminos hoy, Señor. Hoy adoramos a un Dios que conocemos. Porque tú nos has pastoreado, Señor.

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2: 5 de la mañana, con un minuto.
3: Hoy renuevo mi esperanza mientras repito esa promesa de Jesús. En el mundo tendréis dificultades, pero ánimo, yo he vencido al mundo. Juan 16:33.
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5: Hola, hola, ¿qué tal amigos? Un saludo cariñosísimo, cariñosísimo, cariñosísimo. Yo soy Norma Pinzón, dándole la más cordial bienvenida a este programa que se llama Pildoritas y Reflexiones. Para tu corazón, para tu alma, para tu espíritu. Espero que se encuentren muy bien, que estén listos para tener este tiempo de quietud, de reflexión, de ministración. Es para mí, de verdad, un regalo que Papá Dios me da estar un día más frente a este micrófono y llegar simultáneamente a tantos lugares. A través de nuestro sistema satelital de CBC La Voz, llegamos a toda América Latina, hasta España y a través de la Internet al mundo entero. www.cbclavoz.com, www.cbclavoz.com, y a través de los diferentes afiliados que también bajan nuestra señal satelital, de las diferentes aplicaciones que puedes descargar en tu celular o en tu tableta. Y también puedes escuchar programas que han salido al aire en la página de Pildoritas y Reflexiones. Gracias por cumplir esta cita, por ser parte de esta familia, y preparemos nuestro corazón, nuestra mente, nuestro espíritu que se conecta al Espíritu de Papá Dios para que Él nos hable de esa manera como solamente lo sabe hacer. Así que bienvenidos a nuestro programa de hoy y quiero comenzar musicalmente con Ricardo Montaner y este tema que dice: lo mejor está por venir. Yo lo creo y espero que tú también esperes lo mejor de Dios para tu vida.

Lo mejor está por venir, la voz de Ricardo Montaner dando la apertura musical a nuestro programa de hoy. Marcos 11:25 dice, y cuando estéis orando, perdonad si tenéis algo contra alguno, para que también vuestro Padre que está en los cielos os perdone a vosotros vuestras ofensas. Tarde en la noche, hora de dormir, la almohada lo llama, al igual que su conciencia culpable. Un encuentro con un compañero de trabajo se volvió algo desagradable más temprano en el día. Hubo un intercambio de palabras, se hicieron acusaciones, se establecieron posiciones, se insultaron, un comportamiento de pésimo gusto por triplicado. Usted lleva un poco, si no es que casi toda la culpa. La antigua versión de usted podría haber suprimido la discusión, la hubiera ya guardado en un sótano ya repleto de conflictos sin resolver. La pelea podría haberse desarrollado en amargura y haber envenenado otra relación. Pero usted no es la antigua versión de usted. Usted sabe que tiene otras opciones. Ha sido comprado con la sangre de Cristo, ha recibido gracia. Sus pies han sido lavados y Cristo vive dentro suyo. Usted puede arriesgarse a ser sincero con Dios. Es tiempo de confesar delante de aquel que murió para perdonarlo. Usted le dice a la almohada que espere y entra a la presencia de Jesús. ¿Podemos hablar acerca de la discusión de hoy? Siento haber reaccionado en la forma en que lo hice. Fui cortante, déspota, duro, criticón e impaciente. Tú me has dado tanta gracia. Yo di tan poco. Por favor, perdóname. Te aseguro que te vas a sentir mejor. No se requiere un lugar especial, no se requiere un canto o una veladora, solo una oración. La oración, con toda probabilidad, lo instará a disculparse y la disculpa muy posiblemente preservará la amistad y protegerá un corazón. Incluso podría colgar un letrero en la pared de su oficina. La gracia sucede aquí. Tenemos que ser sinceros con Dios. Somos obra en construcción y hay unas áreas que faltan por corregir y que tal vez volveremos a recaer, pero ser sinceros con el Señor y decir, esta es el área que aún me cuesta, que aún estoy perdiendo la materia, como se dice. Sigo perdiendo este examen cuando me encuentro ante esta situación. Arriesguémonos a ser sinceros con Él. Y Él nos conoce mejor que nadie. Pero siempre querrá ver nuestro corazón realmente arrepentido. 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

Con el viento a mi favor, Jackie Velázquez compartiendo con nosotros aquí en Pildoritas y Reflexiones. El lenguaje de amor se llama esta reflexión. Santiago 3:9 dice, con ella bendecimos al Dios y Padre y con ella maldecimos a los hombres. Cuando mi abuela fue a México como misionera, le resultó difícil aprender español. Un día fue al mercado, le mostró su lista de compras a la muchacha que la atendió y le dijo, está en dos lenguas, queriendo explicar que la había escrito en dos idiomas. El carnicero oyó de lejos y supuso que ella quería comprar dos lenguas de vaca. Mi abuela no se dio cuenta hasta que llegó a su casa. Nunca antes había cocinado lengua de vaca. Los errores son inevitables cuando se aprende un idioma desconocido, incluso el lenguaje nuevo del amor de Dios. A veces nuestro discurso parece contradictorio, ya que alabamos al Señor, pero hablamos mal de los demás. Nuestra vieja naturaleza pecaminosa se opone a nuestra nueva vida en Cristo. Lo que sale de nuestra boca revela cuánto necesitamos la ayuda de Dios. Nuestra vieja lengua debe irse. La chismosa, la criticona, la peleona. La única manera de aprender el lenguaje nuevo del amor es convirtiendo a Jesús en el Señor de nuestras conversaciones. Por eso el Señor llega a nuestra vida y las palabras groseras salen de nuestro vocabulario. Aquellos chistes de doble sentido. Cuando uno ve a un cristiano diciendo groserías o hablando con malicia, Jesús no ha entrado completamente a su corazón, porque esa es de las primeras cosas que se van de nuestra vida. Las groserías, las palabras de doble sentido, eso sale de nuestro vocabulario. Así que la única manera de aprender el lenguaje nuevo del amor es convirtiendo a Jesús en el Señor de todas nuestras conversaciones. Cuando el Espíritu Santo obra en nosotros, nos da dominio propio para decir palabras que agraden al Padre. Sometamos cada palabra a Él. Pon guarda mi boca, oh Señor, guarda la puerta de mis labios. Que nuestras palabras guíen a otros a Jesús. 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Y recordamos este lindo tema en la voz de Danilo Montero que dice, solo importas tú.

0: portas tú? Lindo tema en la voz de Danilo Montero. La palabra viva, porque la palabra de Dios es viva y eficaz y más cortante que toda espada de dos filos y penetra hasta partir el alma y el espíritu. Hebreos 4:12. La Biblia no es un libro muerto. El escritor de Hebreos dice que vive, y los que confían en Jesús pueden atestiguar de esta verdad. ¿Has leído un versículo y has sentido que Dios sabía justamente lo que necesitabas? Porque se relaciona con tus necesidades de una manera especial. Entonces has experimentado la palabra viva de Dios que penetra tu alma y tu espíritu. Vive por ella en su amor. La palabra de Dios que nos da vida, nos confronta, nos levanta. Bueno, y también me levanta muchísimo, muchísimo, muchísimo cuando recibo tus saludos, tu correspondencia. Así que escríbeme pildoritas@cbclavoz.com. Visita el Facebook de nuestro programa, porque es tu programa también, y allí también me puedes saludar. ¡Rápidamente! Este primer saludo dice así. Edwin Llana dice: hola Norma, le escribo desde el Alto Bolivia, les escucho desde que tenía 13 años y hoy tengo 30. Ha sido una grata compañía al escuchar su programa. Norma, espero que reciba mi mensaje y que siga adelante. Me olvidaba, les escucho desde Radio Majestad 105.7. Saludos, Edwin, increíble. Empezó escuchando cuando era niño y ya es adulto. ¡Wow! Gracias, Señor, por estos fieles oyentes. Evelyn Arroyo dice: sé de tu programa desde que era un adolescente, me ha ayudado muchísimo. Ahora de joven he vuelto a escucharte. Que Dios te bendiga. Evelyn, qué lindo saber que nuevamente estás conectado con nosotros. Me encanta, me encanta. Le agradezco tanto a Dios que me permita, de verdad, por tantos años, llegar a sus vidas, siendo niños, ahora adultos, y que podamos seguir en sintonía y poder seguir ministrando tu vida. Eso es un regalo que papá Dios me da. Gracias por dejarme saber. Elizabeth Benítez dice: saludos desde Luque, Paraguay. Sus reflexiones me alimentan para tener un descanso tranquilo. Dios te bendiga, Elizabeth Benítez. Gracias, Elizabeth. Luque, Paraguay. Un abrazo también allí a esta gran audiencia hermosa que siempre también está reportando sintonía. Hola, buenas noches, hermana. Dios la bendiga. La escucho por las noches desde Honduras. Mi nombre es Carlos Humberto Martínez. Carlos, desde Honduras, muchas gracias por reportar sintonía. Estas son personas que me han escrito al Messenger de Facebook. Saludos, bendiciones, Norma. Le escucho por varios años por Radio Ben 105.5. Soy pastor y locutor de esta emisora. Me encanta su programa. Siga adelante. Gracias, Francisco. También, bueno, pastor, siga adelante usted también llevando las buenas nuevas. Gracias a todos los que se han tomado el tiempo de visitar nuestro Facebook del programa.
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2: 5:32 PM.
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nuestra programación 24 horas y que también escuchen, por supuesto, pildoritas y reflexiones. Dice Romanos 15:4, porque las cosas que se escribieron antes para nuestra enseñanza se escribieron. Me encanta visitar museos como la Galería Nacional de Londres y la Galería Estatal de Moscú. Algunas obras de arte me dejan sin palabras, mientras que otras me desconciertan. Observo las pinceladas de color aplicadas aparentemente al azar sobre la tela y me doy cuenta de que no entiendo nada, aunque el artista sea un maestro en su oficio. A veces podemos sentirnos igual con la palabra de Dios. Nos preguntamos, ¿es posible entenderla? ¿Por dónde empezamos? Tal vez la palabra de Pablo puede ayudarnos, porque las cosas que se escribieron antes para nuestra enseñanza se escribieron, a fin de que por la paciencia y la consolación de las Escrituras tengamos esperanza. Dios nos dio las Escrituras para instruirnos y alentarnos, para rearguirnos, para que lo conozcamos a Él y su corazón, para confrontarnos en muchos momentos. Y nos ha dado su Espíritu para ayudarnos a entender sus pensamientos. Jesús dijo que enviaría el Espíritu Santo a fin de que nos guiara a toda verdad. Pablo lo reafirma en 1 Corintios 2:12. No hemos recibido el Espíritu del mundo, sino el Espíritu que proviene de Dios, para que sepamos lo que Dios nos ha concedido. Con su ayuda, podemos abordar la Biblia con confianza, sabiendo que a través de sus páginas, Dios quiere que lo conozcamos más profundamente y veamos cuáles son sus caminos. Lee la palabra para conocer a su autor. Pildoritas y reflexiones. Y yo creo que todos hemos tenido esta misma experiencia. Antes de conocer al Señor, antes de que el Espíritu Santo se revelara a nosotros y nos permitiera entender su palabra, la Biblia era como si estuviera escrita en chino. Nada se entendía, nada tenía sentido. Pero también en su palabra dice que cae la venda de nuestros ojos y el Espíritu Santo rearguye nuestra vida y también, como dice, nos lleva a toda verdad. Pildoritas y reflexiones para tu corazón, para tu alma, para tu espíritu.

Era la voz de Marcela Gándara. Tu palabra sana nuestras heridas, es un bálsamo. Las grandes noticias de la Biblia. El Salmo 34:7 dice, pues el ángel del Señor es un guardián, rodea y defiende a todos los que le temen. ¿Sabía que Dios está peleando por usted? ¿Que con nosotros está el Señor nuestro Dios para ayudarnos y pelear nuestras batallas? ¿Que nuestro Dios peleará por nosotros? ¿Que el Señor peleará en contra de los que combaten en su contra? Dios pelea por usted. Permita que esas cuatro palabras penetren por un momento. Dios pelea por ti. Dios, el director general, presidente, rey, gobernante, supremo, monarca absoluto, zar, emperador y rajá de toda la historia, tiene toda la injerencia y brinda protección. Es impecablemente perfecto, incansablemente fuerte e incuestionablemente capaz. Es interminablemente gozoso, sabio y dispuesto. Y Él pelea. Despliega ángeles y manda el clima, enfrenta a Goliat y deja cementerios vacantes. Por su salud, por su familia, su fe y su restauración. ¿Estas son las probabilidades en su contra? ¿Está el entrenador en su contra? ¿Está el gobierno en su contra? Yo no sé qué puedas sentir que está en este momento en tu contra. Por supuesto que es algo difícil, pero Dios pelea por esa tu necesidad, tu salud, tus hijos, tu matrimonio, tu trabajo, tu economía. Usted, sí, usted. Usted del pasado sórdido. Usted el de la frente cada vez más amplia. Usted con el papá ausente. Usted con la espalda enferma. El que tiene problemas de crédito o un mal empleo. Él pelea, no solo por los ricos, hermosos o religiosos. Él pelea por lo... Él pelea por ti, lo conozcas mucho o poco. Las grandes noticias de la Biblia no son que usted pelea por Dios, sino que Dios pelea por ti. Y saber esto, saber que tu Padre pelea por ti, es una fuente sin paralelo de empoderamiento. Es saber quién eres y quién está contigo y quién va delante de ti, y que nadie ponga su mirada ni su mano para hacernos daño, porque somos sus hijos, somos la niña de sus ojos. Pildoritas y reflexiones. Y vamos con Adrián Roberto y este tema que dice, dame.

Era la voz de Adrián Roberto Dame. El Señor hará volver a tus cautivos. Deuteronomio 33. El propio pueblo de Dios puede venderse a la cautividad por el pecado. Este es un fruto muy amargo de una raíz sumamente amarga. ¿Cuán terrible es la servidumbre cuando el Hijo de Dios es vendido al pecado, es encadenado por el enemigo, es privado de su libertad, desposeído de su poder en la oración y de su deleite en el Señor? Debemos vigilar para no caer en tal cautividad. Pero si esto ya nos ha sucedido, de ninguna manera hemos de desesperar. No podemos ser mantenidos en esclavitud por siempre. El Señor Jesucristo ha pagado un precio demasiado alto por nuestra redención, por nuestra libertad, para dejarnos en mano del enemigo. El camino a la libertad es vuelve al Señor tu Dios. Allí, donde encontramos la salvación al principio, la encontraremos otra vez. Confesando nuestro pecado al pie de la cruz de Cristo, encontraremos perdón y liberación. Además, el Señor quiere que obedezcamos su voz de acuerdo a todo lo que nos ha mandado. Y debemos hacer esto con todo nuestro corazón y con toda nuestra alma. Y entonces, nuestra cautividad terminará. Con frecuencia la depresión de espíritu y un gran abatimiento del alma son quitados tan pronto abandonamos nuestros ídolos y nos inclinamos en obediencia delante del Dios vivo. No necesitamos ser cautivos. Podemos retornar a la ciudadanía de Sion y podemos hacerlo rápidamente. Señor, haz volver a tus cautivos. Que ese hijo pródigo vuelva pronto a casa. Que papá te está esperando. Todos los días se asoma para ver cuándo regresas a sus brazos. Y con esta linda reflexión te digo gracias por haberme acompañado en otra edición de Pildoritas y Reflexiones. Regala una sonrisa que no te cuesta nada y haces felices a los que te rodean. Te mando el abrazo tierno, Diosito cariñoso para ti. Y por favor, escríbeme pildoritas@cbclavoz.com, pildoritas@cbclavoz.com. Aquí te espero en la próxima edición. No me falles. Chao, chao. Y visita también el Facebook del programa, que por ahí me puedes saludar.

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1: En Sendas, esta es la hora.
2: 6 de la mañana, con un minuto.

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1: Seis de la mañana con 17 minutos.

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4: En Sendas, esta es la hora.
5: 6 de la mañana con 33 minutos.
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1: 6 de la mañana con 50 minutos.

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2: Encendas, esta es la hora.
3: 7 de la mañana en punto.

0: El libro de Salmos, Salmo 89, versículos 30 al 37.
1: Pero si sus descendientes abandonan mis enseñanzas y dejan de obedecer mis ordenanzas, si desobedecen mis decretos y dejan de cumplir mis mandatos, entonces castigaré su pecado con vara y su desobediencia con azotes. Pero jamás dejaré de amarlo, ni de cumplir la promesa que le hice. Por nada romperé mi pacto, no retiraré ni una sola palabra que he dicho. Le hice un juramento a David, y por mi santidad no puedo mentir. Su dinastía seguirá por siempre, su reino perdurará como el sol. Será tan eterno como la luna, la cual es mi fiel testigo en el cielo.
0: El libro de Esther, capítulo 10.
2: El rey Jerjes impuso un tributo en todo su imperio, incluso hasta las costas lejanas. Sus grandes logros y el relato completo de la grandeza de Mardoqueo, a quien el rey había ascendido, están registrados en el libro de la historia de los reyes de Media y Persia. Mardoqueo, el judío, llegó a ser primer ministro, segundo en mando después del propio rey Jerjes. Fue un hombre muy importante entre los judíos, de gran estima ante ellos, porque siguió actuando a favor de su pueblo y defendiendo el bienestar de todos sus descendientes.
0: El libro de Esther, capítulo 8.
2: Ese mismo día, el rey Jerjes entregó a la reina Esther las propiedades de Amán, el enemigo de los judíos. Luego, llevaron a Mardoqueo ante el rey, porque Esther le había contado al rey el parentesco que había entre ellos. El rey se quitó el anillo con su sello oficial, el cual había recuperado de Amán, y se lo dio a Mardoqueo. Y Esther nombró a Mardoqueo como encargado de las propiedades de Amán. Luego Esther volvió a presentarse ante el rey, cayó a sus pies y le suplicó con lágrimas que detuviera el plan siniestro que Amán, el agageo, había conspirado contra los judíos. Nuevamente el rey extendió su cetro de oro hacia Esther, de modo que ella se levantó y permaneció de pie delante de él. Esther dijo:
3: si al rey le place y yo he logrado su favor, y si al rey le parece correcto y yo le resulto agradable, que se emita un decreto que anule las órdenes de Amán, hijo de Amedata, el agageo, quien ordenó la destrucción de los judíos en todas las provincias del rey. Pues, ¿cómo podría soportar ver a mi pueblo y a mi familia ser masacrados y destruidos?
2: Entonces el rey Jerjes dijo a la reina Esther y a Mardoqueo, el judío:
4: le he dado a Esther las propiedades de Amán, a quien atravesaron en un poste porque trató de destruir a los judíos. Ahora envíen un mensaje a los judíos en nombre del rey, que exprese lo que ustedes quieran y séllenlo con el anillo del rey. Sin embargo, recuerden que todo lo que ya se ha escrito en nombre del rey y lo que se ha sellado con su anillo jamás puede ser revocado.
2: Así que el 25 de junio reunieron a los secretarios del rey y se escribió un decreto tal como Mardoqueo lo dictó. Lo enviaron a los judíos y a los funcionarios de más alta posición, a los gobernadores y a los nobles de las 127 provincias que se extendían desde la India hasta Etiopía. Este decreto se escribió en los propios sistemas de escritura y en los propios idiomas de cada pueblo del imperio, incluido el de los judíos. El decreto se redactó en nombre del rey Jerjes y fue sellado con el anillo del rey. Mardoqueo envió los comunicados por medio de los mensajeros veloces, quienes montaban caballos rápidos, criados especialmente para el servicio del rey. El decreto del rey les daba autoridad a los judíos de todas las ciudades para unirse y defender su vida. Se les permitía matar, masacrar y aniquilar a cualquiera, de cualquier nacionalidad o provincia, que que los atacara a ellos o a sus esposas e hijos. También podían apoderarse de los bienes de sus enemigos. El día escogido para llevar a cabo esa acción en todas las provincias del rey Jerjes fue el 7 de marzo del año siguiente. En cada provincia debía emitirse una copia de ese decreto como ley y proclamarse a todos los pueblos para que los judíos estuvieran preparados para vengarse de sus enemigos el día señalado. Así que, impulsados por el mandato del rey, los mensajeros salieron a toda prisa sobre caballos rápidos, criados para el servicio del rey. Este mismo decreto también se proclamó en la fortaleza de Susa. Luego, Mardoqueo salió de la presencia del rey vestido con el manto real azul y blanco, con una gran corona de oro y con una capa de púrpura y lino de la más alta calidad. La gente de Susa también celebró el nuevo decreto, y los judíos se llenaron de gozo y alegría y recibieron honra en todas partes. En cada provincia y ciudad, en cada lugar donde llegaba el decreto del rey, los judíos se alegraban mucho, festejaban a lo grande y declararon el día feriado y de celebración. También muchas personas del territorio se hicieron judíos por temor a lo que pudieran hacerles los judíos.
0: El libro de Esther, capítulo 9.
2: Así que, el 7 de marzo, los dos decretos del rey entraron en vigencia. Ese día, los enemigos de los judíos tenían la esperanza de dominarlos, pero ocurrió todo lo contrario. Fueron los judíos quienes dominaron a sus enemigos. Los judíos se reunieron en sus ciudades, en todas las provincias del rey, para atacar a todo el que intentara hacerles daño. Pero nadie pudo hacerles frente porque todos les tenían miedo. Además, todos los nobles de las provincias, los funcionarios de más alta posición, los gobernadores y los funcionarios reales ayudaron a los judíos por temor a Mardoqueo, pues a Mardoqueo lo habían ascendido a un alto cargo en el palacio del rey, y su fama se extendía por todas las provincias a medida que se hacía más y más poderoso. Así que, el día señalado, los judíos hirieron de muerte a sus enemigos a filo de espada. Mataron y aniquilaron a sus enemigos e hicieron lo que quisieron con quienes los odiaban. En la propia fortaleza de Susa, los judíos mataron a 500 hombres. También mataron a Parsandata, a Dalfón, a Aspata, a Porata, a Adalía, a Aridata, a Parmasta, a Arisai, a Aridai y a Baisata, los 10 hijos de Amán, hijo de Amedata, el enemigo de los judíos, pero no se quedaron con ninguna de sus pertenencias. Ese mismo día, cuando se le informó al rey el número de muertos en la fortaleza de Susa, hizo llamar a la reina Esther y le dijo:
4: los judíos mataron a 500 hombres solo en la fortaleza de Susa, además de los 10 hijos de Amán. Si aquí hicieron eso, ¿qué habrá pasado en el resto de las provincias? Ahora bien, ¿qué más quieres? Te será concedido. Dímelo y lo haré.
2: Esther contestó:
3: si al rey le agrada que a los judíos de Susa se les dé permiso para hacer mañana lo que hicieron hoy, y que los cuerpos de los 10 hijos de Amán sean atravesados en un poste.
2: El rey estuvo de acuerdo, y el decreto se hizo público en Susa. Atravesaron los cuerpos de los 10 hijos de Amán. Luego, el 8 de marzo, los judíos de Susa se reunieron y mataron a 300 hombres más. Y otra vez, tampoco se quedaron con ninguna de sus pertenencias. Mientras tanto, los demás judíos en todas las provincias del rey se reunieron para defender su vida. Quedaron aliviados de todos sus enemigos al matar a 75.000 de los que los odiaban. Pero no se quedaron con ninguna de sus pertenencias. Eso ocurrió en todas las provincias el 7 de marzo. Y el día 8 descansaron para celebrar su victoria con un día de fiesta y alegría. Los judíos de Susa mataron a sus enemigos el día 7 de marzo, Continuaron el 8, y luego el día 9 descansaron, y lo designaron su día de fiesta y alegría. De manera que, hasta el día de hoy, los judíos del campo que viven en aldeas remotas celebran un día feriado anualmente en el día señalado a fines del invierno, en el cual se alegran y se mandan regalos de comida unos a otros. Mardoqueo registró esos acontecimientos y envió cartas a los judíos que vivían cerca y lejos, en todas las provincias del rey Jerjes, para motivarlos a celebrar cada año un festival durante esos dos días. Les dijo que debían celebrar esos días con alegría y festejos, obsequiándose porciones de comida unos a otros y haciendo regalos a los pobres. Ese festival conmemoraría el tiempo en que los judíos quedaron aliviados de sus enemigos, cuando su dolor se convirtió en alegría y su duelo en gozo. Así que los judíos aceptaron la propuesta de Mardoqueo y adoptaron esa costumbre anual. Amán, hijo de Amedata el Agageo, el enemigo de los judíos, había conspirado para aplastarlos y destruirlos en la fecha escogida al echar suertes. A las suertes se las llama Purim. Pero cuando Esther se presentó ante el rey, él emitió un decreto que causó que el plan siniestro de Amán se volviera en su contra. Y tanto Amán como sus hijos fueron atravesados en un poste afilado. Por eso la celebración se llama Purim, porque es la palabra que se empleaba antiguamente para la frase echar suertes. Por lo tanto, debido a la carta de Mardoqueo y a la experiencia que vivieron, los judíos de todo el reino se pusieron de acuerdo para iniciar esa tradición y pasarla a sus descendientes y a todos los que se hacían judíos. Declararon que jamás dejarían de celebrar cada año esos dos días prescritos en la fecha señalada. Esos días se recordarían y se mantendrían de generación en generación, y serían celebrados por cada familia en todas las provincias y ciudades del imperio. El festival de Purim nunca dejaría de celebrarse entre los judíos, ni se extinguiría de entre sus descendientes el recuerdo de lo ocurrido. Luego, la reina Esther, hija de Abihail, junto con Mardoqueo, el judío, escribieron otra carta en la cual la plena autoridad de la reina respaldaba la carta de Mardoqueo para establecer el festival de Purim. Se enviaron cartas con deseos de paz y seguridad a los judíos de las 127 provincias del imperio de Jerjes. Esas cartas establecían la celebración anual del festival de Purim en las fechas señaladas, como lo habían decretado el judío Mardoqueo y la reina Esther. El pueblo decidió celebrar el festival, de la misma manera que había decidido establecer el tiempo de ayuno y luto para sí y sus descendientes. Así que el mandato de Esther confirmó la costumbre del Purim, y todo quedó escrito en los registros.
0: La primera carta de Pablo a los Corintios, capítulo 6, versículos 12 al 20.
5: Ustedes dicen, se me permite hacer cualquier cosa, pero no todo les conviene. Y aunque se me permite hacer cualquier cosa, no debo volverme esclavo de nada. Ustedes dicen, la comida se hizo para el estómago y el estómago para la comida. Eso es cierto, aunque un día Dios acabará con ambas cosas. Pero ustedes no pueden decir que nuestro cuerpo fue creado para la inmoralidad sexual. Fue creado para el Señor, y al Señor le importa nuestro cuerpo. Y Dios nos levantará de los muertos con su poder, tal como levantó de los muertos a nuestro Señor. ¿No se dan cuenta de que sus cuerpos en realidad son miembros de Cristo? ¿Acaso un hombre debería tomar su cuerpo, que es parte de Cristo, y unirlo a una prostituta? ¡Jamás! ¿Y no se dan cuenta de que si un hombre se une a una prostituta, se hace un solo cuerpo con ella? Pues las Escrituras dicen, los dos se convierten en uno solo. Pero la persona que se une al Señor es un solo espíritu con Él.
6: ¡Huyan del pecado sexual!
5: Ningún otro pecado afecta tanto el cuerpo como este, porque la inmoralidad sexual es un pecado contra el propio cuerpo. ¿No se dan cuenta de que su cuerpo es el templo del Espíritu Santo, quien vive en ustedes y les fue dado por Dios? Ustedes no se pertenecen a sí mismos, porque Dios los compró a un alto precio. Por lo tanto, honren a Dios con su cuerpo.
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9: 7 de la mañana con 17 minutos.

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5: 7:33 a.m.
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8: Muchos adolescentes que crecen en un hogar cristiano enfrentan en algún momento la dura realidad del mundo. Se ven golpeados por influencias negativas y muchas veces sin saber hacia dónde correr. Algunos no logran salir de ese momento crítico y la corriente los arrastra hacia un destino difícil y lleno de consecuencias. Pero gracias a Dios hay quienes tienen la oportunidad de salir de esa fuerte corriente y convertirse en verdaderos vencedores. Este es el caso de nuestra invitada de hoy. Bienvenidos a otro capítulo del programa Encuentro. Les saluda a su amigo Heriberto Ayala y hoy estaremos escuchando la historia de Adela, una amiga de México a quien le agradecemos por aceptar nuestra invitación. Y aquí escuchemos la charla con ella.
9: Gracias por esta invitación. Mi nombre es Adela Hernández Velasco. Estoy casada. Mi esposo Alfredo Martínez Domínguez. Tengo una hija de 8 años, Suri Sadaí Martínez Hernández. Estamos contentos por servirle al Señor.
10: Si podríamos recapitular su vida desde el momento del crecimiento, niñez, adolescencia, ¿hay algunos recuerdos que usted traería hoy en su memoria de aquella etapa de vida?
9: Sí, claro que sí. Mis padres tuvieron 10 hijos. Yo soy la número 7. Mis recuerdos más nítidos en mi memoria son cuando mis padres... Más mi madre, porque mi padre salía, se iba a comunidades a buscar el alimento de su casa, su familia. Mamá se quedaba en casa y yo recuerdo mucho esas noches que ella, yo me imagino con miedos, con temores, quedarse solo con sus hijos, pero no faltaba la Biblia. Ella fue una mujer muy, muy sabia porque nos enseñó a leer las escrituras, nos enseñó a amar a Dios y los primeros salmos que yo me aprendí fue en casa, fue con mi madre, el Salmo 91, el Salmo 23. Uh-huh. Fue ahí lo que marcó mucho y ver cómo ellas vivíamos muy lejos de una iglesia. Caminábamos 2-3 kilómetros y éramos pequeños y sin embargo ella nos llevaba. Y eso quedó muy marcado y yo llegaba y le preguntaba, mamá esto, mamá aquello, y siempre me respondía con la Biblia. Entonces, mi adolescencia, pues yo ya traía esa enseñanza. Pero como siempre, no todos llegamos a una etapa en lo crucial en donde tienes que decidir por ti mismo, ya no porque mamá te lleva. Y esa fue mi etapa mía. Cuando yo estando aún en la iglesia, ya en la secundaria, ya en la adolescencia, estaba en ese crucigrama de me quedo o me voy. Pero bien dicen, ¿no?, que cuando la semilla ya está sembrada ya no es fácil que te pierdas.
10: Entonces usted diría, bueno, aquella palabra del sabio que dijo, instruye al niño en su camino y aun cuando fuere viejo no se apartará de él. ¿Se aplicaría eso en su vida entonces de esa infancia, ¿no?
9: Claro, claro, claro que sí. Pero aún así tuve una batalla fuerte y tomé una decisión muy que no me fue fácil, aún estando en la iglesia.
10: ¿Cuál sería esa decisión?
9: Fue en la que yo tomé la decisión de seguir a Jesús, porque por el otro lado me llamaba ya la... Yo nunca había estado una vida fuera del camino de Dios desde niña, pero entonces ya me llamaban los amigos o las amigas y fue cuando yo tuve una guerra en mí misma y tomé la decisión, pero ganó pues esa semilla sembrada en mí. Y tomé la decisión de decir, Señor, te acepto en mi corazón. Y a partir de ahí, entonces ya Dios empezó a trabajar directamente conmigo y empieza otra etapa de mí.
10: ¿Cuál ha sido aquella lucha

a otro camino diferente. Y en ese ínter en mí empezó a haber un vacío muy fuerte en mi corazón. Empezó como a haber una lucha interna, un vacío, y que sí me hacía llorar porque estaba en el dilema y viviendo esa parte. Aún estando en casa con toda mi familia, con mamá, con papá, con mis hermanos, yo sentía un vacío en mi corazón, sentía una tristeza profunda, me sentía aislada de todo mundo. Empezó un vacío muy fuerte que sí me hacía llorar en las noches desde esa edad de mi adolescencia. Yo decía, ¿para qué estoy aquí en esta tierra? Y veía, venía como pensamiento de decir, pues me voy o no sé, que no valía nada. Y en mi vida era como si no tuviera sentido, no tenía valor, yo me sentía sola, triste, pero yo decía, ¿pero por qué? Si aquí están mis papás, aquí están mis hermanos, incluso iba a la iglesia, yo iba a la iglesia. Yo escuchaba la prédica, pero en mí había esa gran guerra interna que había noches que yo lloraba y lloraba y no lo hablaba con nadie. O sea, yo no lo platicaba con confianza, decir, mamá, me siento así, o no tenía esa confianza, esa libertad. Pues fue una lucha, todo lo que fue mi secundaria, yo la viví así, muy, muy angustiada, triste, depresiva.

0: me entré en una depresión muy fuerte, que yo no la sabía en ese tiempo que era una depresión. No sabía. Yo solo decía, ¿qué tengo? ¿Por qué me siento así? No le encontraba sentido a mi vida. Y fue cuando escuché una prédica y el pastor dijo, lo recuerdo muy bien, la frase que él dijo, no porque tus papás vengan a la iglesia o no porque tú hayas nacido en una iglesia cristiana y hayas sido presentado en el altar, tú eres salvo. Si tú tienes 12, 15, 16 años, tienes que aceptar a Jesús como tu Señor y Salvador. Cuando yo escuché esa palabra y me dijeron ahí que yo tenía que tomar la decisión, fue entonces que yo dije, yo lo quiero, porque ya no aguanto esto.
1: ¿Usted pudo descubrir de dónde salió o cuál era la raíz de todo ese tiempo de amargura, de depresión, de esa crisis?
0: No sé, yo la verdad no le encuentro, porque por eso, mire, yo le decía, que yo decía, pero si tengo a mis papás, tengo a mis hermanos, no me falta nada, tengo comida, tengo todo. Yo me sentí así. Uh-huh. Pero yo entiendo que Dios ya estaba trabajando conmigo. Uh-huh. Porque yo recuerdo en ese inter de mi niñez y adolescencia, que como ya tenía mucho la palabra que Dios me daba, yo le creí mucho a esa palabra, a Dios le creí. Y lo tomé tanto en mi corazón que una noche yo tuve un sueño. Uh-huh. En ese sueño yo vi que Jesús llegó hasta mí y yo vi y él me abrazó tanto, tanto. Yo le dije, Dios, yo quiero ser como tú. Yo quiero ser como tú. Yo quiero tener tus manos, quiero tener tus pies. Y en fin, le dije todo eso. Y fíjese que yo sentí que eso me marcó a mí mucho, porque yo sentí que yo lo abracé, yo lo vi. Y yo le decía a mis hermanos, Jesús vino esta noche aquí en mi cama. Yo hablé con él, yo lo abracé. Como que me impactó tanto, como que el enemigo al final vino y quiso quitarme ese impacto en mi corazón de niña. Y fue entonces que entró ahora la otra parte del vacío, de la soledad, de la depresión, de la desesperación, que lo que quería yo era huir, salir de casa, irme y vivir como yo quisiera. Pero pues fue allí cuando también Dios me alcanzó y me confrontó.

0: Seguimos compartiendo con ustedes aquí en Encuentro. Estamos escuchando la historia de Adela, quien nos ha relatado sus luchas espirituales, emocionales durante su adolescencia. Ahora Adela nos contará acerca de su encuentro personal con Jesús luego de escuchar un mensaje que la llevó a reconocer su necesidad de aceptarlo en su vida. Escuchemos.
1: Sí, esa mañana fue un domingo que el pastor confronta a todas las adolescentes y jóvenes, y yo era una de ellas, ya viviendo esa etapa, ¿no?, de depresión, de tristeza y soledad. Yo lo acepté. Yo llego y digo, sí, Señor, yo te quiero en mi corazón. Lo acepté. Desde ese momento sentí que algo entró en mí. Sentí que algo confortante, fuerte, abrazador entró. Inmediatamente sentí que yo no estaba sola. Salí de la iglesia y yo sentía que yo venía con una personalidad distinta. Sí, venía como que si yo fuera fuerte, como que yo tuviera alguien que estuviera atrás de mí fuerte, no sé, algo muy especial. Fue como esa parte que yo sentí y como que cambió muchas cosas en mi vida. Entonces ahora mi experiencia era que yo sabía que Jesús estaba morando en mi corazón, y con decirle que yo me paraba en el espejo y le decía, Señor, ¿te agrada cómo me estoy vistiendo? ¿Te gusta este peinado? ¿Te gusta estos zapatos? Yo así le hablaba a Jesús. Yo le hablaba y le decía, ¿te gusta? Entonces como que yo empecé a tener una amistad y un amigo así que yo le hablaba, y esa soledad se fue. Porque yo tenía a quien hablarle y decirle, mira, ¿te agrada como soy? Como que yo sentía esa correspondencia, pues, que él me decía sí.
2: ¿Qué mensaje le transmitiría a aquellos jóvenes, a aquellas personas quienes tal vez están en luchas, en dificultades y sin esperanza en este preciso momento y nos están escuchando? ¿Qué le diría?
1: Pues que no se desenfoque en su llamado, porque Dios nos llama a todos. A todos, hombre, mujer, niño, anciano, joven, a todos nos llama el Señor, pero que no se desenfoquen de eso. El propósito que Dios tiene para nuestras vidas es muy importante, que en el ser escogidos a través de las pruebas no pierdan el enfoque, no pierdan la visión, porque es muy peligrosa ese cruce. Muchos se quedan a mitad del camino y sí, tienen el llamado y sí, tienen el ministerio, pero al ser probados, al pasar por el fuego, al pasar por las aguas, pueden quedarse ahí truncados a un gran llamado y ministerio.
2: Adela, muchas gracias por venir al encuentro de hoy y compartir su historia con nosotros.
1: Gracias a usted, hermano, por hacerme esta gran invitación.

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0: 7 de la mañana con 48 minutos.
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2: Bendito. ¿Cuántos dan gloria al Señor? ¿Cuántos han venido dispuestos a proclamar su nombre? Vamos a tributar que nuestro Dios es poderoso guerrero. ¡Aleluya!

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1: Sendas FM te brinda la hora.
2: 8 en punto.
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5: Era el 5 de octubre del año 2001. Se encontraba en Santa Cruz, Bolivia, hospedado en el Hotel Los Tajibos. Al salir del restaurante del hotel, se acercó a un trío de guitarristas que estaban preparándose para amenizar la cena de los clientes. «Señores, ¿se saben la canción La Barca?», les preguntó. «¿Cómo no, hermano Pablo?», respondieron asombrados y se dispusieron a entonar la famosa canción. Antes de que comenzaran a cantar la primera estrofa, el hermano Pablo les dijo: «Esta vez imagínense que comienza hablando Dios». «Dicen que la distancia es el olvido, pero yo no concibo esa razón, porque yo seguiré siendo el cautivo de los caprichos de tu corazón». «Ahora habla el hombre», señaló el hermano Pablo. «Supiste esclarecer mis pensamientos, me diste la verdad que yo soñé, ahuyentaste de mí los sufrimientos en la primera noche que te amé». «Nuevamente habla Dios», interpuso el hermano Pablo. «Hoy mi playa se viste de amargura, porque tu barca tiene que partir a cruzar otros mares de locura. Cuida que no naufrague en tu vivir». Y Dios concluye, terminó de explicar al hermano Pablo: «Cuando la luz del sol se esté apagando y te sientas cansada de vagar, piensa que yo por ti estaré esperando hasta que tú decidas regresar». Si bien es cierto que el hermano Pablo se toma licencia poética en su concepción de la letra de la conocida canción del compositor mexicano Roberto Cantoral, también es cierto que esa posible interpretación refleja el carácter de Dios. Jesucristo compara implícitamente al Padre Celestial con el padre de un hijo insensato que malgasta toda su herencia durante un lapso de rebeldía juvenil. Aquel padre, cautivo de los caprichos del corazón de su hijo perdido, como dice la canción, se aflige a raíz de la partida de aquella barca a cruzar otros mares de locura, porque a pesar de todo, corre a recibir al hijo con los brazos abiertos cuando éste vuelve a casa arrepentido. De ahí que Dios bien pudiera cantarnos a nosotros: «Cuando la luz del sol se esté apagando y te sientas cansado de vagar, piensa que yo por ti estaré esperando hasta que tú decidas regresar».
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7: Es esperar abrazándolo, es anticiparlo, es decir, yo me paro acá hasta que lo vea, yo me paro por esto que se me prometió. hasta que se ve, escucha esto, arecosócara, me paro aquí hasta que lo vea, hasta, y lo abrazo. No es esperar ahí en la puerta. ¿A quién estás esperando? Al apóstol. ¿Por qué? Porque él me prometió unos libros. No, yo estoy esperando. Si usted está esperando en fe, tú estás diciendo, yo estoy seguro que cuando él me vea, yo aquí no me voy hasta que me dé los libros. O sea, fe no es simplemente esperar. ¿Qué estás esperando? Esperando en Dios. No, esperando en Dios es expectativa. Estoy esperando. Dios me hizo una promesa, y la promesa que Dios me dio, la palabra, yo no me muevo de acá, yo me paro acá. Fe es, pues, la certeza, el pararse por una palabra y quedarse ahí y no moverse, y lo abrazarlo, mirarlo, creerlo. Ahora van a leer conmigo esto, porque esto es una bomba. La primera que necesita para terminar su carrera es una fe inquebrantable. Mira, y dice esto: describe hipostasis, una fe que es indoblegable, inquebrantable, que no se inmuta, que no cede. Es una fe que se niega a moverse, a mantenerse en pie, sin hacer nada por lo que está esperando. No es ojalá esperar, no, es una fe inquebrantable que no cede. Me quedo en la puerta y aquí nadie me mueve. Vengo un ujier, venga la seguridad, a mí nadie me mueve. ¿Por qué es importante? No se mueve, no cede, no se queda ahí. Esta es la fe que necesitamos en el último tiempo. Hay muchos de ustedes que un catarro los mueve del propósito de Dios. Hay muchos de ustedes que un chisme, una crítica te mueve del propósito de Dios. Hay muchos de ustedes que una situación de crisis en la familia te mueve del propósito de Dios. Esta fe es para que te pares, es para que te quedes. Dios se ha hecho una promesa y con la vacara. Esta fe es inmutable, no cede, no se mueve. Dice, Dios me lo prometió y aquí me quedo. Esta es la fe por la que Cristo viene. No es la fe de, ay, yo estoy orando para que Dios me dé un carrito. Esa no es la fe. Dios te está dando una fe para que pases crisis. En medio de la crisis, tú no te mueves. En medio de las pruebas, tú no te mueves. En medio del dolor, tú no te mueves. Tú te quedas y no... fe, hipostasis, es pues la certeza, es pues pararse. No me muevo de acá. Dios me dio una palabra y no me muevo de acá. ¿Hay alguien que Dios le ha dado una palabra? Hebreos 11:2. Por aquellos, por ella alcanzaron buen testimonio los antiguos. Por significa el medio que Dios usó. Si no hubiese habido la fe, nada de lo que pasó en el libro de los Hebreos hubiese ocurrido. Si no usas la fe, no compras esa casa. Si no usas la fe, no te sana. Si no amén, amén. Por la fe alcanzaron buen testimonio los antiguos. No son viejitos. Los antiguos eran los héroes de la fe. Hebreos 11 es un montón de hombres y mujeres que se pararon, que no se movieron, que agarraron esto, porque por ella alcanzaron buen testimonio los antiguos. Verso 3. Por la fe entendemos, dice el inglés, through faith, through o a través de la fe, significa que hubo un proceso. Primera Timoteo 6:12, Levante su mano al cielo, le voy a desatar algo acá. 1, 2, 3, go. Pelea la buena batalla. No te dije que él se para y nadie lo mueve. Oye, ¿qué haces aquí? No, no me muevo. Pero esa promesa no es para ti. Tú no la puedes recibir. Tú no te perteneces. ¿Tú quién eres? ¿Quién tú quieres? No, a mí no me mueve. Ok, wait. Por la fe alcanzaron estos héroes. Pasaron un proceso de fe. Desde que Dios le dio la promesa hasta que se cumpliera. Desde que Dios le dio la profecía hasta que se cumpliera. Tomó un proceso. Y ese proceso se llama agonía. Vamos a meterle un gol al diablo. Agonía de la fe. Pelea la buena agonía de la fe. ¡Qué loco es esto, señores! Cuando tienes que orar el viernes porque el domingo tienes que pagar $1,000,000. Cuando tienes que, oh my God, esto es una agonía. Agonía para la carne, pero no para tu espíritu. Para tu espíritu dice, mi Dios lo hace acá abajo. Oh, le hablo a todo ese pueblo. Levántate tu fe. Perdiste tu fe. Vuelve a restaurar la fe. Cree la fe. Por esa razón Dios tiene que permitir procesos de agonía para enseñarte a que pelee. Pelea por tu casa, pelea por tus hijos, pelea por el negocio, pelea por la bendición, pelea la buena agonía. Agonáis, así dice el griego, dice agonía de la fe. O sea que es una guerra y te dice, uy, al último momento. Y tengo que hacer el techo de la iglesia. Y oh my God, y ya cuando íbamos a ponerlo, el tipo me dijo, no, más caro. Uy, uy, la agonía. Uy, ¿qué van a decir? ¿Y cómo le hago? Oh my God, y hay una agonía. Y digo, la agonía de unos es de $1. La agonía de otros es de millones. La agonía de otros es más grande. ¡Oh! ¿Qué nivel de fe está? Si Cristo te investiga, ¿qué estás creyendo? ¿Estás creyendo por algo mayor? ¿Estás creyendo por milagro? ¡Párate! Echa mano de la vida eterna. 11:3 de Hebreos. A través del proceso, la agonía de la fe, ellos llegaron a lograr la victoria. Por la fe entendemos haber constituido el universo por la palabra de Dios. De modo, wait. Por la fe entendemos haber sido constituido el universo por la palabra de Dios. Dice nuestra traducción español-inglés. Cuando usted va a leer el original, dice por una palabra de Dios. En otras palabras, toda la palabra de Dios es una bomba. Pero Dios dice, para cambiar tu vida, al borracho de tu marido, yo necesito, tú necesitas. Para yo hacerte millonario, yo necesito darte 20 profecías. Grita, fe. Fe es la certeza, el pararse, el no moverse. No cedes el paso. No, el diablo dice, ese contrato no te lo dan. Pues sí me lo dan. Y no me muevo de acá. No. Ok, wait. Hay algunos que lo veo parpadeando. Yo no estoy hablándole a tu mente. Yo estoy hablándole a tu espíritu. Si eres carnal, estás pensando que es algo emocional acá. Si supieras que este mensaje te va a salvar la vida. Por la fe entendemos haber sido constituido la palabra por una palabra de Dios. De modo de que lo que fue hecho no se veía. Quiero que veas la traducción griega. Cuando yo empecé a juntar todas esas palabras, y mire lo que dice. Empecé a juntar eso through faith. Los ancianos lograron fe. Las personas del Antiguo Testamento nunca soltaron hasta que recibieron la promesa. Esos ancianos eran individuos que recibían una palabra de Dios y ellos se negaron a dejarla ir. Estos antiguos, Moisés, David, todos ellos recibieron lo prometido porque se pararon y no estuvieron dispuestos a ceder. Era inquebrantable su fe. Una palabra que Dios le había dado.
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7: En toda paciencia, la madre de las virtudes de un apóstol y de un creyente es la paciencia. Ayer en la escuela me llega un ujier y le digo: el Señor te desata un contrato. Al otro día firmó un contrato de $250,000. Sí, pero hay gente que lo cree. No es, eso espero. No, créelo. Enchufla tu fe a esa promesa. Enchufla tu fe a esa palabra. Muchos de ustedes tienen más profecías que yo y que toda la iglesia junta, pero no hacen nada con ella. Creyeron. Miren lo que dice el verso 2 y el verso 3. Vamos a leerlo. 2, go. Por la fe es

alterado, reformado, remoldeado por una palabra de Dios. Una palabra de Dios

hueso, este hueso, usted se lo tira a un pitbull. Un pitbull es un perro que agarra, y cuando agarra, no lo suelta. Este hombre que usted ve parado acá es un apóstol pitbull, que tiene hijos pitbull, que tiene hija pitbull. Tenía una sola. Cuando pasé la crisis que pasé, Dios me dijo: hijo, primero, no te defiendas. Segundo, me dijo, vas a tener el apoyo del pueblo. Y tercero, me dijo, vas a tener mi aprobación, mi presencia. Me atacaron, me persiguieron, pero yo tenía una palabra. Te quito la iglesia. Te quito el liderazgo alrededor tuyo. Te quito a un apóstol de las naciones. Te quito el negocio. Te quito tu salud. No, de aquí no me muevo. De aquí peleo. Aquí no me muevo. De aquí no me muero. Aplausos a Jesús. Yo sé pelear. Dios mío, dale a mis

trató mi salud, trató la familia, trató el liderazgo. Dije, no. No, trató de contaminar la gente. Ese perro muerde. Te voy a llevar a tus hijos. Randa pa' casa. Barre baja. Yo peleo por mis hijos.

Si usted perdió su fe, aquí hay un ejemplo. No soy el perfecto ejemplo, pero sí soy un ejemplo de no tirar la toalla en crisis. No soy cobarde. No huyo. Peleo en la agonía de la fe. Párate. Dios te lo prometió. Una palabra, una profecía, una palabra. Dios te lo prometió. Agarra ese hueso. Mira a ver si te lo quitan allá los hermanitos. Mira, primero está hablando con una mano. Al diablo hay que hablarlo con las dos manos. Dame, dame. Tú te miras muy nice. Te voy a quitar el llamado.

0: siento fuego en mis ojos. Segunda de Corintios 12:12. Que esta palabra te penetre no la mente, el corazón. Que no seas cobarde y que te sales corriendo y que te desasocias de mí porque estoy pasando crisis. Hay gente que se desasocia de ti porque está pasando crisis, porque piensa que estás viviendo en pecado. A esa gente no las quiere a un lado. Que te ayuden a jalar el hueso. A esa gente tú necesitas. Con estas señales de apóstol han sido hechas entre vosotros. En toda paciencia, la madre de las virtudes de un apóstol y de un creyente es la paciencia. Una fe que no se mueve, esperando que una palabra que se le fue prometida. Esa palabra se le fue prometida. ¿Y qué hicieron? Se pararon en fe. Pero necesitaban otra cosa más. Por la fe y la paciencia se heredan las promesas. Tú puedes tener mucha fe, pero si no tienes paciencia, se te fue el hueso. Mira el que te ha dado, ¿dónde está el hueso? Con las señales de un apóstol han sido hechas. Esa es una de mis virtudes, la primera. Le voy a decir qué significa paciencia. Una palabra de Dios. Dios me dijo: edifícame un templo sin deuda. Y la única palabra que me dio fue esta: I siento el fire in my eyes. Dile a que te lado, te muerdo. Dile, dame el hueso, si no te muerdo. La palabra paciencia es la palabra griega upo, que significa aguantar, quedarse, permanecer en un lugar, conservar una posición, mantener un territorio ganado en un sentido militar. Este territorio de la iglesia del Rey Jesús, yo lo gané. Cristo me dio la victoria, a Él sea la gloria. Y el diablo quería este territorio. Y el apóstol es el que pelea lo que haga. No solo lo toma el territorio, los verdaderos apóstoles pelean su territorio para aguantarlo. Y dice, se refiere a soldados que se ordena mantener sus posiciones e incluso frente a la posición. Es permanecer a pesar de la presión, aguantar, resistir, perseverar, no rendirse nunca y negarse a rendirse ante los obstáculos, las adversidades, las aflicciones. Usted no se da por vencida. La paciencia es la reina de la virtud. Eso, paciencia es rechazar toda oportunidad de abandonar. No se me cruzó. Dios es mi testigo.
1: 8 de la mañana con 25 minutos.
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3: 8 de la mañana con 34 minutos.
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1: Ocho de la mañana con 47 minutos.

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6: 9 de la mañana con 10 minutos.

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1: Y la palabra para ti hoy es Comienza a decir sí puedo. Escrita por Bob Gass. En Salmos 3, 2 leemos: Muchos los que de mí aseguran, Dios no los salvará. Es posible que a lo largo de tu vida hayas escuchado repetidamente las palabras no puedes. A mucha gente le gusta decirle a otros lo que no pueden hacer. Incluso algunas personas que no pensarías automáticamente que están en tu contra, como maestros, entrenadores, padres, familiares, amigos, líderes de grupos en la iglesia, a menudo no se dan cuenta del poder de sus palabras sobre las vidas de los jóvenes. Muchos crecimos pensando eso, no puedo, cuando para nada era cierto. No importa cuántas veces hayas escuchado a alguien decir, no puedes, afírmate en la palabra de Dios y di, sí puedo. Los milagros comienzan con puedo. Nuestra certeza de que podemos hacer todo lo que necesitamos hacer por medio de Cristo, quien es nuestra fortaleza. Dios cree en ti y ahora es el momento de que creas en ti mismo. Es un nuevo día. Deja atrás el pasado y todos sus comentarios desalentadores. Las palabras que hablan de fracaso vienen de Satanás, no de Dios. Así que decide ahora mismo que no permitirás que el poder de los no puedes te afecte por más tiempo. Contrario a Satanás, el Espíritu de Dios te anima y hará todo lo posible para ayudarte a alcanzar el éxito en todas las áreas de la vida. Cuando enfrentaba los retos de la tierra prometida, Dios le dijo 3 veces a Josué, «Sé valiente». Lo puedes leer en Josué 1, 6 al 9. Nunca olvides que si te sientes desalentado, eso viene de parte de Satanás. Si te sientes alentado, viene de Dios. Así que decide creerle a Dios y repítete, «Sí puedo». 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
1: 9 de la mañana con 17 minutos.

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5: 9 de la mañana con 33 minutos.
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0: ¿Cuántos dan gracias por la sangre de Jesús?
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2: 9 de la mañana con 48 minutos.
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6: 10 de la mañana con 4 minutos.
7: El matrimonio es una construcción extendida en el tiempo, con momentos extraordinarios y retos por superar. Aunque cada uno de los cónyuges puede expresar su individualidad, gustos y preferencias, deben compartirse proyectos, decisiones y deseos en común. Se deja atrás el concepto de mi casa, mi dinero, mi tiempo, para dar lugar al concepto de nuestra casa, nuestro dinero y nuestro tiempo. El uno y el otro se unen para conformar una nueva realidad. Como bien lo expresa el principio bíblico, por eso el hombre deja a su padre y a su madre y se une a su mujer y los dos se funden en un solo ser. Para practicar este principio se requiere de solidaridad, diálogo, afecto y mucha tolerancia. Le habla Sixto Porras de Enfoque a la Familia.
2: Visite Enfoque.

Dios marcando nuestras casas y nuestras familias. ¿Cuántos creen eso? Cuando Dios vio a tu papá, no vio al guitarrista, al hombre que componía canciones lindas, sino cuando Dios vio a este hombre, vio generaciones. Eso es lo que Dios hace. Cuando Dios te ve a ti, Dios ve generaciones. Y Dios no solo quiere marcar la vida de un hombre y darle un talento y cosas con él, sino cuando Dios lo vio a él, vio a ese otro hombre. Y cuando Dios vio a ese hombre, vio a este hombre, vio a los nietos que andan por ahí. Eso es lo que Dios

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1: 10 de la mañana con 18 minutos.
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4: 10 de la mañana con 31 minutos.
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1: 10 de la mañana con 47 minutos.

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7: 11 de la mañana con 2 minutos.
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9: Oye, María, tengo un dilema con el tiempo. A veces tengo tantas cosas que hacer y quiero organizar bien mis tareas para dejar ese momento especial con Dios. ¿Qué tú piensas acerca de esto de cómo nosotros debemos manejar el tiempo? ¿Y en qué momento es lo ideal para uno estar en comunicación con Dios?
10: Bueno, tú sabes, Anabel, si vamos a la palabra de Dios, el modelo, vamos a hablar del modelo de Jesucristo. El modelo de nuestro Salvador Jesucristo, Él se aislaba, se iba a las montañas, se iba a lugares muy apartados. Y casi siempre Él prefería las horas de la mañana, muy temprano de madrugada. Pero cada persona tiene un ritmo de vida diferente. Y yo sé que tú a veces estás hasta la medianoche trabajando. De repente tu día comienza en una hora diferente a mi día. Por ejemplo, muchas de las personas que trabajan turnos en las noches no pueden pararse temprano y buscar al Señor inmediatamente como yo lo buscaría. Entonces, lo importante aquí es que a lo que arranque tu día, Anabel, cuando tú abras tus ojos, la prioridad número uno allí es buscar al Señor. Viajemos por el libro de Proverbios, el capítulo 8, versículo 17. Dice Jehová: yo amo a los que me aman y me hallan los que temprano me buscan. Entonces, esto aquí de temprano es, el Señor entiende, Anabel, nuestros trabajos, nuestras rutinas, sobre todo una mamá que acaba de dar a luz un hijo. Su horario cambia completamente. ¿Por qué? Porque hay una necesidad que ha sobrevenido al núcleo familiar diferente. Lo importante es que al arrancar tu día, tú arranques con el Señor. El Salmo 5, versículo 3 dice: oh Jehová, de mañana oirás mi voz, de mañana me presentaré delante de ti y esperaré. Lo importante aquí, Anabel, es que tú te presentes, que ores al Señor y esperes. Esperes en Él.
9: Bueno, yo creo que eso es bien importante y uno tiene que tratar de acercarse a Dios en el momento preciso. Uh-huh. También pienso que de alguna manera ahí el versículo dice temprano, antes de que algo malo suceda. Puede ser.
10: Muy bien. Mostramos que amamos al Señor cuando lo hacemos el número uno en nuestras vidas. Y el Señor quiere eso. Prioridad en nuestras vidas.

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6: Once de la mañana con 36 minutos.
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1: 11 de la mañana con 47 minutos.

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2: 12 del mediodía con 3 minutos.

0: es esperar abrazándolo, es anticiparlo. Es decir, yo me paro acá hasta que lo vea. Yo me paro por esto que se me prometió. Hasta que se me escuche esto, me paro aquí hasta que lo vea, hasta y lo abrazo. No es esperar ahí en la puerta. ¿A quién estás esperando? Al apóstol. ¿Por qué? Porque él me prometió unos libros. No, yo estoy esperando. Si usted está esperando en fe, tú estás diciendo, yo estoy seguro que cuando él me vea, yo aquí no me voy hasta que me dé los libros. O sea, fe no es simplemente esperar. ¿Qué estás esperando? Esperando en Dios. No, esperando en Dios es expectativa. Estoy esperando. Dios me hizo una promesa, y la promesa que Dios me dio, la palabra, yo no me muevo de acá, yo me paro acá. Fe es, pues, la certeza, el pararse por una palabra y quedarse ahí y no moverse, y lo abrazarlo, mirarlo, creerlo. Ahora van a leer conmigo esto, porque esto es una bomba. La primera que necesita para terminar su carrera es una fe inquebrantable. Mira, y dice esto. Describe hipostasis, una fe que es indoblegable, inquebrantable, que no se inmuta, que no cede. Es una fe que se niega a moverse, a mantenerse en pie, sin hacer nada por lo que está esperando. No es ojalá esperar, no, es una fe inquebrantable que no cede. Me quedo en la puerta y aquí nadie me mueve. Vengo un ujier, venga la seguridad, a mí nadie me mueve. Porque es importante. No se mueve, no cede, no se queda ahí. Esta es la fe que necesitamos en el último tiempo. Hay muchos de ustedes que un catarro los mueve del propósito de Dios. Hay muchos de ustedes que un chisme, una crítica te mueve del propósito de Dios. Hay muchos de ustedes que una situación de crisis en la familia te mueve del propósito de Dios. Esta fe es para que te pares, es para que te quedes. Dios se ha hecho una promesa sin colabacara. Esta fe es inmutable, no cede, no se mueve. Dice, Dios me lo prometió y aquí me quedo. Esta es la fe por la que Cristo viene. No es la fe de, ay, yo estoy orando para que Dios me dé un carrito. Esa no es la fe. Dios te dando una fe para que pases crisis. En medio de la crisis, tú no te mueves. En medio de las pruebas, tú no te mueves. En medio del dolor, tú no te mueves. Tú te quedas y no... fe, hipostasis, es pues la certeza, es pues pararse. No me muevo de acá. Dios me dio una palabra y no me muevo de acá. ¿Hay alguien que Dios le ha dado una palabra? Hebreos 11:2. Por aquellos, por ella alcanzaron buen testimonio los antiguos. Por significa el medio que Dios usó. Si no hubiese habido la fe, nada de lo que pasó en el libro de los Hebreos hubiese ocurrido. Si no usas la fe, no compras esa casa. Si no usas la fe, no te sana. Si no
1: amén, amén.
0: Por la fe alcanzaron buen testimonio los antiguos. No son viejitos. Los antiguos eran los héroes de la fe. Hebreos 11 es un montón de hombres y mujeres que se pararon, que no se movieron, que agarraron esto, porque por ella alcanzaron buen testimonio los antiguos. Verso 3. Por la fe entendemos. Dice el inglés, through faith. Through o a través de la fe. Significa que hubo un proceso. Primera Timoteo 6, 12. Levante su mano al cielo, le voy a desatar algo acá. 1, 2, 3, go. Pelea la buena batalla. ¿No te dije que es que él se para y nadie lo mueve? Oye, ¿qué haces aquí? No, no me muevo. Pero esa promesa no es para ti. Tú no la puedes recibir. Tú no te perteneces. ¿Tú quién eres? ¿Quién tú quieres? No, a mí no me mueve. Ok, wait. Por la fe alcanzaron estos héroes. Pasaron un proceso de fe. Desde que Dios le dio la promesa hasta que se cumpliera. Desde que Dios le dio la profecía hasta que se cumpliera. Tomó un proceso. Y ese proceso se llama agonía. Vamos a meterle un gol al diablo. Agonía de la fe. Pelea la buena agonía de la fe. ¡Qué loco es esto, señores! Cuando tienes que orar el viernes porque el domingo tienes que pagar $1,000,000. Cuando tienes que, oh my God, esto es una agonía. Agonía para la carne, pero no para tu espíritu. Para tu espíritu dice, mi Dios lo hace acá abajo. Oh, le hablo a todo ese pueblo. Levántate tu fe. Perdiste tu fe. Vuelve a restaurar la fe. Cree la fe. Por esa razón, Dios tiene que permitir procesos de agonía para enseñarte a que pelee. Pelea por tu casa, pelea por tus hijos, pelea por el negocio, pelea por la bendición, pelea la buena agonía, agonáis. Así dice el griego, dice agonía de la fe. O sea que es una guerra y te dice, uy, al último momento. Y tengo que hacer el techo de la iglesia. Y oh my God, y ya cuando íbamos a ponerlo, el tipo me dijo, no, más caro. Uy, uy, la agonía. Uy, ¿qué van a decir? ¿Cómo le hago? Oh my God, y hay una agonía. Y digo, la agonía de uno es de $1. La agonía de otro es de millones. La agonía de otro es más grande. ¡Oh! ¿Qué nivel de fe está? Si Cristo te investiga, ¿qué estás creyendo? ¿Estás creyendo por algo mayor? ¿Estás creyendo por milagro? ¡Párate! Echa mano de la vida eterna. 11:3 de Hebreos. A través del proceso, la agonía de la fe, ellos llegaron a lograr la victoria. Por la fe entendemos haber constituido el universo por la palabra de Dios. De modo, wait. Por la fe entendemos haber sido constituido el universo por la palabra de Dios. Dice nuestra traducción español-inglés. Cuando usted va a leer el original, dice por una palabra de Dios. En otras palabras, toda la palabra de Dios es una bomba. Pero Dios dice, para cambiar tu vida, al borracho de tu marido, yo necesito, tú necesitas. Para yo hacerte millonario, yo no necesito darte 20 profecías. Grita, fe. Fe es la certeza, el pararse, el no moverse. No cedes el paso. No, el diablo dice, ese contrato no te lo dan. Pues sí me lo dan. Y no me muevo de acá. No. Ok, wait. Hay algunos que los veo parpadeando. Yo no estoy hablándole a tu mente. Yo estoy hablándole a tu espíritu. Si eres carnal, estás pensando que es algo emocional acá. Si supieras que este mensaje te va a salvar la vida. Por la fe entendemos haber sido constituido la palabra por una palabra de Dios. De modo de que lo que fue hecho no se veía. Quiero que vea la traducción griega. cuando yo empecé a juntar todas esas palabras, y mire lo que dice, empecé a juntar eso through faith. Los ancianos lograron fe. Las personas del Antiguo Testamento nunca soltaron hasta que recibieron la promesa. Esos ancianos eran individuos que recibían una palabra de Dios y ellos se negaron a dejarla ir. Estos antiguos, Moisés, David, todos ellos recibieron lo prometido porque se pararon y no estuvieron dispuestos a ceder. Era inquebrantable su fe. Una palabra que Dios le había dado.
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0: En toda paciencia, la madre de las virtudes de un apóstol y de un creyente es la paciencia. Ayer en la escuela me llega un ujier y le digo: el Señor te desata un contrato. Al otro día firmó un contrato de $250,000. Sí, pero hay gente que lo cree. No es, eso espero. No, créelo. Enchufla tu fe a esa promesa. Enchufla tu fe a esa palabra. Muchos de ustedes tienen más profecías que yo y que toda la iglesia junta, pero no hacen nada con ella. Creyeron. Miren lo que dice el verso 2 y el verso 3. Vamos a leerlo. 2, go. Por la fe

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hueso, este hueso, usted se lo tira a un pitbull. Un pitbull es un perro que agarra, y cuando agarra, no lo suelta. Este hombre que usted ve parado acá es un apóstol pitbull, que tiene hijos pitbull, que tiene hija pitbull. Tenía una sola. Cuando pasé la crisis que pasé, Dios me dijo: hijo, primero, no te defiendas. Segundo, me dijo: vas a tener el apoyo del pueblo. Y tercero, me dijo: vas a tener mi aprobación, mi presencia. Me atacaron, me persiguieron, pero yo tenía una palabra. Te quito la iglesia, te quito el liderazgo alrededor tuyo, te quito a un apóstol de las naciones, te quito el negocio, te quito tu salud. No, de aquí no me muevo, de aquí peleo, aquí no me muevo, de aquí no me muero. Aplausos a Jesús. Yo sé pelear. Dios mío, dale a mis hijos este espíritu de guerra. Diablo trató mi salud, trató la familia, trató el liderazgo. Dije: no, no. Trató de contaminar la gente. Ese perro muerde. Te voy a llevar a tus hijos. Randa pa' casa. Barre baja. No peleo por mis hijos. Si usted perdió su fe, aquí hay un ejemplo. No soy el perfecto ejemplo, pero sí soy un ejemplo de no tirar la toalla en crisis. No soy cobarde. No huyo. Peleo en la agonía de la fe. Párate. Dios te lo prometió. Una palabra, una profecía, una palabra, Dios te lo prometió. Agarra ese hueso. Mira a ver si te lo quitan allá los hermanitos. Mira, primero está hablando con una mano. Al diablo hay que hablarlo con las dos manos. Dame, dame. Tú te miras muy nice. Te voy a quitar el llamado.

0: 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Segunda de Corintios 12:12. Que esta palabra te penetre no la mente, el corazón. Que no seas cobarde y que te sales corriendo y que te desasocias de mí porque estoy pasando crisis. Hay gente que se desasocia de ti porque está pasando crisis, porque piensa que estás viviendo en pecado. A esa gente no las quiere a un lado. Que te ayuden a jalar el hueso. A esa gente tú necesitas. Con estas señales de apóstol han sido hechas entre vosotros. En toda paciencia, la madre de las virtudes de un apóstol y de un creyente es la paciencia. Una fe que no se mueve, esperando que una palabra que se le fue prometida. Esa palabra se le fue prometida. ¿Y qué hicieron? Se pararon en fe. Pero necesitaban otra cosa más. Por la fe y la paciencia se heredan las promesas. Tú puedes tener mucha fe, pero si no tienes paciencia, se te fue el hueso. Mira que te ha dado, ¿dónde está el hueso? Con las señales de un apóstol han sido hechas. Esa es una de mis virtudes, la primera. Le voy a decir qué significa paciencia. Una palabra de Dios. Dios me dijo, edifícame un templo sin deuda. Y la única palabra que me dio fue esta. I siento el fire in my eyes. Dile que te ha dado, te muerdo. Dile, dame el hueso, si no te muerdo. La palabra paciencia es la palabra griega upo, que significa aguantar. Quedarse, permanecer en un lugar, conservar una posición, mantener un territorio ganado en un sentido militar. Este territorio de la iglesia del Rey Jesús, yo lo gané. Cristo me dio la victoria, a Él sea la gloria. Y el diablo quería este territorio. Y el apóstol es el que pelea lo que haga. No solo lo toma el territorio, los verdaderos apóstoles pelean su territorio para aguantarlo. Y dice, se refiere a soldados que se ordena mantener sus posiciones e incluso frente a la posición. Es permanecer a pesar de la presión, aguantar, resistir, perseverar, no rendirse nunca y negarse a rendirse ante los obstáculos, las adversidades, las aflicciones. Usted no se da por vencida. La paciencia es la reina de la virtud. Eso es paciencia, es rechazar toda oportunidad de abandonar. No se me cruzó. Dios es mi testigo.
1: 12 del mediodía con 25 minutos. 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
2: 12 del mediodía con 30 minutos.
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1: El segundo libro de Reyes, capítulo 15.
2: Usías, hijo de Amasías, comenzó a gobernar Judá durante el año 27 del reinado de Jeroboam II en Israel. Tenía 16 años cuando subió al trono y reinó en Jerusalén 52 años. Su madre se llamaba Jecolías y era de Jerusalén. El rey hizo lo que era agradable a los ojos del Señor, así como su padre Amasías. Sin embargo, no destruyó los santuarios paganos y la gente siguió ofreciendo sacrificios y quemando incienso allí. El Señor hirió al rey con lepra, enfermedad que le duró hasta el día de su muerte, y vivió aislado en una casa aparte. Su hijo Jotam quedó encargado del palacio real y él gobernaba a los habitantes del reino. Los demás acontecimientos del reinado de Usías y todo lo que hizo están registrados en el libro de la historia de los reyes de Judá. Cuando Usías murió, lo enterraron con sus antepasados en la ciudad de David, y su hijo Jotam lo sucedió en el trono. Zacarías, hijo de Jeroboam II, comenzó a gobernar Israel durante el año 38 del reinado de Usías en Judá, y reinó en Samaria 6 meses. Zacarías hizo lo malo a los ojos del Señor, igual que sus antepasados. Se negó a apartarse de los pecados que Jeroboam, hijo de Nabat, hizo cometer a Israel. Entonces Salum, hijo de Jabes, conspiró contra Zacarías, lo asesinó en público y ocupó el trono en su lugar. Los demás acontecimientos del reinado de Zacarías están registrados en el libro de la historia de los reyes de Israel. Así se cumplió el mensaje que el Señor le había dado a Jehú, cuando dijo: tus descendientes serán reyes de Israel hasta la cuarta generación. Salum, hijo de Jabes, comenzó a gobernar Israel durante el año 39 del reinado de Usías en Judá, y reinó en Samaria solamente 1 mes. Manaem, hijo de Gadi, llegó a Samaria desde Tirsa, lo asesinó y ocupó el trono en su lugar. Los demás acontecimientos del reinado de Salum, incluso su conspiración, están registrados en el libro de la historia de los reyes de Israel. En esos días, Manaem destruyó la ciudad de Tapúa y todos sus alrededores hasta Tirsa, porque sus habitantes se negaron a entregar la ciudad. Mató a toda la población y les abrió el vientre a las mujeres embarazadas. Manaem, hijo de Gadi, comenzó a gobernar Israel durante el año 39 del reinado de Usías en Judá y reinó en Samaria 10 años. Manaem hizo lo malo a los ojos del Señor. Durante todo su reinado, se negó a apartarse de los pecados que Jeroboam, hijo de Nabat, hizo cometer a Israel. Entonces, Tiglat-Pileser, rey de Asiria, invadió la nación. Pero Manaem le pagó 34 toneladas de plata con el fin de obtener su apoyo para afianzar su soberanía real. Para conseguir el dinero, Manaem extorsionó a los ricos de Israel, obligando a que cada uno le pagara 50 piezas de plata al rey de Asiria. Por eso el rey de Asiria dejó de invadir Israel y se retiró del país. Los demás acontecimientos del reinado de Manaem y todo lo que hizo están registrados en el libro de la historia de los reyes de Israel. Cuando Manaem murió, su hijo Pekaía lo sucedió en el trono. Pekaía, hijo de Manaem, comenzó a gobernar Israel durante el año 50 del reinado de Usías en Judá y reinó en Samaria 2 años. Pekaía hizo lo malo a los ojos del Señor. Se negó a apartarse de los pecados que Jeroboam, hijo de Nabat, hizo cometer a Israel. Entonces Peca, hijo de Remalías, comandante del ejército de Pekaía, conspiró contra el rey. Con el apoyo de 50 hombres de Galaad, Peca asesinó al rey y también a Argob y a Arie en la ciudadela del palacio de Samaria, y Peca ocupó el trono en su lugar. Los demás acontecimientos del reinado de Pekaía y todo lo que hizo están registrados en el libro de la historia de los reyes de Israel. Peca, hijo de Remalías, comenzó a gobernar Israel durante el año 52 del reinado de Usías en Judá y reinó en Samaria 20 años. Peca hizo lo malo a los ojos del Señor, se negó a apartarse de los pecados que Jeroboam, hijo de Nabat, hizo cometer a Israel. Durante el reinado de Peca, el rey Tiglat-Pileser de Asiria volvió a atacar a Israel y tomó las ciudades de Ijón, Abel-Bet-Maaca, Janoa, Cedes y Azor. También conquistó las regiones de Galaad, Galilea y todo el territorio de Neftalí, y a los habitantes los llevó cautivos a Asiria. Entonces Oseas, hijo de Ela, conspiró contra Peca y lo asesinó. Oseas comenzó a gobernar Israel durante el año 20 de Jotam, hijo de Usías. Los demás acontecimientos del reinado de Peca y todo lo que hizo están registrados en el libro de la historia de los reyes de Israel. Jotam, hijo de Usías, comenzó a gobernar Judá durante el segundo año del reinado de Peca en Israel. Tenía 25 años cuando subió al trono y reinó en Jerusalén 16 años. Su madre se llamaba Jerusa y era hija de Sadoc. Jotam hizo lo que era agradable a los ojos del Señor. Hizo todo lo que había hecho su padre Usías, pero no destruyó los santuarios paganos, y la gente seguía ofreciendo sacrificios y quemando incienso allí. Él reconstruyó la puerta superior del templo del Señor. Los demás acontecimientos del reinado de Jotam y todo lo que hizo están registrados en el libro de la historia de los reyes de Judá. En esos días, el Señor comenzó a enviar contra Judá al rey Resín de Aram y al rey Peca de Israel. Cuando Jotam murió, lo enterraron con sus antepasados en la ciudad de David, y su hijo Acaz lo sucedió en el trono.
3: Bendito sea el nombre del Señor. Estamos, amados y amadas de Dios, en el capítulo 15 del segundo libro de Reyes. Aquí lo que tenemos es la sucesión de una serie de reyes, tanto de el reino del norte como del reino del sur. Y vamos a hacer una breve reflexión sobre este relato bíblico. Dice la palabra que en el año 27 de Jeroboam, rey de Israel, hablamos de Jeroboam II, ¿verdad? Comenzó a reinar Azarías, hijo de Amasías, rey de Judá. Tenía 16 años cuando comenzó a reinar y reinó 52 años en Jerusalén. El nombre de su madre era Jecoía de Jerusalén. El rey Azarías comenzó su reinado siendo un adolescente. Por supuesto que en aquel tiempo, lo que hoy llamamos un adolescente, que más bien es una persona iniciando su juventud, tenía, amados y amadas del Señor, otro nivel de desarrollo, la persona humana. Podemos decir que ahora las personas de esta edad tienen más tendencia a ser niños. En aquella época tenían más tendencia a ser adultos, pero pues no dejaba de ser muy jovencito. Y bueno, dice la palabra que él hizo lo recto ante los ojos del Señor, conforme a todas las cosas que había hecho su padre Amasías. Sin embargo, los lugares altos no fueron quitados, y el pueblo aún ofrecía sacrificios y quemaba incienso en los lugares altos. Y dice la palabra que el Señor hirió al rey y quedó leproso hasta el día de su muerte, habitando aislado en una casa. Más adelante vamos a conocer las razones por las cuales este rey queda leproso, y esto lo obliga a vivir aislado, es decir, a gobernar la nación manteniéndose en un lugar reservado. Era un hombre enfermo.

¿qué hizo? ¿No están escritas en el libro de las crónicas de los reyes de Judá? Azarías reposó con sus padres y lo sepultaron con sus padres en la ciudad de David, y su hijo Jotán reinó en su lugar. Bien, habíamos dicho, ¿verdad?, que en el reino del norte se levantaba un rey llamado Zacarías, y que debíamos de hacer la separación de estos nombres, ¿verdad?, con el profeta que aparece en la palabra, aunque parezca muy obvio, amados y amadas del Señor, pero ningún rey, ninguno, fue profeta, excepto el rey David, que incluso, ¿verdad?, para algunos rabinos judíos es reconocido como un profeta. Y se ve, ¿verdad?, su unción profética en los Salmos. Bueno, ¿qué se dice de Zacarías, rey de Israel? Dice la palabra que en el año 38 de Azarías, recuerde que Azarías tuvo un reinado de más de 50 años. Rey de Judá, Zacarías, hijo de Jeroboam, reinó sobre Israel en Samaria 6 meses. Uno de los reinados más cortos en la historia de la monarquía hebrea. Dice la palabra, ¿verdad? Igual, ¿verdad?, que todos los reyes del norte. Él hizo lo malo ante los ojos del Señor, como habían hecho sus padres. No se apartó de los pecados de Jeroboam, hijo de Nabat, quien hizo pecar a Israel. Entonces Salum, hijo de Jabes, conspiró contra él, lo hirió en presencia del pueblo y lo mató, y reinó en su lugar. Bien, entonces aparece un homicida, mata al rey y se establece como rey. Se da cuenta, ¿verdad?, toda la inestabilidad política, pudiéramos decir, que había en el reino del norte. Y dice la palabra que los demás hechos de Zacarías, he aquí que están escritos en el libro de las crónicas de los reyes de Israel. Esta fue la palabra que el Señor había hablado a Jehú diciendo: tus hijos se sentarán en el trono de Israel hasta la cuarta generación. Y fue así. Bueno, con este rey que murió, hasta ahí llegó la sucesión de la descendencia de Jeroboam I. ¿Qué dice la escritura sobre este rey llamado Salum? Dice la palabra que Salum, hijo de Jabes, que no tiene nada que ver, ¿verdad?, con el Jabes que aparece en crónicas. Salum, hijo de Jabes, comenzó a reinar en el año 39 de Azarías, rey de Judá, y reinó en Samaria, escuche usted bien, un mes. Prácticamente este reinado no existió. Un mes. Entonces, Menahem, hijo de Gadi, subió de Tirsa y fue a Samaria, e hirió a Salum, hijo de Jabes, en Samaria, lo mató y reinó en su lugar. Este reinado, o sea, no terminaba de sentarse en el trono cuando le dieron muerte. Y entonces dice la palabra, los demás hechos de Salum y la conspiración que hizo, he aquí que están escritas en el libro de las crónicas de los reyes de Israel. ¿Qué se pudo haber escrito sobre alguien que ni siquiera pudo reinar? Solamente estuvo un mes. ¿Qué se puede decir? Bueno, la conspiración, ¿verdad?, que había hecho contra el rey anterior, y después él también, ¿verdad?, asesinado. Bueno, ¿quién le dio muerte a Salum? Bueno, dice la palabra que alguien que se llamaba Menahem. ¿Por qué le da muerte? Porque quiere ser el rey. Y entonces dice la palabra que por aquel entonces, ¿verdad?, Menahem atacó a Tipsab y a todos los que estaban en ella y en sus territorios desde Tirsa. La atacó porque no le habían abierto las puertas, y abrió el vientre a todas sus mujeres embarazadas. Era un hombre sanguinario, totalmente sanguinario. En el año 39 de Azarías, rey de Judá, comenzó a reinar Menahem, hijo de Gadi, sobre Israel, y reinó 10 años en Samaria. 10 años soportó la nación a un hombre sanguinario. Y dice la palabra, ¿verdad? Igual, ¿verdad?, que es una expresión que se repite en toda la sucesión de los reyes del norte. E hizo lo malo.

0: ante los ojos del Señor. En todos sus días no se apartó de los pecados de Jeroboam, hijo de Nabat, quien hizo pecar a Israel, dice la palabra del Señor. Entonces, Tiglatpileser, rey de Asiria, aquí, amado, ya no estamos hablando del imperio sirio. Aquí estamos hablando del imperio asirio. Muy parecido, pero son dos naciones diferentes. A este rey también lo podemos encontrar en los libros de historia. Y decíamos, amados y amadas del Señor, que los nombres de algunos reyes que aparecen en la Biblia aparecen exactamente en el mismo periodo en los libros de historia. Y decíamos que esto es una evidencia de la historicidad de la Biblia. La Biblia no es un libro de mitos. La Biblia narra hechos reales. Y entonces, ¿qué pasa con Tiglatpileser, rey de Asiria? Vino contra el país. Y dice la palabra que Menahem dio a Tiglatpileser 33 mil kilos de plata para que le ayudara a consolidar el reino en su mano. Y dice la palabra que Menahem exigió el dinero a Israel, es decir, a todos los que tenían dinero, ¿verdad? Todos los ricos. Él ofrece una exorbitante cantidad de dinero a Tiglatpileser. ¿De dónde salió? Bueno, diríamos en términos modernos, de los contribuyentes. Pero él, ¿a quién obliga a pagar este impuesto? A los ricos de la nación. Castigó a los ricos de la nación. Dice la palabra que le exigió por persona 550 gramos de plata, ¿verdad? A cada uno, para dárselo al rey de Asiria. Así que el rey de Asiria regresó y no se detuvo allí en el país. Él detiene la invasión a cambio de darle un tributo importante al rey. ¿Cómo cierra la historia de este hombre? Dice la palabra que los demás hechos de Menahem y todas las cosas que hizo no están escritas en el libro de las crónicas de los reyes de Israel. Menahem reposó con sus padres y su hijo Pekaías reinó en su lugar. Bueno, hubo un poquito de estabilidad en el reino porque este hombre sanguinario estuvo 10 años en el poder, pero ahora va a asumir su hijo. ¿Cómo se llamaba su hijo? Pekaías. En el reino del sur continúa siendo el rey, ¿verdad? Azarías. Y dice la palabra entonces que a la muerte de Menahem, ¿verdad?, asciende al trono del reino del norte Pekaías. Aquí está el relato. En el año 50, ya casi, ¿verdad?, para terminar el reinado de Azarías en el reino del sur, el rey de Judá comenzó a reinar Pekaías, hijo de Menahem, sobre Israel en Samaria y reinó 2 años. Aquí, amados, se va acercando al final ya de la monarquía en el reino del norte, pero no solo de la monarquía, sino de un exilio, ¿verdad?, que viene sobre esa nación. Y dice la palabra de Dios que él hizo lo malo ante los ojos del Señor. No se apartó de los pecados de Jeroboam, hijo de Nabat, quien hizo pecar a Israel. Y contra él, contra Pekaías, mire lo que dice el versículo 25, conspiró Pecat, hijo de Remalías, que era un comandante suyo, e hirió a Pekaías en Samaria, en la ciudadela de la casa del rey, junto con Argot y Arié. Con él iban 50 hombres de los hijos de Galaad, le dio muerte y reinó en su lugar. Mire el nivel de inestabilidad política, pero el nivel también, amado, de deterioro total de la nación. Todos los reyes que estaban ascendiendo era porque mataban al anterior rey. Una condición espiritual, moral y social terrible. Bien, es asesinado el rey Pekaías y dice la palabra, los demás hechos de Pekaías y todas las cosas que hizo, aquí están escritas en el libro de las crónicas de los reyes de Israel. Siempre, ¿verdad?, se dice eso porque todos los reyes tenían un cronista. Y bueno, ahora está el relato de este rey que en algunas versiones dice Peca, ¿verdad?, con K. En esta versión dice Pekat, ¿verdad?, un poco rara la pronunciación con J al final. En el año 52 de Azarías, rey de Judá, comenzó a reinar Pekat, hijo de Remalías, sobre Israel en Samaria, y reinó 20 años. Aquí se detiene un poco, ¿verdad? Probablemente este rey se cuidaba muy bien las espaldas, porque todos sus sucesores habían tenido reinados muy cortos. Todos los anteriores, ¿verdad? Perdón, no los sucesores, sino los anteriores, los reyes anteriores habían tenido reinados muy cortos, víctimas de conspiraciones. Entonces dice la palabra del Señor que reinó sobre Samaria 20 años e hizo lo malo ante los ojos del Señor. No se apartó de los pecados de Jeroboam, hijo de Nabat, quien hizo pecar a Israel. En los días de Pekat, rey de Israel, vino Tiglatpileser, rey de Asiria, y tomó gente de Gijón, Abel-Bet, Maaca, Genoad, Quede, Asaor, Galaad, Galilea, y de toda la tierra de Neftalí, y la llevó cautiva a Asiria. Mire, aquí ya hay, decíamos, ¿verdad?, que la nación iba a ser llevada cautiva. Aquí Tiglatpileser regresa y toma los primeros cautivos. Y mire, de tribus de Israel, los que estaban en Galaad, en las tierras de Neftalí, se los lleva, ¿verdad? Lo que tenía que ver con la Galilea, ahí él invade. Y bueno, ¿qué sucede entonces? Aparece otro personaje que también tiene nombre de profeta, pero nada tiene que ver, ¿verdad?, con el profeta. Dice en el versículo 30, Oseas, hijo de Ela, hizo una conspiración contra Pekat, hijo de Remalía, y lo hirió y le dio muerte. Y reinó en su lugar en el año 20 de Jotán, hijo de Azarías. Significa que ya había muerto el rey Azarías en el reino del sur, ¿verdad? Su reinado duró 52 años y había ascendido otro rey en el reino del sur que se llamaba Jotán. Y sobre este Oseas, este rey, dice la palabra, los demás hechos de Pekat y todas las cosas que hizo, aquí están escritos en el libro de las crónicas de los reyes de Israel. Amados, es como si la palabra de Dios nos dijera, ¿verdad? Si a alguien le interesa saber si hizo algo importante, además de haber hecho lo malo ante los ojos del Señor, ahí busquen el libro de las crónicas de los reyes de Israel. Ahí está, ¿verdad? Porque a veces hay mucha curiosidad, una comezón de saber. Últimamente, hasta predicadores importantes le está llamando la atención leer libros que están fuera del canon bíblico. Yo no sé qué le aportan, pero fuera de la palabra de Dios ni siquiera podemos estar seguros si lo que dicen es cierto, si verdaderamente los hechos históricos que pretenden narrar son tal y como ahí se dicen, o sea, no son libros confiables. Confiable la palabra del Señor de Génesis, Apocalipsis. Bueno, vamos a ver entonces qué pasa en el reino del sur. Veamos el versículo 32 de este capítulo. En el segundo año de Pekat, hijo de Remalías, rey de Israel, comenzó a reinar Jotán, hijo de Azarías, rey de Judá. Bueno, ya sabemos, ¿verdad?, el nombre del nuevo rey en el reino del sur. Tenía 25 años cuando comenzó a reinar y reinó 16 años en Jerusalén. Significa que tuvo vida corta. El nombre de su madre era Jerusa, hija de Sadoc. ¿Qué dice la escritura sobre él? Él hizo lo recto ante los ojos del Señor, conforme a todas las cosas que había hecho su padre Azarías. Significa, amados, que en este tiempo la nación en el reino del sur tuvo muchísima estabilidad. Sin embargo, dice la palabra, los lugares altos no fueron quitados y el pueblo aún ofrecía sacrificio y quemaba incienso en los lugares altos. De este rey se dice que él edificó la puerta superior de la casa del Señor. Bueno, la casa del Señor ya estaba edificada, pero a esa casa había que darle mantenimiento. Y bueno, también dice la escritura, ¿verdad? Los demás hechos de Jotán y todas las cosas que hizo no están escritas en el libro de las crónicas de los reyes de Judá. Y bueno, dice la palabra, ya para finalizar este capítulo que es bastante extenso. En aquel tiempo el Señor comenzó a enviar contra Judá a Resín, rey de Siria. Mire, la nación se dividió en dos reinos. Pero siempre está bajo ataque. En el mundo espiritual las cosas no cambian. Entonces, ¿qué dice la Escritura? Que estaba asediado el reino del norte por el imperio asirio, pero el reino del sur está siendo asediado por el rey de Siria. Y dice la palabra, ¿verdad?, que así se mantuvieron las cosas. Pero este rey de Siria no estaba solo en su hostilidad contra el reino de Judá. Estaba también con él Pecá, el rey de Samaria, el que estaba en el reino del norte. Y dice la palabra de Dios, y aquí cierra este capítulo, que Jotán, ¿verdad?, era rey de Judá, recuerde, reinó solo 25 años. Jotán reposó con sus padres y se fue sepultado con ellos en la ciudad de David. Ciudad de David siempre, ¿verdad?, alude a Jerusalén, su padre. Y su hijo Acaz reinó en su lugar. ¿Quién asciende al reino? Un rey llamado Acaz. Diferente, ¿verdad? No es Acat, es Acaz. Entonces, amados y amadas del Señor, en este relato de este capítulo que hemos leído, ¿qué es lo que encontramos? Decimos que en el reino del norte una inestabilidad total. Un rey que no podemos decir que fue rey, estuvo un mes. El reino más corto realmente fue el de un rey que alcanzó a estar 6 meses. En el reino. Y después vemos que todos van ascendiendo por asesinato, por asesinato, por asesinato. Las sucesiones se van dando por asesinato. En el reino del sur todavía vemos un poco más de estabilidad. Y esto va conduciendo, amados y amadas de Dios, a un cumplimiento de lo que durante el reinado de estos reyes Dios ha venido hablando a través de los profetas de Israel. Por eso decíamos que es muy importante que cuando usted estudia a los profetas que escribieron libros, ¿verdad?, desde Isaías hasta Malaquías, relacionar en qué tiempo ese profeta profetizó, en tiempos de qué rey lo hizo. Los profetas se cuidan de decir en tiempos del rey fulanito, fulanito y fulanito. Eso a nosotros nos da un contexto de cuál era la situación de la nación cuando ese profeta fue enviado con su mensaje. Para el reino del norte hay dos profetas que fueron destinados para el reino del norte. Uno de ellos, Oseas, el profeta Oseas, y por eso vemos que esa profecía es tan fuerte, es la carta de repudio, la exposición de motivos por las cuales Dios está repudiando a la nación, hablando del reino del norte, ¿verdad? Porque si se dividió la nación, eso no fue bueno, pero Dios lo permitió, y Dios, lo que no está bien, al final Dios lo usa para sus propósitos eternos.
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1: En Sendas, esta es la hora.
2: 1:00 p.m. con 4 minutos.

Oh Señor, en este día te doy gracias por la salvación de mi alma, Señor. Señor, te doy gracias por tu fidelidad, Padre.

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1: Dios es bueno y su misericordia es para siempre. Hola, ¿qué tal? ¿Cómo está la gente linda, preciosa, maravillosa y espectacular que nos escucha a través de los 107.3 MHz en esta su emisora predilecta Sendas FM? Hoy estamos a jueves 6 de agosto del año 2026. Puntualizamos 1:09. A esta hora te saluda tu amigo y fiel servidor Héctor Pérez Miranda, invitándote para que nos acompañes en esta hora de programación, en esto que se llama Celebremos Juntos al Señor, un tiempo para unirnos y juntos darle gloria, honra, honor, majestad a Jesucristo, el Rey de Reyes y Señores, señores. Lo hacemos escuchando buena música, alabando, adorando su nombre a través de esa música que edifica, que no daña nuestra mente, no daña nuestra alma, sino que alaba al Señor. También estamos leyendo textualmente la Santa Palabra del Señor. Recordemos que los creyentes nos alimentamos con la Palabra del Señor. Nos ponemos al tanto de lo que acontece en el mundo cristiano y al final estamos meditando, estamos escudriñando las Escrituras. Así que por ningún motivo usted se retire del dial, sino que acompáñenos de principio a fin en esta audición de hoy jueves 6 de agosto. Le recordamos que tenemos dos números de contacto a los cuales usted puede llamarnos o escribirnos: 2772-6534, el número convencional aquí en cabina, y también el 8844-1073, 8844-1073, el número habilitado con WhatsApp para que usted nos escriba. Puede agregarnos a la lista de sus contactos y luego escribirnos. Le recordamos que esta emisora transmite para Matagalpa y sus alrededores a través de la FM en 107.3 MHz, pero también lo hacemos para el mundo entero a través del internet en www.radiosendasfm.com. Felicidades a los que hoy están de cumpleaños, siempre nos acordamos de ellos. Les deseamos muchas, pero muchas bendiciones. Que el Señor les guarde, les bendiga, les proteja y sobre todo traiga mucha vida, mucha salud, mucha bendición sobre todos ustedes. Nos vamos entonces ya a la música, recordando: Dios es bueno, su bondad es incomparable y ella nos persigue para hacernos el bien. Bendiciones.

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1: Una de la tarde con 17 minutos.
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Continuamos aquí en su programa, celebremos juntos al Señor en esa tarde espectacular de jueves 6 de agosto del año 2026. Puntualizamos ya 1:18. Nos vamos rápidamente a leer la santa y bendita palabra del Señor en el capítulo 26 del primer libro de Samuel. Estaremos leyendo los primeros 13 versículos. Dice así: vinieron los sifeos a Saúl en Gabaa, diciendo: ¿no está David escondido en el collado de Aquila, al oriente del desierto? Saúl entonces se levantó y descendió al desierto de Zif, llevando consigo 3,000 hombres escogidos de Israel, para buscar a David en el desierto de Zif. Y acampó Saúl en el collado de Aquila, que está al oriente del desierto, junto al camino. Y estaba David en el desierto, y entendió que Saúl le seguía en el desierto. David, por tanto, envió espías y supo con certeza que Saúl había venido. Y se levantó David y vino al sitio donde Saúl había acampado, y miró David el lugar donde dormían Saúl y Abner, hijo de Ner, general de su ejército, y estaba Saúl durmiendo en el campamento, y el pueblo estaba acampado en derredor de él. Entonces David dijo a Ahimelec heteo y a Abisai, hijo de Sarbia, hermano de Joab: ¿quién descenderá conmigo a Saúl en el campamento? Y dijo Abisai: yo descenderé contigo. David, pues, y Abisai fueron de noche al ejército, y aquí que Saúl estaba tendido, durmiendo en el campamento, y su lanza clavada en tierra a su cabecera. Y Abner y el ejército estaban tendidos alrededor de él. Entonces dijo Abisai a David: hoy ha entregado Dios a tu enemigo en tu mano. Ahora pues, déjame que le hiera con la lanza y lo enclavaré en la tierra de un golpe, y no le daré segundo golpe. Y David respondió a Abisai: no le mates, porque ¿quién extenderá su mano contra el ungido de Jehová y será inocente? Dijo además David: vive Jehová, que si Jehová no lo hiriere, o su día llegue para que muera, o descendiendo en batalla perezca, guárdeme Jehová de extender mi mano sobre el ungido de Jehová. Pero toma ahora la lanza que está en su cabecera y la vasija de agua, y vámonos. Se llevó pues David la lanza y la vasija de agua de la cabecera de Saúl, y se fueron. Y no hubo nadie que viese, ni entendiese, ni velase, pues todos dormían, porque un profundo sueño enviado de Jehová había caído sobre ellos. Entonces pasó David al lado opuesto y se puso en la cumbre del monte a lo lejos, habiendo gran distancia entre ellos. Qué tremendo el respeto que tenía David hacia Saúl, aun cuando sabía que Saúl andaba buscándole para matarlo. Sin embargo, nunca perdió el temor a Dios y el respeto que le tenía a, hasta entonces, el rey de Israel, a Saúl. Nos vamos a más música. En esta ocasión invitamos al señor Quique Pavón junto a Funky con esta hermosa canción que lleva por título Empezar de Nuevo. Hoy tú puedes empezar de nuevo. Bendiciones.

0: Excelente la participación del español Quique Pavón junto a Fonky. Con el tema Empezar de Nuevo, nos recuerdan que cada día es una nueva oportunidad para hacer las cosas mejor, para cambiar, para empezar de nuevo. No importa si has fracasado en el pasado, el Señor te ayuda para que hagas las cosas bien. Y hoy puede ser un buen día para empezar a hacerlo. Nos vamos al tiempo donde echamos un vistazo a las principales noticias del ámbito cristiano, y hoy quiero compartirles esta noticia. Manny Pacquiao reta a los cristianos a fijarse como meta para llevar al más a Cristo. El ex campeón mundial de boxeo Manny Pacquiao lanzó un mensaje directo a miles de cristianos. La tarea de anunciar a Jesús no puede quedarse en palabras bonitas. Durante el Congreso Misionero a irse hacia 2026, celebrado en Manila, Filipinas, pidió a cada creyente ponerse metas concretas para alcanzar a quienes todavía no conocen el Evangelio. Cerca de 4.000 cristianos procedentes de 50 países participaron en el encuentro realizado del 27 al 31 de julio. El evento reunió principalmente a estudiantes, líderes jóvenes, pastores y representantes de diferentes organizaciones, con el objetivo de impulsar la evangelización a casi 7.000 grupos étnicos que representan alrededor de 3.000 millones de personas con poco o ningún acceso al mensaje de Cristo. Pacquiao no maquilló su pasado ni intentó presentarse como un hombre perfecto. Frente a los asistentes, recordó la vida desordenada que llevaba antes de rendirse a Jesús. La gente conoce mi antigua vida. Tenía muchos vicios, borracheras, apuestas y todo ese tipo de cosas, confesó. El boxeador filipino aseguró que todo comenzó a cambiar cuando Dios tocó su corazón. Cuando Dios cambió mi corazón, me convenció, entregué mi vida a Jesús y lo acepté como mi Señor y Salvador. Entonces obedecí, declaró. Su testimonio dejó claro que para él la conversión no fue solo levantar una mano o repetir una oración, sino abandonar una vieja manera de vivir y comenzar a obedecer a Cristo. Después lanzó una pregunta incómoda para muchos oyentes. ¿Deberíamos establecer una meta en nuestra vida diaria? ¿A cuántas almas puedes proponerte llevar al reino de Dios en un año? Pacquiao insistió en que la evangelización debe convertirse en una responsabilidad personal y no en una tarea que siempre se deja en manos del pastor o de la iglesia. Pacquiao también reveló que su propia meta no comienza con cifras gigantescas. Mi meta este año es llevar 2 almas al reino de Dios, solo 2. Tal vez el próximo año pueda llevar 5. Esa es mi meta en la vida. Los animo a hacer lo mismo, expresó. Su propuesta fue sencilla y cruda: dejar las excusas, identificar personas concretas y comenzar a hablarles de Jesucristo. El obispo Noel Pantoja, director nacional del Consejo Filipino de Iglesias Evangélicas y presidente de la Junta de Arise Asia, también es un llamado urgente. Los invito a orar conmigo para que miles de jóvenes se levanten como agentes y embajadores de Dios y lleven el Evangelio a estas naciones, dijo al señalar la enorme cantidad de pueblos que todavía no han sido alcanzados. Por su parte, el pastor Peter Tan Shi, fundador y pastor principal de Christ Commission Fellowship, pidió a los creyentes mantenerse firmes hasta el final. Dios les ha dicho que corran la carrera, sirvan a Dios con alegría, terminen bien. Eso no significa que nunca caerán ni que nunca serán heridos, pero deben levantarse, afirmó. Tan Chi advirtió que el cristiano puede pasar toda su vida buscando la aprobación de la gente y aún así olvidar a quién realmente tendrá que responder. pueden agradar a las personas, a tu denominación o a la organización de tu iglesia, pero Dios es enfático. Tendrás que rendir cuentas por tu vida, sostuvo. El Congreso tuvo como lema "Por el gozo", inspirado en Hebreos 12:2, que presenta a Jesús soportando la cruz por el gozo puesto delante de él. Interesante cómo Manny Pacquiao, ese supercampeón de boxeo admirado por tantas y tantas personas, nos hace un reto a todos los cristianos: dejemos de jugar al evangelismo y realmente pongámonos metas claras y específicas. ¿A cuántas personas les vamos a hablar del evangelio en este año? Hacemos un cambio comercial, ya regresamos. Bendiciones.
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9: 1:36.
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Excelente la participación de Danilo Montero con el tema Dios, solo importas tú. Y esa es una gran verdad. Fuera de Dios no existe absolutamente nada que tenga más valor que Él. Gracias por continuar con nosotros. Enviamos un saludo muy especial a todos los integrantes de Sildes, a todos los colaboradores allí en esta fábrica de muebles Sildes, con su dueño, su propietario Delin Vallecillo, siempre pendiente de la excelente programación que le brindamos aquí en Sendas FM. Bendiciones a todos ellos, que el Señor les requete bendiga y continúe prosperando en todo. Hemos llegado al momento para escudriñar la palabra del Señor. Hemos estado leyendo el libro de los Hechos de los Apóstoles. Llevamos por el versículo 16, el capítulo, 16, y vamos a empezar a leer hoy del versículo 10 hasta el 24. Hechos, el capítulo 16, del 10 al 24, dice así: Cuando vio la visión, enseguida procuramos partir para Macedonia, dando por cierto que Dios nos llamaba para que les anunciásemos el Evangelio. Zarpando pues de Troas, vinimos con rumbo directo a Samotracia y el día siguiente a Neápolis, y de ahí a Filipos, que es la primera ciudad de la provincia de Macedonia y una colonia, y estuvimos en aquella ciudad algunos días. Y un día de reposo salimos fuera de la puerta, junto al río, donde solía hacerse la oración, y sentándonos, hablamos a las mujeres que se habían reunido. Entonces una mujer llamada Lidia, vendedora de púrpura de la ciudad de Tiatira, que adoraba a Dios, estaba oyendo, y el Señor abrió el corazón de ella para que estuviese atenta a lo que Pablo decía. Y cuando fue bautizada y su familia, nos rogó diciendo: Si habéis juzgado que yo sea fiel al Señor, entrad en mi casa y posad. Y nos obligó a quedarnos. Aconteció que mientras íbamos a la oración, nos salió al encuentro una muchacha que tenía espíritu de adivinación, la cual daba gran ganancia a sus amos adivinando. Esta, siguiendo a Pablo y a nosotros, daba voces diciendo: Estos hombres son siervos del Dios Altísimo, quienes os anuncian el camino de salvación. Y esto lo hacía por muchos días, mas desagradando a Pablo, este se volteó y dijo al Espíritu: Te mando en el nombre de Jesucristo que salgas de ella. Y salió en aquella misma hora. Pero viendo a sus amos que había salido la esperanza de su ganancia, prendieron a Pablo y a Silas y los trajeron al foro ante las autoridades. Y presentándolos a los magistrados, dijeron: Estos hombres, siendo judíos, alborotan nuestra ciudad y enseñan costumbres que no nos es lícito recibir ni hacer, pues somos romanos. Y se agolpó el pueblo contra ellos, y los magistrados, rasgándole las ropas, ordenaron azotarles con varas. Después de haberle azotado mucho, los echaron en la cárcel, mandando al carcelero que los guardase con seguridad, el cual, recibido ese mandato, los metió en el calabozo de más adentro,

Bien, mis amados hermanos, hemos leído la porción de la Escritura que estaremos ocupando como base para la enseñanza, la reflexión del día de hoy. Y hay un detalle antes de iniciar el análisis de lo que estaba sucediendo aquí. Hay un detalle que yo quiero hacer notar y que muchas veces pasa desapercibido cuando leemos este capítulo. Y es que hasta este momento, Lucas, el escritor de Hechos, siempre había narrado los acontecimientos diciendo: ellos fueron, ellos hicieron, Pablo y Bernabé. Es decir, escribía como un historiador que había investigado los hechos. Pero a partir de Hechos 16, versículo 10, ocurre algo sorprendente. De pronto, el relato cambia y Lucas escribe: procuramos partir para Macedonia. Ya no dice ellos, sino dice nosotros. ¿Qué significa esto? Que en este punto Lucas se une al equipo misionero. Ya no es solamente el escritor inspirado que registra la historia de Hechos, sino también un testigo presencial de muchos de los acontecimientos que narrará a partir de aquí. Este pequeño cambio de una sola palabra fortalece la credibilidad del libro de los Hechos. Lucas no solo investigó cuidadosamente los primeros acontecimientos, como él mismo explica al inicio de su evangelio, desde este momento también comienza a contar muchas experiencias que vivió en primera persona junto al apóstol Pablo. Es hermoso pensar que Dios no solo levantó a un gran médico para sanar cuerpos, sino también a un escritor cuidadoso que dejó registrado bajo la inspiración del Espíritu Santo el avance del evangelio hasta los confines del mundo conocido. Yo no sé si usted se había percatado de ese detalle, mi amado hermano, pero yo hasta hace poco creía que Lucas solo había investigado lo que luego después se escribió, pero este capítulo 16 nos enseña que él también fue un protagonista. Él se unió al equipo misionero. Eso significa que ya no andaban solamente tres, ya no solamente era Pablo y Silas con Timoteo, sino también ahora Lucas. Eran cuatro grandes hombres de Dios que andaban en esta gira misionera y que vivirán muchas experiencias muy interesantes que les tocó vivir por predicar el evangelio.

0: Así que iniciamos con el análisis de estos versículos desde el 11 hasta el 24. Después de recibir la visión del varón macedonio, Pablo y sus compañeros comprendieron que Dios los estaba llamando a predicar el Evangelio en Europa. Llegaron a Filipos, una ciudad importante de Macedonia, la cual era una colonia romana. A simple vista parecía un lugar más, pero Dios ya había preparado corazones para recibir el mensaje del Evangelio. Y el primer fruto de esta misión fue una mujer llamada Lidia, quien era una comerciante de púrpura y temerosa de Dios. Estuve investigando un poco qué era púrpura. Algunos escritores dicen que es una especie de tela, y otros dicen que es un tinte de color púrpura, casualmente, como algo así como entre rojo tirando a violeta, que se usaba para teñir las telas. Lo importante aquí es que esta mujer tenía cierta posición en la sociedad de Filipos, ya que era una comerciante y una mujer que buscaba de Dios. Ella se había reunido a la hora de la oración fuera de la ciudad junto al río, donde se reunían para orar, y es ahí donde llega Pablo y aprovecha la ocasión para predicarles el Evangelio. Y la Biblia nos dice algo muy precioso: el Señor abrió el corazón de ella para que estuviese atenta a lo que Pablo decía. Esto nos recuerda que nuestra responsabilidad es anunciar el Evangelio, pero es Dios quien abre el corazón de las personas. Ningún argumento humano puede producir una verdadera conversión, pues esa es una obra que solamente el Espíritu Santo puede realizar. Como yo he dicho en otras ocasiones, hermano, nunca considere a alguien lo suficientemente difícil o de corazón duro para no hablarle del Evangelio. Recuerde que usted no sabe la obra que Dios puede estar haciendo en esa persona. Es lo que Dios hizo con esta mujer comerciante en Filipos. Mientras Pablo hablaba, Dios estaba tocando su corazón. El Espíritu Santo estaba haciendo una obra especial en su vida. Y el resultado fue que ella se convierte a Jesucristo. Sin embargo, en Filipos no todo sería alegría. Mientras Pablo y Silas siguen predicando, una joven que era esclava, tenía un espíritu de adivinación. En el griego, esta palabra espíritu de adivinación se escribe o se traduce literalmente como el espíritu de Pitón. Así se traduce el griego. Y el espíritu de Pitón era una especie de oráculo a los cuales, pues, algunos creían que si iban a este oráculo, el espíritu de Pitón, pues les revelaba el futuro. Y según lo escribe Lucas, esta joven tenía ese espíritu, el espíritu de Pitón. Pero en la traducción de la Biblia, para no confundir al lector, solo se dice que poseía un espíritu de adivinación. Así que este joven comenzó a seguirlo diciendo que ellos eran siervos de Dios Altísimo. Aunque sus palabras parecían verdaderas, el testimonio provenía de una fuente equivocada, ya que Dios no necesita que el reino de las tinieblas dé testimonio de su obra. Después de soportarlo durante varios días, Pablo, en el nombre de Jesucristo, ordena al espíritu que salga de aquella muchacha y ella queda libre. Lo que para la joven significa libertad, para sus amos significó pérdidas económicas, pues habían convertido el sufrimiento de una persona en un negocio. Aquí encontramos una enseñanza muy actual, mis amados hermanos. El Evangelio siempre libera, pero muchas veces esa libertad afecta los intereses de quienes se benefician de la injusticia. Imagínese un cantinero que se convierte al Señor y que deja de vender licor. Muchos a su alrededor pues estarán enojados con esa decisión, ya que muy probablemente ese negocio generaba buenas ganancias. Pero es que cuando Cristo transforma una vida, no solo cambia a una persona, también confronta sistemas, costumbres e intereses humanos. Como consecuencia, Pablo y Silas fueron acusados injustamente, azotados y encarcelados. Humanamente podríamos pensar, así recompensa a Dios a quienes le obedecen, pero el libro de los Hechos nos enseña que obedecer al Señor no siempre nos evita las dificultades. En ocasiones, precisamente por obedecer, enfrentamos oposición. Sin embargo, Dios nunca pierde el control de la historia. Aquella cárcel no era el final del camino, sino el escenario donde Dios estaba preparando un milagro aún mayor. Quizás hoy también tú estás viviendo algo parecido. Tal vez has obedecido al Señor y en lugar de encontrar tranquilidad has encontrado pruebas. No pienses que Dios te ha abandonado, mi amado hermano. Si Él fue quien abrió la puerta, también estará contigo en medio de las dificultades. Porque cuando Dios dirige nuestros pasos, ninguna prisión puede detener el cumplimiento de sus propósitos. Aún las circunstancias más difíciles pueden convertirse en ese lugar donde el Señor se manifieste con su poder y donde otras vidas sean alcanzadas para Cristo. Así que el día de mañana se va a poner bien interesante lo que va a pasar. Pablo y Silas están encarcelados. Los metieron a la cárcel de mayor seguridad, a la de más adentro. Le amarraron los pies con un cepo. Pero Dios va a hacer algo impresionante. Así que mañana continuamos con esta hermosa historia del libro de los Hechos, donde el Espíritu Santo es el protagonista número uno en toda esta historia. Llegamos a las 2 de la tarde agradeciendo infinitamente su atención, deseándoles una excelente tarde, que el Señor les bendiga, les guarde, les fortalezca y como siempre recordándole que usted puede ser parte de las cosas buenas que le ocurran a las demás personas. Será hasta la próxima. Bendiciones.
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1: En Sendas, esta es la hora.
2: 2:03 p.m.
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4: Mis amigos, les deseo hoy en día un matrimonio feliz y una dichosa vida de familia. El hogar es el cielo de la tierra, y cuando marido y mujer se llevan bien y son felices el uno con el otro, y los hijos respiran un ambiente de amor y comprensión, la vida familiar se convierte en la mejor de las felicidades. Cuando las campanas de boda sonaron para Carlos y Elena, todo el mundo pensaba lo mismo. Son la pareja ideal. Les espera una perfecta dicha conyugal. Pero ese matrimonio, al año de casados, ya estaba pensando en divorcio. Ella había vuelto a vivir con sus padres y él hacía vida de soltero, habiendo vuelto a sus amigos. ¿Por qué razón? No era una razón de infidelidad o adulterio. Ninguno de los dos tenía asuntos extramaritales. Ni Carlos se había enamorado de otra mujer, ni Elena de otro hombre. Más bien, seguían queriéndose. No era razón de estrechez económica tampoco. La verdad es que los dos eran profesionales y juntos ganaban una montaña de dinero. Tampoco eran problemas de parientes, ni los padres de él, ni los padres de ella molestaban al joven matrimonio. No había tampoco problemas de creencias diferentes o posiciones políticas distintas. No, el problema de Carlos y Elena era simplemente egoísmo. Egoísmo personal, si cabe la frase. Cada uno de los dos pensaba solo en sí mismo. Cada uno se creía superior. Cada uno de los dos pensaba que era el otro el que había salido ganando más con ese matrimonio. Era entonces una simple cuestión de orgullo, un deseo casi infantil de creerse mejor, y las discusiones habían empezado en la misma luna de miel, y si la luna de miel no pudo ponerlos en dulce armonía, menos lo logra el tiempo subsiguiente, cuando la miel se hubo acabado. ¿Cuál es el remedio para el matrimonio de Carlos y Elena? Número uno, que reconozcan su egoísmo. Cuando lo reconozcan y lo hagan a un lado, el amor sincero que se tienen resurgirá por sus cabales, se adueñará de sus vidas y los unirá sólidamente por siempre jamás. La receta es muy fácil, pero la aplicación un tanto difícil. ¿Qué se necesita, mi amiga, mi amigo, para deponer nuestro orgullo y egoísmo y librarnos de ellos? Primero que nada, un sincero reconocimiento de ello como pecado. Segundo, acudir sinceramente a Cristo, el único que tiene poder en la tierra para perdonar pecados, de quebrar orgullos y egoísmos y cambiar el corazón. Solo Jesucristo puede cambiar los sentimientos del corazón y darle un sentido de generosidad, de altruismo, de justicia. Es que Jesucristo, mi amiga, mi amigo, es el salvador de todas las personas, de los matrimonios, de los hogares y familias y de la humanidad entera. Y cuando Él reina en nuestro corazón, nuestras relaciones familiares y humanas en general son llenas de gracia y de bendición.
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0: 2:35.
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1: Dos de la tarde con 48 minutos.
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2: 3 de la tarde con un minuto.

0: Hola, ¿qué tal? Les saluda Sixto Porras de Enfoque a la Familia y quiero darle la bienvenida al programa el día de hoy. En esta ocasión vamos a desarrollar el tema Celebrando el Amor, expuesto por mis buenos amigos, los pastores Guillermo y Milagros Aguayo. Ellos son autores de diferentes libros y pastorean la iglesia en Lima, Perú, la Casa del Padre. Escuchemos esta interesante conferencia.
1: Los estándares que la cultura nos puede tratar de imponer, o los estereotipos de celebración que deberíamos de tener, pueden a veces frustrarnos, ¿no? Pueden a veces decir, bueno, pero ¿por qué el día 14 lo voy a pasar en la iglesia? Porque se trata de disfrutar no solamente a tu pareja, la compañía de ella, sino también de disfrutar los amigos, de pasar un tiempo juntos, de conversar, de reír. Dios, cuando en el Génesis, Él diseña la vida, Él imagina la vida, Él planifica la vida del ser humano aquí en la tierra, no era una vida pues para sufrirla, sino que al contrario, una vida para disfrutarla a plenitud. Y eso fue lo que ocurrió en los primeros años de vida del ser humano, hasta que pues deciden escuchar una voz incorrecta. Cuando Dios termina de crear pues toda la hermosura de la tierra y todo lo que en ello hay, cielos y tierra y el mar, y luego de crear con tanta perfección al ser humano, la voz de Dios fue y los bendijo Dios, los bendijo. Les declaró bienestar, les declaró su bendición, y bendecir no es otra cosa que dar poder para prosperar. Les declaró su plan y su intención a través de su voz, y los bendijo Dios. Y ese es el anhelo de Dios, que usted pueda tener un matrimonio bendecido, un matrimonio donde se pueda disfrutar las diferentes etapas de la vida y no tener que, con un corazón quejumbroso, pues mirar para atrás y decir, realmente no tengo en esos años nada de contentamiento. Es el anhelo de Dios que tu vida pues pueda ser una vida para celebrarla. Al hombre alejarse de Dios y cada vez con el transcurso del tiempo alejarse de los modelos establecidos por Dios, estas otras voces han venido pues afectando y condicionando su vida. Nosotros tenemos una declaración, que problemas matrimoniales no existen, son problemas personales que traemos a la vida matrimonial, temas no resueltos, conceptos distorsionados, deformados de la realidad de lo que debe de ser el trato del hombre hacia la mujer, el trato de la mujer hacia el hombre, conceptos cerrados, equivocados acerca del amor, acerca de la intimidad, conceptos cerrados y equivocados de quiénes somos, ¿no? Y esas voces que nos persiguen. Y como decía el salmista David en el Salmo 107, detente por consejo de Dios, estad quieto y conoce quién es Dios. La única garantía que usted y yo tenemos para que en este matrimonio, en esta vida conyugal, nos vaya bien, es Dios, es el elemento de Dios. Una y otra vez hemos tenido parejas, o a veces hombres y a veces mujeres por separado, que vienen a buscar consejo, ayuda, en medio de crisis recurrentes matrimoniales, y la cosa no cambia, y la cosa no cambia, y la cosa no cambia. Y nuestra respuesta una y otra vez sigue siendo la misma. Mira, la única esperanza que tú tienes es Dios. Sin Dios no lo vas a poder lograr. Podrás tener la mejor de las intenciones, el mejor de los deseos. Podrás haber sido el más romántico de los románticos en esa primera etapa de la vida pues de pareja. Pero eso no va a ser suficiente. Usted va a necesitar el elemento de Dios, sí o sí.
2: Porque todo se trata acerca del corazón. Todo, todo. La manera como tú te relacionas va a depender del estado, de la condición de tu corazón. Tú mira cómo son las relaciones, cómo es tu relación con tus padres, cómo es la relación con tu jefe, cómo es la relación con tus compañeros de trabajo, cómo es la relación con tu esposa, cómo es la relación con tus hijos. La relación que tú tienes con cada persona, la manera como tú te relacionas, es una expresión de la esencia de tu corazón. Si tú eres una persona que tiene un corazón sano, tú vas a poder sostener relaciones sanas. Si eres una persona que tiene un corazón con muchas heridas, todas las relaciones van a ser conflictivas. No importa si te vas a vivir a la China. A la China te estás llevando a ti mismo. No va a cambiar absolutamente nada. A donde tú vas, estás yendo tú mismo. Estás llevando tu corazón. Hay personas que dicen, no, si esto se acaba y ya no aguanto esta relación ya me está matando, yo tengo que terminar con esta relación. Y sales de esta relación de matrimonio pensando que vas a encontrar la felicidad o alguien que te va a hacer más feliz, y la triste realidad es que tú sales de esta relación, pero te estás llevando a ti mismo. Y vas a entrar a otra relación contigo mismo. No importa dónde tú vayas, te llevas a ti. Y si tu corazón no está sano, donde estés, vas a ser un canal de maldición en vez de ser un canal de bendición. Porque todo se trata acerca de tu corazón. Y hay muchas personas que han decidido vivir la vida ofendidas. Y entonces están ofendidas porque las miraron, están ofendidas porque las trataron mal, están ofendidas porque las ignoraron, están ofendidas porque las desilusionaron, están ofendidas porque las rechazaron, están ofendidas porque los juzgaron, están ofendidos. Y esta ofensa, tú piensas que la puedes dominar, o sea, que la puedes sostener en lo profundo de tu corazón y que no te va a dañar. Pero esa ofensa que está escondida en lo profundo de tu corazón, saca un eco de tu corazón para poder malograr todas las relaciones que están a tu alrededor. Ahora tú dices, pero no, eso ocurrió hace tiempo. Yo razono y entiendo que eso fue una tontería, pero no has tratado eso en tu corazón. Escuchaba la conferencia de un psiquiatra y él había hecho todo un estudio acerca del corazón, de las emociones. Y él decía en esta conferencia que muchas de las personas vienen a buscarlo desesperadamente con cuadros depresivos, con cuadros totalmente exagerados o extremos de angustias, de pánicos, de miedo, y se sientan frente a él y le dicen, doctor, dame algo, yo necesito parar con esto. Y él empieza a preguntarles, ok, cuéntame, ¿cómo era tu familia? ¿Cómo era tu relación con tus padres? ¿Cómo es la relación con tus hermanos? Y él empieza solamente a hablar y él dice, siempre termino en el mismo punto. Termino teniendo la oportunidad de empezar a medicarlos para que puedan mantenerse tranquilos, y también termino en la posibilidad de decirles cuál es el fondo de este problema, y siempre el fondo de este problema es la falta de perdón, la ofensa. Y muchos de nosotros caminamos en ese tipo de ofensas, aunque en nuestra mente lógica decimos, no, yo entiendo, eso fue una injusticia. Sí, tu mente puede entender eso fue una injusticia, pero ahora tienes que bajarlo a tu corazón y entrar a la profundidad de tu corazón y arrancar ese dolor y sacarlo, porque si tú no lo sacas, ese dolor va a terminar matándote. Y va a terminar destruyendo toda relación. Te vas a acostumbrar a relacionarte siempre de una manera superficial. Y vas a tener muchos milagros. Voy a hacer una milagros con Lisbeth, otra milagros voy a hacer con Lili, otra milagros voy a hacer con Yumi, otra milagros. ¿Por qué? Porque ese tipo de personas tienden a poner siempre una máscara para todas las relaciones. Y entonces cuando está en público es súper linda, súper dulce. Cuando está con la gente siempre tiene máscaras. ¿Por qué? Porque se acostumbró La manera como ella se autoprotege es nunca teniendo relaciones profundas con nadie. Ahora, ¿es feliz? No. ¿Por qué? Porque hay un dolor acá, adentro. Y lo que ella tiene que hacer o lo que él tiene que hacer es arrancar ese dolor y sacarlo. No solamente lo lleves a la lógica, anda a la raíz y decide caminar en la libertad. Porque si tú tienes algo en contra de tus padres, tú jamás vas a poder amar a la mujer que Dios te dio como compañera de vida. Jamás la vas a amar de una manera profunda. Es más, ni siquiera sostienes 10 minutos mirándola a los ojos. No la puedes mirar. ¿Por qué? Porque te has acostumbrado a tener relaciones superficiales. Nunca llegas a la profundidad. Y tú dices, pero no, pero eso ya lo arreglé. Si tú no lo arreglas realmente en lo profundo de tu corazón, aún el amor y la relación que tienes con tus hijos es superficial. Tu corazón tiene que estar sano. Lo mejor está por venir, pero va a depender de ti, porque Dios te dio a ti libre albedrío. Y tú eres el que vas a decidir, ¿sigo caminando mi vida así o decido pararme para escarbar y sacar lo mejor de mí?
1: La vida, tanto como individuos, como especialmente la vida matrimonial, la tenemos que siempre ver a la luz de la eternidad. Porque la verdad es que en esta tierra estamos de paso. Y según la palabra de Dios, que es la fuente de nuestra fe y de nuestras creencias y de nuestra conducta, pues entendemos que hay una eternidad esperando por nosotros. Y a la luz de la eternidad es que debemos de tomar nuestras decisiones. Y cuando usted mira esta relación conyugal, entonces, ¿cómo no disfrutar de este tiempo que Dios nos permite gozar de las diferencias, gozar de nuestras fallas y de nuestros errores? Y esas desilusiones que podamos tener en la vida matrimonial, esas heridas, esos dolores, a la luz de la eternidad empiezan a minimizarse. A la luz de que efectivamente un día voy a estar eternamente con Dios. Entonces, ¿por qué no trabajar en este tiempo y ayudarnos mutuamente a ser más como Cristo? Porque la verdad que la vida matrimonial es una experiencia de humildad, donde constantemente, al ser vulnerables el uno al otro, disponemos nuestras vidas para pedir perdón y para perdonar. Y así van transcurriendo los años, y los años van pasando, y nos vamos pidiendo perdón y vamos perdonando. Exactamente lo que nuestro buen Dios hizo con nosotros.
0: Celebramos el amor porque Dios lo creó. Dios nos unió, unió al hombre y a la mujer para que pudieran vivir ligados por el amor. Y esto hay que trabajarlo, como lo ha dicho Guillermo y Milagros Aguayo. Gracias por haber estado con nosotros el día de hoy y pido a Dios que le ayude. Déjeme darle una recomendación. Pensando en fortalecer el vínculo familiar, principalmente ayudando a los matrimonios a resolver las diferencias que siempre existen, hemos creado una serie de videos que se llama Luchando por un Mejor Matrimonio. Helen y yo llevamos este curso y lo disfrutamos enormemente. Por eso se lo recomiendo. 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Gracias por habernos acompañado el día de hoy. Soy Sixto Porras de Enfoque a la Familia.
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4: 3 de la tarde con 17 minutos.

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2: Bendiciones, estimadas hermanas, hermanos. Qué bendición estar nuevamente desde su programa Mujer de Propósito. Un día más que el nombre del Señor es glorificado. Un día más que aprendemos de la palabra del Señor. Un día más que tenemos la certeza y la seguridad que Dios está con nosotros. Y que podemos decir que hasta aquí nos ha ayudado el Señor. Así es que muchas gracias por su sintonía, estimada hermana, hermanos, amigas, amigos. Que el Señor le bendiga en gran manera. Gloria a Dios. Saluditos especiales, ¿verdad? Como siempre, en esta oportunidad, a las hermanas que tienen sus negocios, sus trabajos ahí en el Mercado Sur. A nuestra hermana Jenny González, a Yamilet Velázquez. Y muchas otras hermanas más que desde allí, de ese lugar, escuchan este programa y la programación en general de esta radio. Las hermanas que habitan en el barrio Sandino, ¿verdad? Pues Dios les bendiga en gran manera, reciban muchos saludos desde este programa. Y sabiendo que esta palabra es una palabra de esperanza, es una palabra de fe, pero lo más importante es que es la palabra del Señor, es la voluntad, la bendición, las promesas de Dios para nuestras vidas. En esta tarde estaremos reflexionando en el Evangelio de Lucas, en el capítulo 8, del versículo 1 al versículo 3. Este pasaje nos habla acerca de mujeres que servían a Jesús. Mujeres que servían a Jesús. Pero nosotros estaremos reflexionando en mujeres que sirven a Jesús de acuerdo a su asignación. Porque el Señor nos tiene una tarea asignada, ¿verdad? Nuestra vida tiene un propósito, y ese, el propósito principal es que nosotros le conozcamos a Él como nuestro Dios, Señor y Salvador de nuestra vida. Pero también, además de ese propósito, tenemos la bendición de poder servir en el reino de Dios. Y aquí en este pasaje vamos a estar leyendo y después oraremos al Señor para que Él sea dirigiendo este programa y bendiciendo cada familia, cada persona, cada escucha en este tiempo. Nos dice la palabra del Señor en el Evangelio de Lucas, capítulo 8, versículo 1. Dice: aconteció después que Jesús iba por todas las ciudades y aldeas predicando, anunciando el Evangelio del reino de Dios, y los doce con él. Pero lo interesante aquí, mi estimada hermana, amigo, que dice la palabra del Señor: y algunas mujeres que habían sido sanadas de espíritus malos y de enfermedades, María, que se llama Magdalena, de la que habían salido 7 demonios, Juana, mujer de Chuza, intendente de Herodes, y Susana, y muchas otras mujeres que servían a Jesús de sus bienes. Así es que tenemos mujeres que sirven y que sirvieron al Señor. Pero hoy nos toca a usted y a mí, mujeres que servimos de acuerdo a la asignación que el Señor nos ha dado. Padre, te damos gracias por este tiempo hermoso y especial de llegar a cada familia, a cada oyente a través de esta radio y a todas las formas en que es difundida tu palabra. Gracias, Señor amado, gracias. Gracias por darnos sabiduría, entendimiento, la gracia, tu favor. Y que el Espíritu Santo sea prosperando, bendiciendo esta palabra en los corazones, en las vidas de estas mujeres, de estas hermanas, de estos varones también, de estas jóvenes que escuchan tu palabra, Señor. Y que cada uno asumamos responsabilidades delante de ti. Gracias, Señor, por el privilegio de servir en el reino más maravilloso, el reino de nuestro Señor Jesucristo. Santo es el Señor. Pues vemos que Lucas es el evangelio donde más se menciona a la mujer. Y es que Jesús trascendió. Por eso Jesús era tan diferente, por eso Jesús era criticado, por eso Jesús era admirado, por eso Jesús estaba en todos los detalles de la vida de la persona, fuera un hombre, fuera una mujer, fuera un niño, fuera un anciano, fuera un joven. allí Jesús tenía una intervención. Entonces Jesús trasciende la cultura, las tradiciones, hasta la religión, y siempre está diciendo palabras de bendición. Y a estas mujeres, ¿verdad?, como a todas las que le conocieron, a las que le vieron cuando Jesús estuvo terrenalmente, les hablaba, pero también les traía una bendición. Y como en este caso, estas mujeres fueron beneficiadas en el ministerio de Jesús. Dice que algunas mujeres que habían sido sanadas de espíritus malos, eran situación difícil, que ya la medicina no tenía una solución para ellas. En la medicina tradicional de ese tiempo no había, nada se podía hacer por ellas. Entre ellas estaba María, que se llamaba Magdalena, de la que había sacado 7 demonios. Pero también había mujeres importantes, mujeres que podemos decir que pertenecían a una clase especial de la sociedad, como era, dice, Juana, mujer de Chuza, que trabajaba para el gobierno de ese tiempo, que era intendente de Herodes, y Susana y otras muchas mujeres que servían a Jesús de sus bienes. Qué bueno que hay tantas maneras, que no solo es predicando desde un púlpito como se le puede servir a Jesús, sino que es una variedad, es un abanico de variedades las formas en que una mujer le puede servir al Señor. En reconocimiento, en gratitud, como en el caso de estas mujeres, que ellas habían recibido tanto bien, entonces ellas, igual que los discípulos, dejaron sus casas, y hicieron los recorridos igual que con Jesús en las aldeas, estas mujeres importantes. Y es que nosotros vemos de que estas mujeres que habían sido libradas de estas situaciones tan difíciles tenían un gran agradecimiento por nuestro Señor. Y a Jesús no le importara que ahí a la par iba un grupo de 12 varones que le servían, eran sus discípulos, pero ahí también alrededor estaba otro grupo, que era un grupo muy diferente, y eran mujeres que servían determinadamente a nuestro Señor Jesucristo. Gloria a Dios. Y es que nosotros podemos ver a través de toda la Escritura, de nuestro Padre Celestial, que desde que creó a la mujer, le dio asignaciones especiales. Y podemos pensar un poco en Eva, la primera mujer, la mujer que Dios hizo con su mano, que tomó costilla del varón, que tomó hueso del varón, y así el Señor con su propia mano hizo esta mujer. ¿Cuál era la asignación de Eva? Además de ser un complemento para Adán, su asignación era ser la madre de la humanidad. Ser la primera mujer sobre la faz de la tierra. Ser la primera madre sobre la faz de la tierra. Imagínense, qué tremendo, qué precioso. Ella tenía su asignación y ella cumplió con esa asignación y llegó a ser madre de toda la humanidad. Y aunque se critiquen, hayan cosas positivas, negativas, alguien puede decir que estuvo bien, no estuvo bien lo que ella hizo después. Pero la realidad es que el propósito de Dios se cumplió, que ella fuera la representante o que fuera la madre de toda la humanidad. Así como Adán fue el padre de la humanidad, hablando terrenalmente, así ella también lo fue. Pero también más adelante la palabra del Señor nos habla de Sara. Ese nombre que fue transformado, cambiado de Saraí a Sara. De que ella antes era una mujer que estaba estéril, pero después llega a ser una mujer fructífera. Su nombre, Sara, significa princesa. Ella también tuvo un llamado muy especial. Tal vez ella no tenía un micrófono, por decirlo de alguna manera. Tal vez ella no estaba hablando del Padre Celestial por todos lados, ¿verdad? O con esa gran fe como la tenía, o ser distinguida por esa gran fe como lo fue Abraham, pero ella tenía una asignación y ella fue la madre de la nación de Israel. Es decir, el pueblo nuevo, el pueblo ejemplar, el pueblo de Dios, el pueblo escogido por Dios de ese tiempo, de ese momento, para que fuera un modelo sobre la faz de la tierra. Entonces ella tuvo su asignación y ella cumplió esa asignación. Ella tuvo promesa, igual que Abraham. Ella recibió un doble milagro del Padre Celestial. Ella en algún momento, en su juventud, en su vida que ella podía crear, ella fue una mujer estéril. Pero también ella tuvo un hijo fuera de tiempo. Es decir, una mujer de 90 años teniendo un hijo. Entonces vemos que ella cumplió en el tiempo de Dios, en el momento especial, la asignación que Dios tenía para ella, de ser madre de la nación de Israel, de haber recibido en su vida, ella personalmente, dos milagros, dos extraordinarios milagros en su propia vida. Pero también la palabra del Señor nos enseña de Agar, una mujer tan poco conocida, de la que casi no se habla, ¿verdad?, en las diferentes predicaciones y en todas las dinámicas que en la iglesia se hacen. Pero la realidad es que ella fue una mujer que también cumplió la asignación que Dios tenía para ella. Dice Génesis capítulo 21, versículo 18. Podemos leer desde el 16, del 15. Dice la palabra del Señor que Agar fue echada de su casa. Y fue echada no solamente ella, sino también su hijo. No a un lugar cualquiera, a un desierto, con un poco de pan y con un poco de agua. Pero al poco tiempo, el pan se terminó, el agua se terminó, y vino el momento difícil y vino el momento desesperante. Y dice 21:15 de Génesis, y le faltó el agua del odre y echó al muchacho debajo de un arbusto, a su hijo, ¿se imagina? Y se fue y se sentó enfrente a distancia como de un tiro de arco porque decía, no veré cuando el muchacho muera. Y cuando ella se sentó enfrente, el muchacho alzó la voz y lloró. Y oyó Dios la voz del muchacho. Y el ángel de Dios llamó a Agar. Mire qué lindo. Llamó a Agar, el ángel de Dios, desde el cielo y le dijo, ¿qué tienes, Agar? No temas, porque Dios ha oído la voz del muchacho. ¿En dónde está? Levántate, álzalo, sosténgalo con tu mano, porque yo de él haré una gran nación. Entonces ella fue madre de este niño, de este muchacho, una asignación muy especial. Y no se menciona más lo que ella hizo, porque eso fue lo más importante que ella pudo hacer en su vida. Ella protegió, cuidó, creció de ese niño, porque Dios le había dado una promesa a ella, que ese niño, que ese muchacho que estuvo al borde de la muerte, que ella estaba allí presente, que Dios la usó a ella para bendecir a ese muchacho y que luego él sería, de él vendría, de él saldría una gran nación. Era la promesa de Dios. Pero también encontramos en la palabra del Señor una historia también poco leída. En Génesis capítulo 25, ¿verdad? Un poco cerca, ¿verdad?, donde estábamos leyendo anteriormente. Génesis capítulo 25. Estamos usando la palabra del Señor porque esta es nuestra mejor guía, ¿verdad? Dice que Rebeca era casada con el hijo de Abraham, Isaac. Y Abraham se le había dado la promesa que en él serían benditas todas las naciones de la tierra. Que era una bendición familiar. Que era una bendición que traspasaría las edades. Y aquí vemos que también Rebeca era estéril. Pero Isaac oró a Jehová y Rebeca concibió, ¿verdad?, y estuvo embarazada. Pero al pasar los días, cuando ya se le acercaba el tiempo del alumbramiento, de tener su niño, ella sentía algo que no estaba bien con ella. algo que estaba pasando, que ella no entendía qué era lo que estaba pasando con su embarazo. Y dice que el versículo 22 del capítulo 25, y los hijos luchaban dentro de ella, y ella, y dijo ella, es así, ¿para qué vivo yo? Y se fue a consultar a Jehová. Es decir, ella sentía unas cosas extrañas en ese embarazo. Ella hasta ese momento no sabía de que ella iba a tener gemelos, de que en su vientre habían gemelos. ¿Y saben qué? Dios habló primeramente con ella antes que con Isaac. Isaac solo sabía que su esposa estaba embarazada y que iba a tener un niño. Pero ella se fue delante de la presencia del Señor y dio sorpresa. El Señor le dice que no solo va a tener uno, sino que son dos niños los que están en su vientre. Y respondió Jehová, dos naciones hay en tu seno y dos pueblos serán divididos desde tus entrañas. Un pueblo será más fuerte que el otro pueblo y el mayor servirá el menor. Y cuando se cumplieron los días para dar a luz, he aquí habían gemelos en su vientre. Y salió el primero rubio y era todo velludo como una pelliza. Y llamaron su nombre Esaú. Después salió su hermano agarrado del carcañal, o sea, del piecito de Esaú. Y fue su nombre Jacob. Entonces vemos de que cómo esta mujer tuvo su asignación, ser la madre del hijo de la promesa, y iba caminando la promesa de Dios, pero en esta oportunidad no solo era un bebé, eran dos. Entonces vemos que cómo Dios va tejiendo las vidas de las mujeres, las tienen en su mano, nada pasa por casualidad, sino que siempre Dios tiene un propósito. Por eso es que nosotros, cada una de nosotros, debemos de estar enfocada en que cuál es la voluntad de Dios, cuál es la asignación que Dios tiene para este tiempo en la vida de nosotros. Hoy la asignación de ser madre, de criar esos hijos pequeños, porque a lo mejor usted tiene sus niños que están pequeños y usted tiene que salir a trabajar y a veces toma la decisión de quedarse con sus niños. La sociedad no lo van a ver bien. Las otras personas a lo mejor van a criticar su decisión. Pero cuando se trata de la decisión de cuidar a sus propios hijos, esta es su asignación para este tiempo. Cuando sus hijos la necesitan, cuando sus hijos necesitan ser instruidos, cuando sus hijos necesitan ser educados, cuando sus hijos necesitan que ellos conozcan de manera presencial, de ejemplo, una vivencia en la vida espiritual. Con buenas disciplinas espirituales, enseñarles a orar desde pequeños. Eso solo lo puede hacer una madre que está ahí continuamente con sus hijos. Usted no se sienta mal si esa es su asignación para este tiempo. Usted no se sienta mal de lo que digan, piense otras personas. Por lo contrario, mi estimada amiga, hermana, joven que tiene sus niños pequeños, aproveche este tiempo, ame a sus hijos, demuéstrele su cariño, cuide de ellos, apapáchelos, nadie lo va a hacer por usted, enséñeles la palabra del Señor, camine con ellos, porque después ya cuando grande ya casi no quieren caminar con uno. Es decir, aproveche este tiempo, esa es su mejor asignación. Ya vemos que Agar, ella pudo haber dicho que se muere ese niño allá y yo busco cómo salvar mi vida, pero ella se quedó, ella clamó, ella esperó y pudo ver a su hijo hasta que fuera príncipe de una nación, y esta madre vio el resultado de su trabajo, de su dedicación. Entonces ese es el consejo de la palabra del Señor, que si su asignación hoy es cuidar de sus niños pequeños, cumplámosla con amor, cumplámosla con devoción, cumplámosla tomado de la mano del Señor, porque ese es su trabajo para este tiempo. va a haber un tiempo en que sus hijos ya no van a necesitar que usted lo cuide, que usted lo bañe, que usted lo lleve a la escuela, que usted lo traiga, que lo lleve a la escuela dominical, al culto de los niños. Ese tiempo se va a acabar. Eso es temporal, estimada hermana, amiga. Aproveche su temporada, su tiempo, que su niño es tan pequeño. Intrúyalos en los caminos del Señor. Hubo una mujer que se llamó Susana Wesley a finales del siglo XVIII. Y ella se dedicó enteramente a la preparación, cuido, enseñanza secular y enseñanza sobre todo de la vida espiritual de sus hijos. Los hijos famosísimos que hoy son conocidos como los fundadores del metodismo, y a ella se le llama la madre del metodismo. ¿Por qué, hermanos? Porque esta mujer cultivó esa fe, esa confianza, esa certeza, y ellos fueron personas no solamente protagonistas de uno de los más grandes avivamientos del siglo XVIII, de finales del siglo XVIII, comienzos del XIX, sino que ellos fueron parte de ese mover impulsados por la educación, la constancia, la perseverancia que les enseñó. ¿Quién? No se lo enseñaron en la escuela, ni siquiera en la escuela dominical. Se lo enseñó en su casa su madre. Y ella, amados hermanos, por eso ella es famosa, por eso ella es una mujer importante, porque ella dedicó su tiempo, cumplió con su asignación, en su tiempo y en su forma que ella debería de hacerlo. Y ella vio esos grandes resultados en la vida de sus hijos, John y Charles Wesley, dos hombres tan famosos que promovieron y que uno de los avivamientos más grandes. Así es que vale la pena, mi estimada hermana, mi estimada amiga, que usted con todo su corazón, con dirección, bajo la gracia de Dios, en oración, instruya a sus niños en los caminos del Señor. Como nos dice la Biblia, como fueron la mamá y la abuela de Timoteo, que estas mujeres invirtieron tiempo, invirtieron sus vidas, invirtieron amor en la vida de su hija y de su hijo, y después llegó a ser él también, igual que Pablo, un misionero, un pastor que llevaba la palabra del Señor. Así es que vale la pena hacer la asignación que nos ha puesto y en el tiempo que Dios lo ha puesto. Bendito es el nombre del Señor. Aunque las demás personas señalen y digan que está perdiendo el tiempo si usted está en casa con sus hijos, usted está consciente que es todo lo contrario, que usted está sembrando en buena tierra. Y va a cosechar usted, va a cosechar paz y bendición, pero va la nación misma, la iglesia misma, va a cosechar de lo que usted está sembrando hoy en la vida de sus hijos. La sociedad misma va a cosechar de ese trabajo que usted hace hoy en la vida de sus hijos. En el Nuevo Testamento también encontramos la mujer samaritana, una mujer famosa que casi todos han escuchado hablar de ella. Entonces, esta era una mujer despreciada, sola, criticada, pero sorpresa, el Señor Jesús se preocupó en ella, pensó en ella, hizo una cita especial para estar con ella. Tal vez en el lugar podrían pensar algunos menos indicados, pero a la vez fue el más indicado. Fue lejos de la ciudad, al alcance, fuera de todas las miradas de todas las personas, pero allí la instruyó, allí la confrontó, allí esa mujer fue salva. Y allí también esa mujer tuvo su asignación. Bendito es el nombre del Señor. Así es que si todavía usted no ha entrado en su asignación de ser una madre joven que tiene sus niños pequeños, o por contrario, ya pasó ese tiempo, ya pasó esa asignación, ya nuestros hijos crecieron, entonces Dios siempre tiene propósitos en todas las etapas de nuestra vida. Y entonces aquí vemos a esta mujer con un propósito diferente, pero un llamado de la misma persona, de nuestro Rey y Señor, de nuestro Padre Celestial, del Rey de Reyes y Señor Jesucristo. Un llamado especial para hacer la asignación en el tiempo que corresponde, en ese mismo tiempo, en ese momento. Esta mujer, nosotros la vemos ahí que tiene esa plática con Jesús y ella está extrañada porque un judío le está hablando. Ella pone excusas y ella tiene diferentes pensamientos, pero Jesús tiene un propósito excelente con la vida de esta mujer: transformarla, cambiarla y hacerla una de sus más excelentes discípulas, ¿verdad? Si podemos decirlo de esa manera. Es que Dios es bueno y la misericordia del Señor es para siempre. Los discípulos estaban asustados, los discípulos estaban admirados de que como Jesús estaba platicando con esta mujer, que además de ser samaritana, era mujer. Eso era insólito, eso no podía ser. Además que él era un rabino muy reconocido, él tenía que guardar su compostura y guardar su testimonio, pero Jesús no andaba por eso. Jesús estaba salvando a una mujer, no solo de sus propias tristezas, de sus propios fracasos, sino que quería integrarla al reino más maravilloso y darle la asignación que solo ella podía cumplir. Así como usted tiene su asignación, no le delegue esa asignación a otra persona, porque es usted la llamada a estar allí para desarrollar.

le revela el verdadero sentido de la adoración. Que ella no era en un monte, ya no era aquí donde ella decía, ya no era donde los judíos, que vendría un tiempo que los verdaderos adoradores adorarían al Padre en espíritu y en verdad, no importara el lugar donde se encontrara. Esa revelación fue que la tuvo esta mujer, se la dio nuestro Señor Jesucristo de primera mano, una de las primeras personas que tuvo esta revelación tan especial. Y a partir de ese momento, ella toma su asignación como una predicadora del Evangelio, como alguien que le está diciendo a la gente: vengan, vengan, vengan a conocer al que me dijo todo lo que yo he sido y lo que yo soy, vengan. Y dice que la gente le seguía y toda la ciudad y la mayoría de las personas de esa ciudad conocieron a Jesús, no solo como el Mesías, sino como el Señor de su vida, porque esta mujer estaba cumpliendo su asignación en tiempo y en forma para la gloria del Señor. Y esto es lo que requiere la humanidad hoy, esto es lo que requiere la sociedad hoy, que usted y yo asumamos nuestras responsabilidades y comencemos desde el lugar donde el Señor quiere que nosotros lo hagamos. Si es de su hogar, hágalo y hágalo bien. Si es dentro de su familia, hágalo y hágalo para la gloria del Señor. Si tiene que salir a evangelizar a la calle, hablarle a las personas, llevarla a Jesús, hágalo bien para la gloria y la honra de nuestro Señor Jesucristo. Pero también estaremos pensando en otra mujer. Otra mujer que estuvo allí y que fue beneficiada y que peleó su batalla, que no le fue fácil, pero que también cumplió la asignación que Dios tenía para ella. Dice la palabra del Señor en el Evangelio de Mateo, capítulo 15, versículo 21 en adelante hasta el 28, pero no vamos a leer todo, sino así vamos a parafrasear. Dice que saliendo Jesús de allí se fue a la región de Tiro y de Sidón, es decir, fue en busca de la mujer sirofenicia o cananea, como se le llama en otro de los evangelios. No fue ella que lo fue a buscar, pero Jesús sabía que esa mujer tenía una gran necesidad en su hogar, en su casa, en su familia. Pero también él sabía que era una mujer que tomaba decisiones. Y cuando ella tomaba una decisión para bien de su familia, nadie la iba a detener. No había obstáculo que la detuviera. Porque ella era una madre decidida que no se dio por vencida. Pero también una mujer de fe. Hoy la sociedad, esta ciudad de Matagalpa, necesita este tipo de mujer. Madres que no se dan por vencida por nada, que aunque vean la situación de su familia, de los hijos, del esposo y tanta situación del familiar, tantas situaciones tristes que se dan, hijos apartados de los caminos de Dios, hijos que están en la cárcel, hijos que están en los hospitales a veces por desobediencia, pero cuando hay una mujer decidida en la presencia de Dios a no moverse por nada ni por nadie, es una mujer que hace que su familia salga adelante, que ese hijo por el que está clamando salga adelante y que la fe de esta mujer sea conocida por otras personas, que ella va a tener un testimonio que impacta a las demás mujeres, que impacta una iglesia, que impacta un barrio, podemos decirlo de esa manera, porque se necesita de fe. Dice que Jesús la fue a buscar a ella, a esta mujer. Ella no se daba ni cuenta, porque después nos dice, después que hizo este milagro Jesús, él salió para otra región, para otro lugar, se regresó nuevamente al área de Israel, pero aquí salió del área de Israel solo por ir a buscar esta mujer. Y saber, mi estimada hermana, mi estimada amiga, ese sigue siempre el mover de Dios, cómo Dios nos busca. ¿Quién buscaba a Dios de nosotros? Nadie, pero el Señor se dio su tiempo, ocupó su tiempo, ocupó su amor, su gracia, su fidelidad, para irnos a buscar a nosotros. Y por eso hoy podemos estar hablando de esta palabra que vive y permanece.

para siempre, porque un día el Señor nos fue a buscar, como la samaritana, o como cuando le habló a Agar en el desierto. Ahí estaba el Dios presente, ahí estaba el Señor Todopoderoso, el Señor que está hoy visitándole a través de esta palabra en su casa y decirle que está interesado en usted, que está interesado en su familia, que está interesado en que usted ponga su fe, su esperanza en Él, no en las cosas que usted mira que no tienen solución, no en el gigante que se pueda presentar delante de ese delante suyo, ese gran problema que no, humanamente no tiene solución, pero a la mano de Jesús sí hay una solución. No importa lo que sea, el Señor está aquí para ayudarlo. Así como se movió, caminó, porque Jesús ni andaba en vehículo, ni andaba en avión, ni andaba ni siquiera en camello, sino que andaba a pie nuestro Señor Jesucristo, y pasó casi todo Israel por ir en busca de una mujer que tenía una necesidad. Si usted tiene una necesidad hoy ahí en su casa, yo le aseguro que Jesús está presto para llegar ahí a su casa y ayudarle y sacarle adelante y darle victoria en la adversidad más grande que usted se pueda encontrar en este momento. Porque Jesús, hermano, dice que de tal manera nos amó que dio su vida por cada uno de nosotros. Saliendo de Jesús de allí donde él estaba, se fue a esa región lejos, fuera de Israel. Y una mujer cananea que dejó allí, no le importó su religión, con otras costumbres, con otra cultura, pero cuando ella supo que Jesús había llegado a esa región, ella clamaba, y a lo mejor esta palabra quiere decir que gritaba diciendo: Señor, Hijo de David, ten misericordia de mí, porque mi hija está gravemente atormentada por un demonio. No sabemos cuál es su situación. Puede ser un accidente que tuvo su hijo, su familiar, usted mismo. Una situación difícil, una enfermedad inesperada. No importa, pero es tiempo de clamar como esta mujer. Señor, Hijo de David, ten misericordia de mí. Y dice que eso llamó la atención de los discípulos. Los discípulos tal vez ellos no sabían cuál era el verdadero objetivo, el verdadero propósito con que Jesús estaba visitando aquella ciudad. A esa mujer no le importó su religión, no le importó su costumbre, no le importó su cultura, porque nada de eso había hecho nada por ella, ni por su familia, ni por su hija. Y su única esperanza la había puesto en la persona correcta. Bendito es el nombre del Señor. Si a usted muchas cosas le han fallado en su vida, mi estimada hermana, mi estimada amiga, hoy es el día que usted ponga su confianza en el Cristo de poder, en el Hijo de Dios, no tan solamente el Hijo de David, el Hijo de la promesa, el Hijo del Dios viviente. No importa cuál sea la situación que esté viviendo su hija, su hijo, su familiar. Y dice que los discípulos se acercaban y le decían a Jesús: despáchala. Ella miraba que todo le estaban haciendo ahí como señita, que se fuera, y que le estaban poniendo las quejas a Jesús, que mucho gritaba. Y todavía Jesús dice: no soy enviado yo a la casa de las ovejas perdidas de la casa de Israel. O como quien dice: no me toca todavía predicarte a ti, no te toca ser beneficiada por lo que yo traigo. Pero ella dice que se postró, no se corrió, no se inmutó, no se atemorizó, sino que sacó lo mejor de ella y se postró, se arrodilló. Postrarse es poner el rostro en tierra delante del Señor, diciéndole: Señor, socórreme. ¿Cuántos se atreven a decir con toda la fe de su corazón en esta hora y decirle al Señor ante esa situación difícil: Señor, ayúdame, Señor, socórrame, aquí estoy, no me corro, no me voy, aquí estoy para decirte que te necesito, Señor? Y Jesús le dijo, parece inconmovible Jesús, pero es que los planes de Dios son misteriosos. Los planes de Dios son perfectos, solo que en el momento no los entendemos. Y él le dijo: no está bien tomar de los pan de los hijos y echarlo a los perrillos. Y ella le dijo: Señor,
pero aún los perrillos comen de las migajas que caen de la mesa de sus amos. Gran respuesta, porque ella tenía una gran decisión en su corazón. Jesús era su única esperanza y había puesto toda su confianza en Jesús para que su familia saliera adelante, para que su familia saliera del círculo, de ese círculo de estar en pobreza, en angustia, en el pecado, de ese círculo vicioso de lo que está estorbando para que nuestros hijos salgan adelante, de lo que su hijo salga adelante. Pero ahí estaba Jesús, el hacedor de grandes cosas y de grandes maravillas, y ella estaba con su determinación, con su fe puesta en el Señor, de que ella saldría de ese lugar con su mayor bendición, su hija sana y restaurada para la gloria del nombre del Señor. Estas son las decisiones que necesitamos hoy. Tenemos decisiones importantes. Las mujeres que sirven al Señor de acuerdo a su asignación, de acuerdo al propósito de Dios, debemos de ser determinantes, debemos de ser mujeres de fe, que las cosas que pasen en el camino, porque siempre van a venir obstáculos, pero como esta mujer venció los obstáculos, venció el comentario de los discípulos, venció hasta la prueba que Jesús le puso, venció su religión, venció su cultura, venció su cultura y todo eso, porque ella sabía que el único que podía resolver la situación de su hija era el Rey de Reyes. Y esta era su oportunidad y este era su momento para la gloria del nombre del Señor. De nosotros queda, mis estimadas hermanas, que cumplamos la asignación que Dios tiene para nuestra vida. Bendito el nombre del Señor. ¿Cuál es su asignación? A lo mejor no es en casa, a lo mejor no es en la familia, a lo mejor es en la iglesia. Ese trabajo, ese don, ese talento, ese ministerio que usted tiene en sus manos, no lo va a regalar, no lo puede regalar, no es suyo, usted no lo puede dar. Dios se lo prestó, Dios le dio ese momento, ese don para que usted le servía, esa asignación que usted tiene de parte de Dios. Quiero ir concluyendo en esta hora de que, ¿cómo está usted respondiendo al llamado de Dios? Ahí en su casa, en su familia, dentro de la iglesia, en el ministerio que usted tiene y también, ¿por qué no decirlo?, en el llamado que Dios le hace hoy para que usted le reconozca como Señor y Salvador. Algo común que tenían estas mujeres, todas las que hemos hablado, Eva, Agar, Rebeca, todas ellas, la mujer samaritana y esta mujer cananea, que ni siquiera su nombre sale, está descrito ahí, todas fueron llamadas por Dios. A todas Dios les dio una asignación. ¿Y saben qué? Todas cumplieron esa asignación. Rebeca cuidó al hijo de la promesa, porque Dios le dijo que el mayor serviría al menor. Y ella lo protegió y ella lo hizo, porque ella sabía que Dios tenía un plan. Ni aún Isaac sabía cómo era que estaba funcionando, pero ella sabía. Dios le dijo a Agar, voy a guardarte tu hijo. Y a todas fueron llamadas por Dios. A todas se les dio una promesa. A Sara se le dio una promesa, que en ellos serían benditas todas las naciones de la tierra, igual que a Rebeca. A Agar se le dio una gran promesa, que de su hijo saldrían multitudes de multitudes y él sería un príncipe. ¿Y saben qué? Dios cumplió esa promesa. La mujer samaritana llegó vacía, sedienta espiritual y físicamente, triste, agobiada por todo lo que le pasaba, pero Jesús la llamó, Jesús le dio promesa y Jesús cumplió la promesa. Jesús cumplió esa promesa en su vida. En cada una de las mujeres, Jesús la llamó,
le dio una promesa y cumplió esa promesa. A la mujer, a esta mujer cananea le dijo: grande es tu fe y hágase contigo como quieras. Y su hija fue sanada desde esa hora. El Señor llamó, o el Señor fue a su encuentro, pero Dios se ha movido por todas las edades a favor de las mujeres. Y usted no es la excepción. Dios está visitándole en su casa. Ahí donde usted va, ahí donde usted está, el Señor está visitándole ahora. Entonces el reto nuestro y el desafío es: ¿qué estamos haciendo con ese llamado de Dios, con esa asignación que el Señor nos ha dado? Usted no se sienta mal por ser la madre que cuida de sus hijos. Usted no sabe lo valioso que son, lo grande que Dios puede hacer con la vida de sus hijos. De sus hijos, no piensen en otros. Sí, esos niños que usted tiene ahí. Dios puede hacer grandes cosas con la vida de sus hijos, porque usted está con toda su actitud, su mejor actitud, desempeñando esa asignación que Dios le dio para ese tiempo. Hágalo con amor, enséñelo con amor, intrúyelo con amor, sea ejemplo con amor. Bendito es el nombre del Señor. Y Dios se va a glorificar en nuestras vidas. Y Dios va a seguir haciendo de sus maravillas en nuestras vidas. Esta no es una historia para los tiempos pasados. Jesucristo es el mismo ayer, hoy y por los siglos de los siglos. Y la invitación, mi estimada hermana, es que asuma la asignación que Dios ha puesto en sus manos. Desarrolle esos talentos, esos ministerios. Hoy es su tiempo, no es mañana, es hoy. Que en oración y con todo amor usted desempeñe, que usted trabaje, que usted haga esa función que Dios la tiene haciendo para este tiempo en el reino de Dios. Así es que, mi amada hermana, le animo a seguir adelante y que la gracia del Señor esté con usted. Y nos despedimos en una pequeña oración. Padre, gracias porque tu palabra es viva, tu palabra es poderosa, tu palabra nos instruye, Señor, y nos guía a hacer tu voluntad. Que cada mujer tenga esa fortaleza, Señor amado, que cada mujer tenga esa disposición y esa fe para estar haciendo la asignación que usted ha puesto en sus manos, en su vida. Y si hay alguien que hoy se entrega a Cristo, pueda decir: gracias, Señor, te pido perdón por todos mis pecados. Limpia mi vida delante de tu presencia. Te reconozco como mi Señor y mi Salvador. En el nombre de Jesús, amén. Dios les bendiga a cada uno. Que la gracia del Señor esté con ustedes. Y que seguimos adelante, ¿verdad? Y sirviéndole al Señor con todo, dentro de la asignación que Dios le ha dado. Bendito el nombre del Señor. Dios le bendiga.

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2: 4 de la tarde con 3 minutos.
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5: La pregunta de hoy tiene que ver con la avaricia. Y dice lo siguiente. Mi esposo es un hombre que vive para el dinero. Muy pocas veces está en mi casa. Llega tarde de noche, sale temprano en la mañana y pasa el día con sus negocios. Hasta los fines de semana están arruinados por el tiempo que él pasa en ellos. Señor Palau, yo le quiero preguntar, ¿qué puedo hacer con un hombre así y qué razones hay para que mi esposo sea de esta manera? Mi estimada señora, si me está escuchando otra persona que es avara, sepa una cosa. Los avaros nunca reconocen que ellos son avaros. No lo ven en sí mismos. Lo ven en otros, pero no en sí mismos. Simplemente se consideran gente muy dedicada, muy trabajadora, muy sincera, muy experimentada, con grandes objetivos. José Ingenieros dijo en cierta ocasión, si un avaro poseyera el sol, dejaría el universo a oscuras para evitar que su tesoro se gastase. Y qué razón que tenía José Ingenieros. Porque el problema del avaro es que, aunque obtiene y consigue lo que quiere, nunca lo disfruta, nunca lo comparte. San Bernardo, aquel famoso hombre, dijo, ¿qué es la avaricia? Es un continuo vivir en la pobreza por miedo de ser pobre. Sí, porque muchas personas, aunque no tienen mucho dinero, son avaros con lo que tienen. No lo comparten. Y viven en la pobreza, ¿por qué? Por miedo a ser pobres. El amor al dinero es raíz de toda especie de mal. Así afirma San Pablo en la Biblia. Y por cierto, que mucha razón tenía. Yo lo veo a mi alrededor, lo he observado al viajar por todo el mundo. Millares de hombres y muchas mujeres en incremento hoy, por ser avaros sin reconocerlo, por amor al dinero están arruinando su vida y la vida de los demás. Piense usted, ¿cuántos avaros corrompen a tantos pobres? ¿Por qué hay tanta pobreza en el mundo? Porque muchas personas avaras acumulan más de lo que necesitan para ellos y para sus seres queridos, y lo acumulan y no lo reparten, mientras que otros sufren y mueren de hambre, de enfermedades y de dolor. Qué triste es pensar que un individuo con la capacidad de hacer y ganar dinero, capacidad dicho sea de paso que Dios nos da, que sin embargo corrompa de tal manera esa capacidad que lastime a los demás. Francisco de Quevedo dijo en cierta ocasión, el avaro visita su tesoro por traerle a la memoria que es su dueño, carcelero de su moneda. Y tiene razón. El hombre puede tener mucho dinero en su bolsillo, pero ser un esclavo de su dinero. Jesús dijo, el que hace pecado es esclavo del pecado. Y la avaricia es un pecado. Es una obra de la carne, al decir de la Biblia. Ahora bien, ¿cómo puede un individuo usar su capacidad de ganar dinero para bien y no malgastarla hiriendo a los demás? Primero, decidiéndose que la capacidad de ganar dinero se la dio Dios. Segundo, que Dios demostró que Él es amor dando y dando y dando. Nos ha dado a su Hijo, nos ha dado la vida eterna, nos ha dado la salvación y nos protege siempre. En tercer lugar, el hombre o la mujer avaros necesitan el poder de Dios en lo íntimo de su alma. Y eso es lo que Cristo nos vino a traer. Y usted puede tener ese poder ahora mismo, sea usted quien sea, si le abre su corazón a Cristo. Hágalo, hágalo de una vez.
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1: Cuatro de la tarde con 18 minutos.
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2: Cuatro de la tarde con 34 minutos.
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1: Cuatro de la tarde con 46 minutos.

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2: 5 de la tarde con un minuto.
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1: 5 de la tarde con 19 minutos.
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6: 5 de la tarde con 34 minutos.
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1: 5 de la tarde con 47 minutos.

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